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1: Hola, ¿qué tal, mis amados hermanos y amigos de la Palabra de Vida? Espero que el día de hoy sea de bendición este mensaje y que pueda ayudarte para el crecimiento y la edificación de tu vida espiritual. Es mi deseo que tú crezcas a través de estos mensajes y, por supuesto, es la voluntad de Dios también que crezcas en tu vida cristiana. El día de hoy continuaremos con nuestro mensaje acerca, o nuestra serie de mensajes acerca de la firmeza en el Señor. Hemos estado estudiando en 1 Corintios capítulo 15 versículo 58, donde el apóstol Pablo le dice a los corintios que después de hablarles de la victoria que tenemos en Cristo Jesús, que por esa razón debemos estar firmes, constantes y creciendo en la obra del Señor siempre. Ahora, no vamos a ir al pasaje de 1 Corintios el día de hoy, pero más bien vamos a ir a otra carta que escribió Pablo en esta ocasión a los filipenses. Ve con tu Biblia, saca tu Biblia por favor y toma apuntes y nota por favor ahí Filipenses capítulo 4, por favor. Filipenses capítulo 4, versículo 1. La escritura dice de esta manera, Filipenses 4, 1, sigue con tu vista, dice así: así que hermanos míos, amados y deseados. Qué hermoso, hermanos, que en todas las cartas Pablo se refiere a los cristianos que son amados por él, amados por Dios y deseados, es decir, que desea verlos pronto. Dice: gozo y corona mía. Pablo se gozaba con ver a otros cristianos convertirse a Cristo y después crecer en la obra del Señor. Y dice: corona mía, y de al final dice aquí en estos versículos: estad así firmes en el Señor. Firmes en el Señor. Mis hermanos, hoy quiero hablarte del asunto de que la vida cristiana no es un parque de recreaciones. La vida cristiana no es un show de entretenimiento. La vida cristiana no es un cambio de estilo de nuestra vida anterior. Nuestra vida cristiana, hermanos, es un cambio total de ubicación, incluyendo que nuestra vida cristiana no es un campo de juego, sino un campo de batalla. Es un lugar donde vendrán luchas, es un lugar donde el enemigo nos va a atacar. Pero aún con todo eso debemos estar, dice Pablo, firmes en el Señor. Una de las frases que se usa mucho, hermanos, acerca de, he mencionado ya antes, que la firmeza es un término militar. Y cuando un soldado ve que viene un soldado de un rango mayor que él, inmediatamente se pone firme y saluda con su mano derecha, poniéndosela en la frente, y el soldado mayor, sargento, coronel, capitán, si ellos le dan una orden a este soldado de menor rango, y su respuesta siempre debería ser la única respuesta aceptable después de que un soldado recibe una orden es sí, señor. Esa es la respuesta que todo oficial del ejército quiere escuchar de sus soldados. Y así como un soldado le dice sí, señor, aquel que le da una orden porque es superior de él, así Pablo también espera que todos nosotros podamos estar firmes y decirle sí, señor, a nuestro Dios y a nuestro Señor Jesucristo con aquellas cosas que sabemos que Él nos manda hacer. Pero entonces, hermanos, piensa tú, y veremos algunos versículos el día de hoy que nos hablan de esa similitud del cristiano con un soldado. Vaya por favor ahí al libro de Efesios. Ahora vamos al libro de Efesios capítulo número 6, por favor. Efesios capítulo número 6. Dice la escritura, hermanos, como ya sabemos antes, Efesios capítulo 6, hemos mencionado estos versículos antes, de la lucha del cristiano. Capítulo 6 dice: porque no tenemos lucha contra sangre y carne, sino contra principados, contra potestades, contra los gobernadores de las tinieblas de este siglo, contra huestes espirituales de maldad en las regiones celestes. Mis hermanos, la vida cristiana no es un parque de diversiones, no es un show de televisión. La vida cristiana es un campo de batalla. Por eso Pablo nos dice a los Efesios y a nosotros también, nota lo que dice en Efesios 6:10, ahí donde estamos leyendo en el versículo 10. Por lo demás, hermanos míos, fortaleceos en el Señor. Habla de estar firmes en el Señor. Dice, y en el poder de su fuerza. Mi hermano, mi amigo, Dios nos fortalece. Dios nos da la fuerza. Imagínate un soldado que entra a un campo de entrenamiento. Primero entra al campo de entrenamiento y sin importar quiénes seas, vas a aprender a correr por kilómetros y kilómetros. Vas a aprender a ser dominadas, ¿cómo se llama? No dominadas, perdóname, a lagartijas y abdominales y saltar y brincar y usar armas y brincar por paracaídas y vas a fortalecer tu cuerpo, vas a fortalecer tus piernas, tus manos, tus brazos, cada músculo de tu cuerpo y todos hemos escuchado historias y hemos visto tal vez videos o películas acerca de los soldados, cómo entrenan y los traen corriendo y sudando y llorando y gritando y crujiendo sus dientes de tanto esfuerzo que hacen, pero aún así, hermanos, están firmes en el llamado que ellos tomaron y en la decisión de poder ser soldados. Primero van por ese entrenamiento y dice Pablo, estemos fortalecidos en el Señor y en el poder de su fuerza. Poder de su fuerza. Vestíos de toda la armadura de Dios para que podáis estar firmes contra las acechanzas del diablo, que es nuestro enemigo. Miren, hermanos, el soldado que va y entra a un ejército se le da un entrenamiento de cómo correr, de cómo aguantar condiciones duras y difíciles, pero también se les da un uniforme especial, se les da unos zapatos especiales, se les da un casco, se les da lo que necesitan, armas para poder pelear la buena batalla. Pero entonces, hermanos, Dios igualmente nos da todo lo que el cristiano necesita para poder vivir una vida cristiana victoriosa como un soldado de Jesucristo. Nota lo que dice el versículo 13. Por lo tanto, tomad toda la armadura de Dios para que podáis resistir en el día malo. Hermanos, vendrán días malos sin lugar a dudas. Entonces el Señor dice, fortalécete en mí y toma la armadura que te di y póntela para que puedas estar resistiendo para el día malo. Y habiendo acabado todo, una vez más, mira qué palabras que le encontramos una y otra vez en las epístolas de Pablo. Una vez más dice, estad firmes. Versículo 14, una vez más usa la palabra firmes. Estad pues firmes y ceñíos vuestros lomos con la verdad y vestíos con la coraza de justicia y calzados los pies con el apresto del evangelio de la paz. Y sobre todo, dice, tomad el escudo de la fe con que podáis apagar todos los dardos de fuego del maligno. Y tomar el yelmo de la salvación y la espada del Espíritu, que es la palabra de Dios. Gloria a Dios que Él nos ha hecho soldados suyos, nos ha llamado para servirle en los ministerios, pero Él nos ha dado toda la armadura que necesitamos para salir victoriosos. Dice en el versículo 20, Pablo, dice, porque por el cual soy embajador en cadenas, que con denuedo hable de él. Mi hermano, tú y yo, escucha bien lo que te voy a decir. Tú y yo, un soldado debe ser leal a su bandera. Un soldado debe ser leal a su ejército. Un soldado debe ser leal a su capitán. El cristiano, hermano, somos embajadores. Somos embajadores del reino celestial. Somos embajadores del reino celestial y debemos estar siendo leales a nuestro Señor, leales a nuestro capitán, leales a nuestro rey. Y aquí nos dice que somos embajadores como Pablo era embajador. Entonces, mis hermanos, la respuesta que debe dar el cristiano cuando el Señor lo llama a hacer algo siempre debe ser sí, Señor. Pero después que dice sí, Señor, debe ser leal a su Señor, debe ser leal a su bandera, debe ser leal a su capitán, debe estar firme en el puesto en el cual Dios, su Señor, le ha llamado, debe ser constante y no separarse del punto de batalla o de defensa que tiene que estar. Todos nosotros, dice la Escritura, que somos soldados de Jesucristo. Nota lo que dice en segunda de Timoteo. Segunda de Timoteo, por favor, en el capítulo número 2. Segunda de Timoteo, capítulo 2, por favor. Versículo 3, bueno, versículo 1, segunda de Timoteo, capítulo 2. Tú pues, hijo mío, esfuérzate en la gracia que es en Cristo Jesús. Mi hermano, el cristiano como soldado debe esforzarse. Y dice el versículo 2, lo que has oído de mí ante muchos testigos, esto encarga a hombres fieles, otra vez habla de la firmeza, que sean idóneos para enseñar también a otros. Versículo 3, tú pues, sufre penalidades como buen soldado de Jesucristo. Ninguno que milita se enreda en los negocios de la vida a fin de agradar a aquel que lo llamó por soldado. Escucha bien lo que acaba de decir Pablo a Timoteo aquí, mi hermano. Mucha enseñanza que hay aquí. Y una de ellas es que el cristiano debe estar dispuesto, escuche bien, a sufrir penalidades como un buen soldado de Jesús. Debemos estar firmes en el Señor, debemos decirle sí a nuestro Señor, a cualquier cosa que Él te ha llamado, porque déjame decirte algo, tú tienes un propósito de vida por el cual Dios te ha creado y te ha regalado la vida. Y tú necesitas descubrir cuál es esa misión que Dios te ha dado, cuál es ese talento, don al cual Dios te ha dado, que debes usarlo para ser un soldado de Jesucristo y darle lucha al enemigo que quiere engañar a este mundo para que sean perdidos y estén ciegos. Tú y yo debemos ser como soldados, pero dice aquí, debemos estar dispuestos a sufrir penalidades, número uno. Y luego dice, y ninguno que milita se enrede en los negocios de la vida. Mi hermano, sé, entiendo, todos tenemos que trabajar. Todos tenemos una casa que atender. Todos tenemos una familia que proteger. Todos tenemos un trabajo o una escuela a la cual debemos asistir. Pero escucha bien, que esas cosas de la vida diaria no te enreden tanto que te quiten de tu puesto, que te quiten de tu firmeza, que te quiten del lugar donde Dios te ha llamado para que tú des la lucha a este mundo y a este enemigo. Imagínate tú un soldado que su capitán le dice, quiero que te pongas aquí en esta torre de vigilancia y quiero que estés vigilando y que nos avises si viene el enemigo, como un atalaya que le dicen en la escritura. Y quiero que te pongas ahí y este es tu puesto. Y él le diga, sí, señor. Pero en el momento que se da vuelta el capitán, el sargento o el oficial, él toma su teléfono celular y se pone a ver videos. Él toma su teléfono y empieza a hablar con sus amigos. Él toma su teléfono y empieza a textear con amigos. Y el enemigo llega y los ataca. Y él, por no estar sobrio y no estar velando, entonces es atacado y viene la tragedia y viene el tropiezo a la vida de él. Y no solamente a él, pero imagínate, hermanos, tú y yo somos como soldados de Jesucristo en la obra de Dios, donde sea que Dios te esté usando en la iglesia que tú asistas. Pero como varón, y hablando de los varones, tú y yo somos soldados que debemos ver por el bien de nuestra esposa, de nuestros hijos, de las personas en las cuales tenemos influencia. Por eso la Escritura dice, no te enredes en los negocios de la vida. Claro que vivimos en este mundo, claro que tenemos que buscar trabajo, claro que tenemos que proveer para nuestra familia, pero que no nos envolvamos más de lo necesario en los negocios de la vida. ¿Por qué y para qué? Dice la Escritura, a fin de agradar a aquel que lo tomó por soldado. El Señor te ha llamado como soldado. Tu ciudadanía ya no es en la tierra, tu ciudadanía es celestial. Ya no eres un ciudadano nomás de la tierra, eres un embajador del reino de Dios aquí en la tierra. Eres como un soldado representante de Dios aquí en la tierra. Déjame platicarte algo que me llamó mucho la atención. Hace algunos años atrás, cuando fui a visitar el país de Israel, mi esposo y yo pudimos visitar el país de Israel y fue un privilegio estar allá. Pero una de las cosas que me llamó la atención, hermanos y amigos, es que en toda la ciudad había muchachos y muchachas, jóvenes, adolescentes, jóvenes de 18 años o algo así. Y muchos de ellos, jovencitos y señoritas y hombres, vestidos con un traje militar y con una arma de fuego también. Y me llamó mucho la atención porque ellos se veían muy jóvenes. Y déjame decirte algo que yo aprendí allá. El país de Israel quiere que cada uno de sus ciudadanos sirva en el ejército. Los hombres, varones, 2 años, las mujeres 1 año. Pero el país de Israel quiere que cada uno de sus ciudadanos aprenda a ser soldado, aprenda a combatir, aprenda a usar las armas, sea entrenado, sea fortalecido, estuve dispuesto a sufrir penalidades y con el propósito de que si algún día el país de Israel es atacado por algún enemigo, que todos sus ciudadanos sepan cómo usar las armas y cómo combatir al enemigo. Mi hermano, mi amigo, escuche bien, Dios quiere que todos sus hijos sean como soldados de Él, que están preparados para presentar defensa contra los dardos de fuego del enemigo. Preparados, hermanos, para luchar, para estar firmes, para estar constantes, para estar firmes en el Señor, aquel Señor que nos llamó como soldados y nos tomó como soldados. Y debe ser nuestro deseo agradar a aquel que nos tomó como soldados, como acabamos de ver aquí en 2 de Timoteo capítulo 2. Mi hermano, que Dios nos ayude. Debemos estar dispuestos a sufrir y debemos estar mantenernos ocupados en las cosas que realmente Dios quiere que hagamos. Y por último, también debemos estar buscando agradar a aquel que nos tomó como soldados. Que Dios nos ayude a nunca quitar nuestra meta o nuestra vista de la meta. En el libro de Filipenses, una vez más, vamos a Filipenses. Ahora vamos al capítulo número 3. Filipenses capítulo número 3. Antes de terminar, leamos aquí, por favor, en Filipenses capítulo número 3. Dice Pablo en el versículo 7, pero cuántas cosas eran para mí ganancia, las he estimado como pérdida por amor de Cristo. Mi hermano, cuando un hombre o una mujer entran al ejército a servir, tienen que dejar sus celulares, tienen que dejar la televisión, tienen que dejar su sillón favorito donde se recostaban a ver televisión y comer snacks y pérdida de tiempo. Tienen que dejar sus juegos de video que antes les pasaban horas y horas ahí y tuvieron que dejar eso porque no te lo puedes llevar al ejército. Entonces, Pablo igualmente, cuando entra a servir al Señor con todas las ganas y con toda la fuerza, y él le dice, sí, Señor, para servirle, dice en el versículo 7, cuántas cosas eran para mi ganancia, pero las he estimado como pérdida por amor de Cristo. Y no solamente las estimé en aquel tiempo, dice Pablo, pero aún ahora mismo, versículo 8, ahí en Filipenses 3:8, y ciertamente aún estimo todas las cosas como pérdida por la excelencia del conocimiento de Cristo Jesús, mi Señor, por amor del cual lo he perdido todo y lo tengo por basura. ¿Para qué? Para ganar a Cristo, para conocer más a Cristo. Y dice el versículo 9, y ser hallado en Él, no teniendo mi propia justicia que es por la ley, sino la que es por la fe de Cristo, la justicia que es de Dios por la fe, a fin de conocerle y el poder, dice la Biblia, y el poder de su resurrección y la participación de sus padecimientos. ¿Te acuerdas? Debemos estar dispuestos a padecer, a sufrir, llegando a ser semejante a Él en su muerte, si en alguna manera llegase a la resurrección de entre los muertos. Y el versículo 12 dice, no que lo haya ya alcanzado, ni que ya sea perfecto, sino que prosigo, dice, por ver si logro asir aquello para lo cual fui también asido por Cristo Jesús. Hermanos, dice Pablo, yo mismo no pretendo haberlo ya alcanzado, pero una cosa hago. ¿Cuántas cosas, hermano? Una cosa hago, olvidando ciertamente lo que quedó atrás y extendiéndome lo que está delante. Prosigo a la meta, firme en el Señor, al premio del supremo llamamiento de Dios en Cristo Jesús. Así que todos los que somos y buscamos la perfección, dice, esto mismo sintamos. Si otra cosa sintamos, Él también nos lo revelará. Pero debemos sentir una misma cosa como Cristo sintió, una misma cosa como Pablo sintió. Hermanos, que Dios nos ayude, que Dios nos ayude a recordar que nuestra ciudadanía, versículo 20, dice, nuestra ciudadanía está en los cielos, de donde esperamos al Salvador, al Señor Jesucristo. Gloria a Dios, que ya no somos nada más ciudadanos de aquí del país terrenal, pero somos ciudadanos del reino de los cielos y debemos de estar firmes en el Señor, siempre como soldados, defendiendo nuestra bandera celestial como embajadores aquí en esta tierra. Oremos, mis hermanos. Gracias, Señor, por la oportunidad que me das de compartir tu palabra. Y espero, Señor, que esta palabra tuya dé su fruto en la vida de mis hermanos y en la vida de cualquiera que nos escuche, Señor. Te pido, Señor, que si hay alguien que no conoce a Cristo como su Salvador personal, que hoy sea el día de salvación para ellos. Gracias, Señor, por tu palabra y por este estudio. En el nombre de Cristo. Amén.
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0: Cadena Radial Samaritano da la hora, 7 de la noche.
1: Lo mejor que puedes hacer por una persona que te hiere es hacer algo bueno por ella. 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Haz bien a los que te aborrecen.
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0: Creo que todos estaremos de acuerdo en que la maldad, en todas sus formas, debe ser no solo castigada, sino erradicada. E íntimamente anhelamos que todo el peso de la justicia caiga sobre los traficantes de drogas, los violadores, los asesinos, los ladrones, los mercaderes de pornografía. Cuando son castigados como consecuencia de sus actos, pensamos que se hace justicia. Pero, ¿cómo reaccionamos cuando alguien, o tal vez nosotros mismos, es castigado por hacer lo bueno? Se dice que el mal debe ser castigado y que el bien debe ser exaltado, pero vivimos en una sociedad en la cual lo malo es aceptado como bueno y lo bueno se lo desprecia como malo. ¿Cómo actúa usted cuando nada parece tener sentido? La vida de José en el Antiguo Testamento tiene la respuesta. Y esa es la vida que estamos estudiando bajo el título Cuando nada parece tener sentido.
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0: Reciba mi personal y cordial saludo de bienvenida a nuestro programa El Amor que Vale. Recuerde que estamos estudiando la vida de José y de acuerdo al relato del libro de Génesis. Y en el capítulo 39 vamos a descubrir algunos principios que podemos aplicar cuando parece que la vida no tiene ningún sentido. ¿Qué sentido pudo haber tenido para José el hecho de haber sido vendido como esclavo por sus propios hermanos, llevado fuera de su país a una tierra extraña y lejana, haber sido acusado falsamente de un acto inmoral y, como consecuencia, terminar encadenado en una lóbrega prisión? Lo extraordinario es que la Biblia nos dice en Génesis capítulo 39 que, aunque en la cárcel, Jehová estaba con José. ¿Cómo practicar la presencia de Dios cuando usted está siendo acusado falsamente y castigado injustamente? ¿Cómo reacciona usted cuando nada parece tener sentido? Permítame compartir con usted algunos principios. Primero, no demande una explicación. Trate de entender si puede, pero no demande entender. Ponga en práctica la realidad de la fe. Recuerde que sin fe es imposible agradar a Dios. Segundo, no deje de ser fiel. Aun cuando no tenga sentido, continúe sirviendo al Señor, siga orando, no deje de testificar, manténgase sumiso delante de Dios. Aun cuando José no podía entender, él no fue un cristiano a medias. No comenzó a poner mala cara, ni se enojó contra Dios, porque todo lo que le estaba sucediendo no tenía sentido. En Génesis 39:2 leemos, «Mas Jehová estaba con José, y fue varón próspero, y estaba en la casa de su amo el egipcio». O sea, las cosas marchaban bien para José en casa de Potifar. Todo le era favorable. Pero ahora vemos lo que dice Génesis 39:21. Pero Jehová estaba con José, y le extendió su misericordia, y le dio gracia en los ojos del jefe de la cárcel. Se da cuenta. El mismo Dios que estuvo con él en los buenos tiempos es el mismo Dios que estaba con él en los malos tiempos. Cuando algo no tenga sentido para usted, primero, no demande el entender. Segundo, no deje de permanecer fiel sirviendo a Dios, aun cuando no lo entienda. Tercero, no dé cabida a la amargura. No se ponga amargado. Busque, por favor, el capítulo 40 y veamos los versículos 14 y 15. José le está hablando al copero. El copero había sido encarcelado, pero iba a ser liberado de prisión. Y José sabía que, puesto que él era un copero, iba a servir en presencia del faraón, y tal vez él podría interceder ante el faraón por él. Y aquí está lo que José le ruega. Acuérdate, pues, de mí cuando tengas ese bien, es decir, cuando estés fuera de la cárcel. Y te ruego que uses conmigo de misericordia y hagas mención de mí al faraón, y me saques de esta casa, porque fui hurtado de la tierra de los hebreos, y tampoco he hecho aquí por qué me pusiesen en la cárcel. Él le dijo, Primero fui vendido como esclavo y ahora estoy en prisión. No he hecho nada malo. Señor copero, cuando las cosas hayan cambiado para usted, cuando todo esté bien, ¿podría hablar bien de mí para que pueda salir de este lugar? Mientras leía esto, pensaba en el espíritu de José y qué espíritu tan maravilloso tenía. Note que en ningún lado hay una señal de amargura o de queja. Esta es una declaración importante. Ni siquiera menciona el nombre de sus hermanos quienes lo vendieron a la esclavitud. No habla de la esposa de Potifar. Ni siquiera menciona a aquellos que le habían hecho mal. Él está contento en dejar que Dios trate con ellos. Cuando las cosas anden mal, cuando usted está sirviendo a Dios y usted es herido por servir a Dios, no se amargue. Aquí hay un buen versículo, primera de Pedro, capítulo 2, verso 20. Pues, ¿qué gloria es si pecando sois abofeteados y lo soportáis? Mas si haciendo lo bueno sufrís y lo soportáis, esto es ciertamente aprobado delante de Dios. ¡Qué gran versículo para describir la vida de José! Debemos tener cuidado con la amargura. Se verá a sí mismo no solo alejándose del Señor cuando las cosas no tienen sentido, sino también, si no es cuidadoso, usted podría terminar con una gran raíz de amargura. Las personas amargadas no son buena compañía. En ocasiones, los pastores se amargan. Sé de un pastor que sirvió en una iglesia por muchos años y por alguna razón las personas en esa iglesia se pusieron en su contra y empezaron a criticarlo y finalmente lo despidieron. Y este pastor decía una y otra vez, ¿cómo pudieron hacerme esto después de todo lo que hice por ellos? ¿Cómo pudieron tratarme así? Y estaba muy amargado. Yo pensé, lo triste es que él no dijo, después de todo lo que hice por Dios. No por ellos, sino por Dios. Si busca que las personas suplan sus necesidades, si busca que las personas reconozcan su valor, se decepcionará y se amargará después de un tiempo. Una de las grandes pruebas de la vida es esta. No cómo reacciona cuando es castigado por hacer algo malo, sino cómo reacciona cuando es perseguido por hacer lo bueno. José había hecho lo correcto, y no hay ni una pizca de amargura en su vida. ¿Por qué? Porque Jehová estaba con él. Y una de las razones por las cuales Jehová estaba con él era la actitud que José tenía. Cuarto, no desprecie la espera. Cuando usted no entiende, cuando la vida no tiene sentido, no desprecie la espera. No se rehúse a esperar. Dios le liberará a su tiempo. Note en Génesis capítulo 40, versículo 23, y el jefe de los coperos no se acordó de José, sino que le olvidó. José le pidió, mira, cuando estés allá, cuando regreses de la presencia del faraón, acuérdate de mí. Sin embargo, José continúa decayendo en una prisión y el copero se olvidó de él. Y seguimos leyendo en Génesis capítulo 41, versículo 46. Era José de edad de 30 años cuando fue presentado delante de Faraón, rey de Egipto. Todo este tiempo, este joven, quien había sido vendido cuando tenía 17 años, está allí año tras año tras año, casi la mitad de su vida en prisión. Ahora, cuando no entienda lo que está sucediendo, no se precipite, no se desespere y no se impaciente. Salmo 37, versículos del 5 al 9, escuche. Encomienda a Jehová tu camino y confía en él, y él hará. Exhibirá tu justicia como la luz y tu derecho como el mediodía. Guarda silencio ante Jehová y espera en él. No te alteres con motivo del que prospere en su camino, por el hombre que hace maldades. Deja la ira y deseche el enojo. No te excites en manera alguna a hacer lo malo, porque los malignos serán destruidos. Pero los que esperan en Jehová, ellos heredarán la tierra. Una y otra vez en la Biblia se nos dice que esperemos en el Señor. Cuando no entienda, no desprecie la espera. Hablando de predicadores, otro predicador, quien estaba en una situación difícil, me dijo: sé que Dios me puso aquí. Solo me pregunto si Él se pregunta dónde me puso. Amigo, Dios sabe dónde está usted. Los mismos cabellos de nuestra cabeza están contados. Y el Dios que estaba con José cuando él era joven, el Dios que estaba cuando José sirvió en la casa de Potifar, era el mismo Dios que estaba con José cuando padecía, olvidado en prisión. Primera de Pedro 5, verso 6 dice: humillaos pues bajo la poderosa mano de Dios, para que Él os exalte cuando fuere tiempo. Dios tiene su agenda. Cuando usted no entienda, no demande el entender, no deje de ser fiel, no se doblegue ante la amargura. Amigo, no sea impaciente en la espera. Dios nunca llega tarde, pero tampoco llega antes de tiempo. El Salmo 37:6 dice: exhibirá tu justicia como la luz y tu derecho como el mediodía. Usted no puede apresurar la salida del sol, así como tampoco puede detenerla. Y así es Dios. Dios está siempre a tiempo. Un día visité al senador Jesse Helms y él me contó una historia que Alejandro Solzhenitsyn le había relatado. Alejandro Solzhenitsyn fue un brillante genio literario ruso disidente. Muchos de ustedes habrán leído acerca de él, hombre notable y piadoso. Pero por ser un disidente, cuando el comunismo era poderoso, fue puesto en un campo de concentración. Más tarde fue puesto en libertad. Y esto es lo que Solzhenitsyn le dijo al senador Helms: espero que usted nunca sepa lo que es la verdadera represión. Y le relató cómo le pusieron en ese campo de concentración y le quitaron todos sus libros y material literario, sin radio ni televisión, sin noticias del mundo exterior. Y a los prisioneros no se les permitía el comunicarse unos con otros, trabajando todo el día en labores que rompían la espalda, siempre bajo la vigilancia de soldados rusos armados y listos para disparar si alguien intentaba escapar día tras día. Solzhenitsyn dijo: me preguntaba si alguien sabía en dónde estaba, o si a alguien le importaba. Finalmente decidí quitarme la vida, pero mi fe me impidió hacerlo. Sabía que era erróneo el quitarme la vida, pero mi mente se tornó torcida y pervertida, y pensé que si trataba de escapar, ellos me dispararían. Así, no me habría suicidado, ellos me hubieran matado. El día que iba a realizar este plan, estaba sentado debajo de un árbol. Nos habían dado un ligero descanso. Vi al soldado ruso con su arma. Yo puse mis manos en el suelo, listo para saltar y correr y que me dispare por la espalda. Cuando de pronto otro hombre, un hombre a quien nunca antes había visto, y seguramente nunca lo volveré a ver, tal vez un ángel, no lo sé, se paró frente a mí. Recuerde, no se nos permitía ninguna comunicación verbal o lo que sea. Pero él me miró a los ojos con una mirada de compasión y entendimiento que no necesitaba palabras. Él tenía un palo en su mano, una rama, y en el suelo frente a mí dibujó una cruz y se alejó. Supe que era un mensaje de Dios y que no era bueno lo que pretendía hacer. Y volví a sentarme tranquilo a la sombra del árbol. Yo no sabía que en todo el mundo la gente intercedía por mí. Y 3 días después yo era un hombre libre en Suiza. En 3 días. Espere en Dios. No sea impaciente esperando. Humíllese bajo la poderosa mano de Dios. En el tiempo propicio, Él lo levantará. Y cuando no entienda, amigo, no se acalore. No trate de apresurar a Dios. El último principio. Cuando no entiende lo que sucede, cuando la vida no tiene sentido, quinto, no deje que los sueños se deshagan. No deje que sus sueños se disuelvan. José tuvo un sueño. Ese sueño le fue dado cuando él era un adolescente. Ahora, ¿cuál era ese sueño? El sueño era que un día los recursos del mundo y los reyes del mundo estarían a sus pies. Sus hermanos pensaban que era un sueño tonto. Pero quiero que vea el capítulo 41, comenzando en el versículo 37, por favor, y veamos qué sucedió. No voy a leer todo el pasaje bíblico por falta de tiempo, pero recuerde únicamente esto, que José fue exaltado. Él estaba fuera de cárcel. Ha llegado a ser el primer ministro de Egipto. El asunto pareció bien a Faraón y a sus siervos, y dijo Faraón a sus siervos, ¿acaso hallaremos a otro hombre como este, en quien esté el Espíritu de Dios? Y dijo Faraón a José, pues que Dios te ha hecho saber todo esto, no hay entendido ni sabio como tú. Tú estarás sobre mi casa, y por tu palabra se gobernará todo mi pueblo. Solamente en el trono seré yo mayor que tú. Dijo además Faraón a José, he aquí yo te he puesto sobre toda la tierra de Egipto. Entonces Faraón quitó su anillo de su mano y lo puso en la mano de José, y lo hizo vestir de ropas de lino finísimo, y puso un collar de oro en su cuello, y lo hizo subir en su segundo carro, y pregonaron delante de él, doblad la rodilla, y lo puso sobre toda la tierra de Egipto. Y dijo Faraón a José, yo soy Faraón, y sin ti ninguno alzará su mano ni su pie en toda la tierra de Egipto. Este era el sueño que José tuvo hace tanto tiempo. Era un sueño dado por Dios. Y José nunca lo olvidó, ni Dios tampoco. No sé quién lo dijo primero, mas un hombre sabio expresó las palabras más colosales que he escuchado. No dude en la oscuridad lo que Dios le ha mostrado en la luz. La oscuridad vendrá. No dude en la oscuridad lo que Dios le ha mostrado en la luz. Dios no le falló a José. Preste atención y déjeme decirle algo. Dios no le fallará. ¿Me escuchó? Él no le falló a José. Y Dios no le fallará a usted tampoco. No permita que sus sueños se disipen. No era más su mano, una mano de esclavo. Ahora usa el anillo real. Se le quitó la ropa de prisionero y se le vistió con los trajes finos que el faraón ordenó. Se le quitaron las cadenas de hierro y se le puso una cadena de oro en su cuello. Dios es fiel. Es maravilloso. He pensado sobre esto. ¿Sabe lo que el faraón le dijo? Él ordenó, escuche atentamente, José, nadie en toda la tierra va a hacer nada, ni aún mover sus manos, sin tu consentimiento. José, estás a cargo de todo. Bien, recordemos que fue Potifar quien era el jefe de la milicia egipcia. ¿Puede imaginarse después de que el decreto es dado? Y ahí venía José montado en el segundo carruaje, y un heraldo adelante anunciando, doblad la rodilla, doblad la rodilla, doblad la rodilla. Y en todo Egipto se arrodilla ante este joven. Este que no dejó de ser fiel, este que no demandó entender, este que no se llenó de amargura, este que estuvo dispuesto a esperar. El viejo Potifar va a su casa, él y su esposa están comiendo. Él le pregunta a su esposa, cariño, ¿recuerdas que hace tanto tiempo tuvimos un esclavo que, según tú, trató de violarte? ¿Recuerdas esa historia? Pues sí, la recuerdo. Bueno, por tu propio bien, espero que estés diciendo la verdad. Tengo que reportarme ante él mañana. Imagíneselo. Amigo, se acerca el día en el que Dios pondrá todo en su lugar. No pierda la fe cuando las cosas no tienen sentido para usted. Solo porque no tienen sentido para usted no significa que no vayan a tenerlo algún día. Sirva a Jesús, nunca deje de hacerlo. Entréguele su corazón y su vida y nunca, nunca, nunca deje de soñar. Usted dirá, yo nunca he tenido un sueño. Pues tenga uno, tenga uno. La Biblia dice, vuestros ancianos soñarán sueños y vuestros jóvenes verán visiones. En ocasiones hay momentos en los que nada parece tener sentido, pero no es entendimiento a lo que usted necesita, sino a Dios. Y Él le ama tanto. Él es la respuesta a toda inquietud que usted pueda tener. Ahora, mi amigo, usted necesita conocer a Jesús porque Él es la clave de todo esto. En el Antiguo Testamento, esos santos miraron hacia delante la venida del Mesías. En nuestros días miramos hacia atrás al Mesías que ya vino. Y cuando somos salvos, miramos hacia arriba, a Jesús. ¿Le gustaría ser salvo? ¿Puede ser salvo ahora mismo? ¿No sabe cómo hacerlo? Le invito a orar conmigo de la siguiente manera. Querido Dios, soy un pecador. Mi pecado merece juicio, pero vengo a pedirte misericordia. Señor, yo no quiero ir al infierno cuando muera. Quiero ser salvo. Jesús, tú moriste por salvarme. Prometiste salvarme si yo confiaba en ti. Pues confío en ti. Ven a mi corazón, perdóname, sálvame. Por la fe recibo tu perdón y tu salvación. Gracias, Señor Jesús. Comienza a hacerme la clase de persona que tú quieres que sea. Yo soy débil, pero tú eres fuerte. Ayúdame a crecer espiritualmente y a dar testimonio público de mi fe en ti. En tu nombre oro. Amén. Y si oró y le pidió que le salvara e hizo una sincera decisión por Cristo, podría escribirnos. Nos regocijaremos espiritualmente con usted y también tendremos el privilegio de orar por usted y su nuevo caminar como creyente en Jesucristo.
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Y hablando de generaciones, yo quiero en esta noche invitar a alguien muy especial para mí. Ella es la princesa de mi casa, mi hija Alira Rivera. Yo quiero invitarla a que ella venga junto a mí a adorar al Rey de Reyes y Señor de Señores. Amén. Decía el salmista David: las misericordias del Señor cantaré.

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0: Cadena Radial Samaritano da la hora, 8 de la noche.
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2: Lucas capítulo 20, llegando a la conclusión de este rico capítulo 20. Y en el versículo 41 leemos esto. Entonces él les dijo, ¿cómo dicen que el Cristo es hijo de David? Pues el mismo David dice en el libro de los Salmos, dijo el Señor a mi Señor, siéntate a mi diestra, hasta que ponga a tus enemigos por estrado de tus pies. David, pues, le llama Señor. ¿Cómo entonces es su hijo? Llamemos a eso una pregunta con discernimiento. Una pregunta con discernimiento. Llega a la médula, penetrante, provocativa. Una pregunta con discernimiento. ¿Cómo dicen que el Cristo, el Mesías, es hijo de David? Ahora, simplemente un recordatorio. Mateo tiene un relato de esta pregunta hecha por Jesús. Marcos tiene un relato de esta pregunta de Jesús. Y los relatos de Mateo y Marcos enriquecen esta, como lo vemos con tanta frecuencia en estos evangelios sinópticos. Y si vamos a Mateo y Marcos, encontramos unas cuantas cosas que en cierta manera nos ayudan. La primera es hacer la pregunta, ¿por qué es que Jesús está presentando este tema? ¿Acaso no está consciente en este punto que lo han rechazado de manera total? ¿Cuál es el punto de regresar para aclarar quién es él de nuevo? Y la respuesta viene de Marcos 12:34. Él sabía de algunos que no estaban lejos del reino. Esto entonces, créanlo o no, es un esfuerzo final evangelístico. Y entonces, una vez más, él los llama a la verdad acerca de sí mismo. Y esto, queridos amigos, es absolutamente esencial para la salvación. Nadie se irá al cielo quien no cree que Jesús es Dios. Nadie, nadie. Entonces, una vez más, el Señor Jesús afirma su naturaleza divina como Dios y de esta manera se ofrece a sí mismo, inclusive a aquellos que lo menospreciaron. Regresa al capítulo 15 por un momento. De regreso hasta el capítulo 15, a esa historia increíblemente rica que conocemos como la historia del hijo pródigo, realmente una historia de dos hijos y un padre sorprendente. Usted regresa a esa historia, usted se acuerda de que el pródigo regresó, el padre lo abrazó, se reconcilió con él, lo besó, le colocó un anillo en su dedo, una túnica, calzado en sus pies, tuvo una celebración. A la mitad de la celebración, el hermano mayor aparece. Versículo 25, él estaba en el campo, y cuando vino, llegó cerca de la casa, oyó la música y las danzas, y llamando a uno de los criados, le preguntó qué era aquello. Él le dijo, tu hermano ha venido y tu padre ha hecho matar el becerro gordo por haberle recibido bueno y sano. Entonces se enojó y no quería entrar, salió por tanto su padre y le rogaba que entrase. El hermano mayor, ¿se acuerda usted, representa a quién? A los fariseos, los escribas, los legalistas, los líderes religiosos. El pródigo representa a los parias, los recaudadores de impuestos, las prostitutas, la escoria, los pecadores. Estaban viniendo a Dios, estaban viniendo a Cristo y siendo amados y siendo perdonados y siendo abrazados. Y enojó a los fariseos legalistas con justicia personal que son vistos en este hermano mayor. ¿Y cuál fue la respuesta del padre a esto? Él comenzó a rogarle, versículo 29, mas él respondiendo dijo al padre, aquí tantos años te sirvo, no habiéndote desobedecido jamás, y nunca me has dado ni un cabrito para gozarme con mis amigos, pero cuando vino este tu hijo, que ha consumido tus bienes con rameras, ¿has hecho matar para él el becerro gordo? Él entonces le dijo, hijo, tú siempre estás conmigo, y todas mis cosas son tuyas. Te lo ofrecí, siempre te lo he ofrecido. Aquí está Jesús, de regreso a Lucas 20, confrontando a un hermano mayor, confrontando a los fariseos, los escribas, los líderes religiosos de nuevo, quienes se han quejado una y otra vez, porque Él abraza pecadores, pródigos. Y Jesús aquí les da una invitación, una vez más, para que consideren quién es Él y que reciban las bendiciones que Él, de manera dispuesta, le da a un hipócrita arrepentido. Y entonces el Señor les hace la pregunta pertinente. Pero tengo que llevarlo de regreso a Mateo, Mateo 22, 41. Aquí es en donde la conversación realmente comienza. Recuerden, Mateo, Marcos y Lucas registran el mismo incidente y todos nos dan detalles insignificantes. Mateo 22, 41, así es como comenzó. Aquí está lo que Jesús dijo primero. ¿Qué pensáis del Cristo? ¿De quién es el Hijo? ¿Qué piensan del Cristo? ¿De quién es el Hijo? Y ellos le dijeron, literalmente, una palabra, de David. Y eso es exactamente lo que él esperaba que dijeran. ¿Qué piensan acerca del Cristo? ¿Cuál es su perspectiva del Mesías? Hablemos de la naturaleza del Mesías. Hablemos de la esencia del Mesías. ¿De quién es el Hijo? ¿Qué naturaleza lleva él? Y ellos responden inmediatamente con una respuesta convencional judía. De David. Ahora usted viene a Lucas y usted lee que Jesús dijo, ¿cómo es que ellos dicen que el Cristo es el Hijo de David? ¿Cómo es que ustedes llegaron a esa conclusión? Él cuestiona su respuesta común, y fue su respuesta común. Ellos creían que el Mesías sería meramente un hombre, pero el mejor de los hombres, el más noble de los hombres, el más dotado y bendito, y más bendecido de los hombres, y un hijo de David. Y le recuerdo de nuevo que la pregunta fundamental del cristianismo es la naturaleza de Jesucristo. Si Él tan solo es otro hombre, entonces la Biblia miente, Él no es Dios y usted puede olvidarse del cristianismo. Y ellos estaban convencidos de que el Mesías sería meramente un hombre. Entonces usted tiene esta pregunta que es muy directa y muy pertinente y muy esencial e importante presentada a ellos. La llamo una pregunta con discernimiento, porque discierne hasta la médula en dónde está una persona espiritualmente. Es seguida por una respuesta deficiente, una respuesta deficiente. Su respuesta fue de David, como le leí de Mateo 22. David, hijo de David, ¿eres o verdad? Sí. Segundo de Samuel 7, 12 al 14, profetiza de manera clara que el Mesías vendría de la línea de David. Lee el Salmo 89, usted lo va a encontrar ahí 5, 6 veces. El Mesías saldrá de los lomos de David, Amós 9:11, Miqueas 5:2. Él va a estar en la línea de David. Ahora, esto es creído de manera común por parte de los judíos el día de Jesús. Es tan obvio en el Antiguo Testamento que todos lo creían. Por ejemplo, Mateo 9:27. Jesús pasó, dos hombres ciegos lo siguieron, clamando, diciendo, ten misericordia de nosotros, hijo de David. No solo el Mesías iba a ser un hijo de David, todo el mundo sabía eso, sino que Jesús era de hecho un hijo de David. Él estaba en la línea davídica. Y aparentemente la gente no solo sabía que el Mesías sería un hijo de David, sino que sabían que Jesús era un hijo de David. Es verdad que él estaba en la línea davídica. La genealogía de Mateo 1 establece que él está en la línea davídica. La genealogía de Lucas 3 establece que él está en la línea davídica. Su padre José estaba en la línea davídica. Su madre María estaba en la línea davídica. Ambas líneas convergen, claro, en él. Por sangre, mediante su madre. Por derecho, mediante su padre. Él es el hijo de David. Y por cierto, si él no fuera hijo de David, se lo habrían dicho continuamente, rápidamente, los escribas y los fariseos, como también los saduceos, porque ellos mantenían registros genealógicos muy, muy cuidadosos, todos los cuales fueron destruidos en el 70 después de Cristo, en una de las grandes pérdidas para el pueblo judío. Podía ser fácilmente revisado, fue revisado, estoy seguro, y ellos habían dicho que él era el hijo de David. Es una respuesta correcta, simplemente que es una respuesta deficiente, no equivocada, incompleta, inadecuada. De hecho, cuando el pueblo lo llamó hijo de David, los líderes reaccionaron de manera negativa a eso, porque sabían que no lo estaban llamando hijo de David simplemente para identificar a su familia, sino que lo estaban llamando el hijo de David, como el hijo de David que será el Mesías. Eso es lo que ellos resintieron. Habían decenas de miles de descendientes que salieron de los lomos de David. Estuvo bien que él fuera uno de ellos, pero no el hijo de David, con hijo con H mayúscula, indicando el título mesiánico. Entonces, la dinastía davídica y la descendencia davídica, de hecho, era verdad con respecto a Jesús, pero eso no es suficiente. Entonces usted va de una pregunta con discernimiento a través de una respuesta deficiente a lo que yo llamaría una realidad divina. Una realidad divina. Esto es maravilloso. Esto de nuevo nos muestra tanto. Versículo 42. La pregunta es, ¿cómo dicen que el Cristo es hijo de David? ¿Cómo puedes decir eso cuando David mismo dice en el libro de los Salmos, dijo el Señor a mi Señor, siéntate a mi diestra hasta que ponga a tus enemigos por estrado de tus pies? David, pues, le llama Señor. ¿Cómo entonces es su hijo? Esto es simplemente sorprendente. Ahora, permítame decirle lo que Jesús está haciendo aquí como un argumento. ¿Por qué están llamando al Mesías el hijo de David únicamente cuando David mismo dice en el Salmo 110:1? Ese es el Salmo que él está citando, Salmo 110:1. Dijo el Señor a mi Señor, siéntate a mi diestra hasta que ponga a tus enemigos por estrado de tus pies. Ahora, permítame hablarle del cimiento del argumento de nuestro Señor. Todo mundo sabía que el Salmo 110 era mesiánico. Todo mundo. La interpretación estándar universal del Salmo 110 es que está hablando del Mesías venidero. Este Mesías venidero es el que va a sentarse a la diestra de Dios, la posición de poder y autoridad, y hacer de todos los enemigos de Israel y, por lo tanto, de Dios, por estrado de sus pies. Él es el héroe conquistador. Él es el héroe conquistador. Nos recuerda mucho al Salmo 2. Así es como los judíos interpretaron el Salmo 110. Y fue una interpretación universal. Es mesiánico. Y cuando el Mesías venga, él va a ejercer la diestra de Dios, él va a ejercer la autoridad y poder de Dios, él va a someter a todos los enemigos de Dios, esto es de Israel, los va a colocar debajo de sus pies. Y por cierto, simplemente como una explicación adicional a eso, ser colocado bajo los pies de un gobernante no era en donde usted quería estar, porque realmente era un símbolo de ejecución. Escuche Josué 10. Cinco reyes son traídos a Josué. Versículo 24. Y cuando los hubieron llevado a Josué, llamó Josué a todos los varones de Israel y dijo a los principales de la gente de guerra que habían venido con él, acercaos y poned vuestros pies sobre los cuellos de estos reyes. Y ellos se acercaron y pusieron sus pies sobre los cuellos de ellos. Versículo 26. Y después de esto Josué los hirió y los mató y los hizo colgar en cinco maderos. Todo el mundo sabía lo que significaba hacer de tus enemigos tu estrado, colocar tus pies sobre el cuello de tus enemigos. Esto es mesiánico. Ellos sabían que el Mesías vendría y destruiría a los enemigos de Dios, porque eso es lo que el Antiguo Testamento profetizó. ¿Cómo entonces, si esto es mesiánico y el Mesías va a ser el hijo de David, puede David llamarlo Señor? Porque el versículo 1 comienza en el Salmo 110, dijo el Señor a mi Señor, esto es, Yahweh le está hablando al Mesías, y David dice, el Mesías es mi Señor. ¿Cómo puede el Mesías ser el hijo de David y el Señor de David? Solo de una manera. Él tiene que ser el Dios eterno que se vuelve hombre. Él tiene que ser el Dios eterno que se vuelve en el tiempo una criatura. Esto es sorprendente para ellos. De hecho, esto es tan sorprendente como argumento que los judíos buscaron durante siglos la respuesta debido a este mismo incidente. No fue mucho tiempo después de que se completó el Nuevo Testamento y la disponibilidad de esto que los judíos cambiaron su perspectiva del Salmo 110 y ellos dijeron, se refiere a Abraham, de alguna manera extraña. Y otros dijeron, no, se refiere a Melquisedec. Y otros dijeron, no, es una referencia a Judas Macabeo, quien fue un gobernante desde el 135 al 143, 143 al 135 antes de Cristo. Y aquellos que inventaron la idea de Judas Macabeo tomaron el hebreo y lo alteraron para crear un acróstico del nombre de Judas Macabeo. Ellos fueron los que originaron los códigos bíblicos. Hicieron todo lo que pudieron hacer por manipular el texto del Salmo 110 para hacerlo no mesiánico. Porque si es el Mesías a quien el Señor le está hablando, y el Mesías ciertamente es el hijo de David, David también lo llama su Señor. El Mesías es tanto hombre como Dios. Él es el Hijo de Dios eterno, como también hombre, hijo de David. Él es el Hijo de David y el Señor de David. Si él tan solo fuera un ancestro que vino siglos después, ¿cómo es que David, en el tiempo presente, se refiriera a él como mi Señor? Si usted no piensa que la exposición bíblica hasta los pronombres personales es importante, aquí hay algo que va a corregir su perspectiva, ¿verdad? ¿Cuán importante es llegar a las palabras y a las frases, inclusive a las preposiciones y a los pronombres, verdad? Bueno, algunos liberales vinieron y dijeron, no, David estuvo mal cuando él dijo esto. Y simplemente fue un momento loco para David, él estaba equivocado. Y si usted estuviera leyendo Lucas, usted podría concluir que, bueno, David lo dijo, pero él no debería haberlo dicho. No obstante, Mateo 22, versículo 43, dice, escuche esto, David dijo en el Espíritu. O lo puede decir, como Marcos 12, 36, David dijo en el Espíritu Santo. Asegurémonos de que no estamos hablando del Espíritu humano. Él lo dijo en el Espíritu, lo dijo en el Espíritu Santo. Entonces todo ángulo está cubierto ahí. Lo que David dijo entonces no estuvo equivocado. Fue correcto. Fue absolutamente correcto. Mismo tipo de construcción ahí en Marcos que usted encuentra en Hechos 4, en el versículo 25, en donde dice, por el Espíritu Santo, por la boca de nuestro padre David. Es la misma cosa, es lo mismo. El Espíritu de Dios inspiró a David a decirlo. David dijo, el Mesías, que inclusive no ha llegado aún, en este momento es mi Señor. Eso en cierta manera me recuerda de lo que Tomás dijo cuando él vio a Jesús después de su resurrección y le dijo, Señor mío y Dios mío. Esto podía terminar en un pánico permanente porque él ha expuesto el Salmo afirmando lo que todos dijeron que era mesiánico. Los judíos, desde la Edad Media hasta la actualidad, aquellos que aún consideran la palabra de Dios de manera seria, han regresado al hecho de que este es, de manera general, un Salmo mesiánico. No sé lo que hacen para escapar del hecho de que el Mesías tuvo que haber estado vivo en el tiempo de David, como también haberlo estado en el futuro y haber sido el hijo de David. Pero si están pensando, este mismo argumento es un argumento poderoso para el Señor Jesucristo. Y un día, en los propósitos y en la providencia de Dios y en su plan perfecto, el Mesías regresará para reinar y para colocar su talón sobre el cuello de sus enemigos en ese gran acontecimiento escatológico de su regreso glorioso y juicio y establecimiento de su reino. Pero hasta ese entonces, su talón cae sobre el cuello de sus enemigos cada segundo de cada día. El juicio de Cristo en contra de los pecadores y los que lo rechazan no espera el juicio final. Se lleva a cabo diariamente, cada día. Sus enemigos siempre son el estrado de sus pies. Cuando el versículo 44 lo resume, David pues le llama Señor y después pregunta, ¿cómo entonces es únicamente su hijo? Usted tiene un dilema imposible. Los judíos fueron detenidos de manera total. Y de hecho, eso es lo que Mateo dice. Mateo básicamente dice lo que Lucas dice antes de este incidente. Mateo lo dice después de este incidente, versículo 46. Nadie pudo responderle una palabra. Ni alguien se atrevió a partir de ese día a hacerle otra pregunta. Después de la discusión con los saduceos, Lucas dice que se acabó. Los fariseos regresaron después de su pequeña reunión. Tienen un asunto más Y Jesús los confronta con ese asunto. Ellos estaban acabados, pero Él vino a ellos. Y después de eso, estaban acabados con toda certeza. Lucas dice que no tenían nada más que decir. Entonces Jesús hizo la pregunta. No pudieron responder a eso. Son doblemente callados. No hay a ningún lugar a donde ir si usted rechaza a Jesucristo. No invente algún tipo de ridiculez acerca del hecho de que usted piensa que Jesús es una buena persona. La Biblia es un libro maravilloso. La Biblia dice que Jesús es Dios. Él es el Hijo de David y el Señor de David. Él es el Dios hombre. Si usted cree eso, usted afirma la Escritura. Si usted no cree eso, usted niega la Escritura. La Escritura entonces es para usted un engaño. Jesús es un fraude. La Biblia está llena de mentiras. Abandone el cristianismo, deje la iglesia, aléjese lo más que pueda. Pero, sí, la Biblia es verdad y lo es. Jesús es Dios y hombre. Entonces, lo que Él dice es verdad. Lo que Él hizo es el único camino de salvación y la fe en Él únicamente es el camino al cielo. Usted podría hablar de la deidad de Jesucristo de tantas maneras. Él manifestó los atributos de Dios, omnipotencia, mandó la creación, mandó a los demonios, mandó al mundo físico, mandó la muerte, mandó a la vida, perdonó pecado. Él tuvo el atributo de omnipresencia, Él tuvo la capacidad de estar en todo lugar, en todo momento, si Él deseó hacerlo. Él fue omnisciente, Él conoció todo, incluyendo los pensamientos de los hombres, Él fue inmutable, nunca cambió, Él fue santo, verdadero, sabio, soberano, amoroso, eterno, glorioso, incambiable. Él es Dios. Él es Dios de la misma manera en la que Dios es Dios y no menos. Y si Dios se volviera un hombre, presentemos simplemente una hipótesis. Si Dios se volviera hombre, ¿cómo esperaremos que fuera? Bueno, creo que en primer lugar esperaríamos que Él no tuviera pecado, porque el Dios verdadero, el Dios de la Escritura, es santo, santo, santo, santo. Entonces, si Dios se volviera un hombre, Él no tendría pecado. ¿Acaso Jesús tuvo pecado? No. No tuvo pecado, inclusive sus propios enemigos no pudieron encontrar acusación alguna en contra de él. Él fue santo sin mancha, sin contaminación, apartado de los pecadores. Si Dios fuera un hombre, esperaríamos no solo que no tuviera pecado, la ausencia de pecado, sino que esperaríamos en segundo lugar la presencia de justicia perfecta. Él sería la más pura de las personas que jamás ha vivido. Si Dios fuera un hombre, esperaríamos que sus palabras fueran las palabras más grandes que jamás han sido habladas. Debido a que Él tiene la inteligencia más grande y la sabiduría más grande, y el dominio más grande de la verdad y el dominio más grande de la expresión de esa verdad, las palabras de Jesús serían palabras como jamás han sido habladas por ninguna persona en ningún lugar, en ningún momento. Y fue dicho de Él, nunca jamás un hombre hablado como Él habló. Él dijo, créanme por mis palabras, sin pecado y justo, y justas y poderosas, créanme por mis palabras. Si Dios se volviera un hombre, esperaríamos que Él mostrara poder sobrenatural con facilidad, porque sería un reflejo verdadero de su naturaleza. Jesús controló la naturaleza, sanó a personas, caminó sobre agua, resucitó a los muertos, dominó el reino de los demonios, evitó a aquellos que trataron de matarlo. Literalmente hizo milagros en números que ni siquiera pueden ser contados. Y Juan termina su evangelio al decir que hay demasiados, inclusive para escribirlos. Si Dios fuera un hombre, esperaríamos que Él ejerciera una influencia profunda sobre la humanidad. Jesús lo hizo como ningún otro en toda la historia humana. Él cambió el mundo. Si Dios fuera un hombre, esperaríamos que Él manifestara el amor de Dios, la gracia de Dios, la bondad de Dios, la compasión de Dios, y lo hace. También esperaríamos que Él mostrara la justicia de Dios, el juicio de Dios, la ira de Dios, y Él los muestra. Si usted lee el Antiguo Testamento y ve el retrato de Dios, lee el Nuevo Testamento, Cristo es la representación perfecta de Dios en forma humana. Eso es Hebreos 1. Los judíos no quisieron creerlo. No importa lo que Él hizo. No quisieron creerlo. Observe Lucas 22. Lucas 22, versículo 66. Esto es después de que lo arrestan. Versículo 66. Cuando era de día, se juntaron los ancianos del pueblo, los líderes, los principales sacerdotes y los escribas, y le trajeron al concilio diciendo, escuche esto, ¿eres tú el Cristo? Dínoslo. ¿Estás bromeando? ¿Quiere saber usted cuán duros eran sus corazones? ¿Eres tú el Cristo? Dínoslo. Y les dijo, si os lo dijere, no creeréis. ¿Cuál es el punto? Y también si os preguntare, no me responderéis. ¿Sabe usted que ellos nunca negaron los milagros? Ninguno de ellos. Nunca negaron la sabiduría de Jesús. Nunca refutaron su exposición de la Escritura. nunca desacreditaron las respuestas que él dio, simplemente no quisieron creer. Ese es el error triste de personas a lo largo de la historia, inclusive en la actualidad. ¿Y qué hay acerca de usted? ¿Está usted con estos líderes duros de corazón, fríos, quienes lo ven todo, sin embargo no lo ven? ¿Quienes nunca niegan nada, pero no lo quieren creer? ¿O está usted con esa multitud que es indecisa de manera terminal y puede ser guiada por la nariz, por todos lados, y un día puede clamar Hosanna y después, unos cuantos días después, decir, crucificadle? ¿Cuál es su respuesta a la pregunta? ¿De quién es hijo Jesucristo? Si Él es el Hijo de Dios, entonces Él es verdaderamente el Mesías, el Señor, el único Salvador y el único camino mediante el cual un pecador, mediante fe únicamente, puede escapar del infierno y entrar al cielo. Padre, volvemos a ver, como siempre lo vemos, la belleza maravillosa, la majestad de Jesucristo. En la palabra vemos su uso maravilloso de la Escritura para manifestar su propia deidad y gloria. Vemos su compasión hacia los duros de corazón y los indecisos. Y Señor, esto nos es dado para el día de hoy, como un llamado, por así decirlo, para aquellos que están rechazando de manera abierta o están siendo indecisos, para que vuelvan a considerar de quién eres hijo en realidad. Hijo de David, sí, pero también el Hijo de Dios eterno, el único Salvador, quien vino primero como una ofrenda por el pecado y regresará como un monarca reinante. Padre, oro porque no haya un corazón aquí que se aleje, que le dé la espalda, sino que todos abracen al Salvador y crean, se arrepientan y reciban el regalo de vida eterna. Es en su nombre que oramos. Amén.
3: Hemos aprendido que Jesucristo no es solo un Mesías humano, por decirlo así, sino que también es Dios, el Señor de David. Por lo tanto, es completamente hombre y completamente Dios. 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

0: Si realmente escuchas al Señor tu Dios y cumples fielmente todos estos mandamientos que hoy te ordeno, el Señor tu Dios te pondrá por encima de todas las naciones de la tierra. Si obedeces al Señor tu Dios, todas estas bendiciones vendrán sobre ti y te acompañarán siempre.
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0: Cadena Radial Samaritano da la hora, 9 de la noche. 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
1: ¿Cómo es que la mayoría de la gente conoce la historia de Jonás y el gran pez, pero nunca han leído el libro? Aunque el milagro del gran pez es emocionante, la historia de Jonás es una gran historia por una razón diferente. El gran pez famoso aparece en el capítulo 1, pero no es hasta llegar al final del libro que se ve el punto de la historia. Como descubriremos, el gran pez solo es uno de 4 instrumentos que Dios usó para invertir en la vida de su profeta fugitivo, Jonás. Y ahora presentamos a nuestro pastor y maestro de momento decisivo, el doctor David Jeremiah, en la voz y adaptación de Miguel Ángel Sánchez del Castillo, con unas palabras más de introducción a nuestra primera lección titulada Huyendo de Dios.
2: Al estudiar los versículos 1 al 3 del capítulo 1 de Jonás, estamos aprendiendo algo del trasfondo que nos ayuda a entender lo que sucedió cuando Jonás huyó de Dios, cómo desobedeció lo que Dios le había instruido, lo deliberado en su desobediencia, la manera en que se engañó en su desobediencia, su ruina en su desobediencia y la forma en que fue disciplinado por su desobediencia. Bien, abran ahora sus corazones y sus Biblias para seguir ahora con nuestro estudio del profeta fugitivo.

No estará simplemente diciendo que no puede aceptar el registro como algo razonable, sino que estará diciendo que no cree que Jesús sabía los datos y que no presentó un informe apegado a la realidad. Al negar el libro de Jonás, usted estará separándose de Jesús y no puede tener lo uno y lo otro a la vez. Por eso creemos lo que dice la Biblia, y a esto llamamos inspiración plenaria. Eso quiere decir que la Biblia es inspirada en su totalidad, de tapa a tapa. La Biblia se mantiene y cae como una unidad. Si Jesús, en el Nuevo Testamento, hace referencia a Jonás del Antiguo Testamento, entonces uno tiene que aceptar a Jonás con la misma fe e integridad con que se acepta a Jesucristo como personaje real. Hubiera sido contraproducente empezar a enseñar este libro mientras usted estuviera pensando todo el tiempo que el libro de Jonás ni siquiera es algo real. El libro es verdadero. No hay otra explicación alterna, aparte de que el libro de Jonás es el historial exacto de lo que ocurrió a un hombre que llevaba ese nombre. Ahora, habiendo atendido estas cosas preliminares, quiero que empecemos a estudiar y comprender el mensaje de este libro de Jonás. Es una historia verdaderamente increíble. Quisiera tener el tiempo para hablarles de todos los temas maravillosos que contiene este libro. Es un libro misionero. Es un libro que habla de un hombre que fue llamado a predicar el evangelio a una nación extranjera. Es un libro sobre la fidelidad de Dios. ¿Cuántos de ustedes están contentos de que Dios sea el Dios de la segunda oportunidad? Yo no pediría nada más, una tercera, una cuarta oportunidad. El libro de Jonás es una historia maravillosa de cómo Dios le da a una persona una segunda oportunidad. Casi me dan ganas de llorar cuando digo esto, porque si no fuera así, yo no estaría aquí. Dios es un Dios de gracia. Y en este libro de Jonás tenemos todos estos maravillosos temas doctrinales y todos ellos envueltos en la historia verídica y correcta de un hombre llamado Jonás que tuvo una experiencia que jamás olvidó. Todo empezó de esta manera. Vino palabra de Jehová a Jonás, hijo de Amitai, diciendo: levántate y ve a Nínive, aquella gran ciudad, y pregona contra ella, porque ha subido su maldad delante de mí. Esa fue la dirección de Jehová Dios al profeta. Esto es lo primero que tenemos que comprender. ¿Hay alguna duda de lo que Dios le pidió que hiciera? Aquí tenemos dos instrucciones importantes. Ambas son imperativas y son órdenes contundentes. Dios le dijo a Jonás: levántate y ve. Arriba y en marcha, ve y haz lo que te digo que hagas. No hay duda alguna. No le dijo: Jonás, me gustaría conversar contigo sobre esto. Jonás, ¿qué piensas en cuanto a celebrar una campaña de evangelización en Nínive? Dios no se puso a consultarle a Jonás. No le pidió a Jonás opinión. Simplemente le dijo: Jonás, tengo una tarea para asignarte. Anda y haz esto. ¿Ha hecho eso Dios con usted alguna vez? ¿Alguna vez ha deseado haber tenido la oportunidad de hacer preguntas? ¿A cuántos de ustedes les gustaría que Dios les hubiera consultado? Ni siquiera tenemos la oportunidad de echar nuestro voto. Cuando Dios habla y nos da una dirección tan clara como esta, no se nos da otra alternativa. Tal vez no comprendamos todo lo que incluye la orden, pero si sabemos que es una orden de Dios, la única opción que nos queda es obedecer obedientemente y marchar. Lo interesante de este libro es que con mucha frecuencia se le malentiende como la historia de un gran pez o una historia sobre el profeta Jonás. En realidad, esas cosas son subtemas del libro. Es un libro acerca de Dios. Es acerca de Jehová Dios. Su nombre aparece en una forma u otra 39 veces en estos 4 capítulos. El nombre de Jonás aparece solo 18 veces. Así que Dios, obviamente, es más popular en el libro que Jonás. El libro habla de Dios tratando con los seres humanos. Trata de la soberanía, gracia y fidelidad de Dios y la determinación de Dios. Dios llamó y comisionó a Jonás a que fuera como testigo, como misionero, a Nínive. Y como alguien dijo, Dios le dijo a Jonás: levántate y clama. Pero en lugar de eso, Jonás se levantó y huyó.
No prestó atención a lo que Dios le dijo, ni hizo lo que Dios le pidió que hiciera. Antes de realmente ponernos a hurgar hondo en esta parte de la historia, lo que haremos más adelante, debo hacer un alto y preguntar: ¿por qué hizo Jonás lo que hizo? ¿Por qué Jonás no hizo lo que Dios le pidió que hiciera? Examinemos por un momento la tarea que Dios le asignó. Dios le llamó para que fuera como misionero a una ciudad asiria llamada Nínive. La Biblia dice que era una ciudad grande por su maldad. La maldad era tan terrible que era como Gedor que había llegado al cielo hasta Dios. Era una ciudad perversa. Entre asirios e israelitas había mucho odio y, por supuesto, Jonás era judío. Nínive era la capital de Asiria y tenía una población que se calcula sobrepasaba los 600.000 habitantes. En esos días, eso sería una enorme metrópolis. Tenía grandes fortificaciones, se hallaba como 800 kilómetros de distancia de la ciudad donde vivía Jonás, como a unos 6 kilómetros al norte de Nazaret. Los pobladores de Nínive eran idólatras, y según el mismo libro de Jonás, su corrupción era enorme. Si ustedes estudian la historia de los ninivitas, encontrarán que los asirios eran una potencia militar que había llevado la crueldad a su nivel más alto conocido. La arqueología nos da indicaciones de que no había límites a la tortura que aplicaban a sus cautivos. Como resultado, todos sus enemigos los odiaban y les temían. Es más, incluso habían llegado al límite en lo que tiene que ver con la paciencia de Dios, y por eso Dios le dijo a Jonás que fuera. Le dijo que fuera y les predicara a los ninivitas. Lo único que podemos dar por sentado es que cuando Jonás oyó la orden, pensó que eso era lo peor que jamás podía haber oído con sus oídos. ¿Qué quieres que vaya a esos réprobos y paganos que están matando a la gente? Tal vez, incluso algún familiar había sufrido a manos de ellos. Traté de pensar en alguna analogía que nos ayudara a comprender esto. Sería como si Dios comisionara a alguien que hubiera sufrido en el holocausto bajo los nazis para que fuera a predicarles el evangelio a los crueles nazis que habían devastado a su familia. Jonás dijo: Señor, debes estar bromeando. Dios quería que fuera y le dijera a los ninivitas que si no se arrepentían en 40 días, Dios los iba a eliminar. Ese fue el mensaje que Dios le dijo. Dios, ¿quieres que vaya a Nínive y les diga que tienen 40 días para arreglar su conducta o si no vas a destruirlos? Dios, no lograré sobrevivir ni 5 minutos. Ni siquiera me dejarán atravesar el umbral de la ciudad. Pero lo que Jonás no comprendió, o por lo menos no le pasó por la mente, es que cuando Dios nos llama o nos ordena que hagamos algo, Dios se obliga a capacitarnos para que lo hagamos. Tengo un letrero en mi oficina que dice: los mandamientos de Dios son la capacitación divina. Si Dios le llama para que haga algo, no va a dejar que lo maten en el proceso. Dios va a llamarlo a que usted alcance un objetivo. Jonás oyó claramente lo que Dios dijo, pero hizo lo que muchos han hecho. Por eso quiero dedicar tiempo para hacer una evaluación post-mortem hoy. La desobediencia de Jonás. La desobediencia del profeta Jonás. Permítanme ponerme yo mismo en la categoría de este gran hombre y confesarles que yo también he desobedecido una vez o dos. ¿No lo ha hecho usted? A veces Dios ha dicho esto y yo me he puesto a discutir con él. A veces simplemente ni siquiera he discutido. Simplemente no lo he hecho. Algunos de ustedes que me están oyendo, a lo mejor están viviendo en desobediencia hoy mismo. Ustedes saben lo que Dios les dijo que hicieran y han decidido que no van a hacerlo. Dios le dijo a Jonás: quiero que vayas al oriente, a Nínive. ¿Qué hizo Jonás? Se fue exactamente en dirección opuesta. La desobediencia de Jonás fue deliberada. Jonás no se puso a caminar simplemente de aquí para allá y súbitamente tomó un rumbo equivocado. Dios le dijo: ve al oriente. Jonás
No se fue al sur o al norte, se fue hacia el oeste, se fue a Joppe, al occidente, y ahí se embarcó en un barco que navegaba hacia el oeste y no al este. No solo iba hacia el oeste, sino que se iba al extremo mismo del oeste conocido en esos días. Tarsis era el punto más distante que uno podía ir viajando al oeste en tiempos de Jonás. La palabra Tarsis se refiere a una ciudad fenicia metalúrgica. Algunos piensan que Tarsis estaba en España. Otros dicen que estaba en la costa occidental de África. Sin que importe dónde haya estado exactamente, Jonás calculaba que estaba lo más lejos posible del lugar a donde Dios le había dicho que fuera. Así que Jonás no simplemente se quedó donde estaba, sin ir a Nínive. Tampoco se detuvo en Joppe. Esto hubiera sido desobediencia moderada, no hacer lo que Dios le dijo que hiciera. Pero él hizo exactamente lo opuesto de lo que Dios le había dicho que hiciera. Se levantó ahí donde estaba y no se dirigió hacia Dios. Es más, dice al final del versículo que se fue lejos de la presencia de Jehová, se fue lo más lejos que pudo de Dios. Ahora bien, esto resulta una tontería, ¿no es así? ¿Cómo puede uno huir de Dios? El salmista decía, si me fuera al mismo vientre del Seol, allí estarás tú. Si me fuera a las alturas de los cielos, allí estás tú. ¿A dónde huye uno de Dios? Jamás se puede huir de Dios. Él está en todas partes, pero en su propia opinión, Jonás pensó, si Dios quiere que vaya a Nínive, el mejor lugar para irme es a Tarsis. Allá voy. Así que se fue. Fue una acción deliberada. Quiero que noten esto. A veces desobedecemos por ignorancia, no lo hacemos a propósito. Simplemente no entendemos y lo que hacemos, siendo que no deberíamos haberlo hecho, lo hacemos porque no lo pensamos como es debido y así hacemos algo errado. No se puede decir que son pecados inocentes porque no hay tal cosa, pero son pecados moderados, si acaso se les puede llamar así. Si Jonás se hubiera quedado en Joppe, se podría decir, Jonás, debes fajarte los pantalones y hacer lo que Dios dice. Pero Jonás no se quedó ahí. Fue un pecado de presunción, deliberado. Su desobediencia deliberada va a costarle muy caro. En segundo lugar, Jonás se engañó en su desobediencia. Quiero que note la forma cuidadosa en que se relata la historia. Dios dijo, levántate y ve a Nínive, aquella gran ciudad, y pregona contra ella porque ha subido su maldad delante de mí. Y Jonás se levantó para huir de la presencia de Jehová a Tarsis y descendió a Joppe y halló una nave que partía para Tarsis. Debe ser la voluntad de Dios. Si no fuera la voluntad de Dios, no hubiera habido ahí un barco. ¿Verdad? No se rían, porque todos lo hemos hecho igual. Pues bien, el barco zarpaba para Tarsis y en esos tiempos no viajaba según horario como en nuestros días. Venían cuando venían y se iban cuando se iban. No había itinerario que pudiera decir cuándo podría uno esperar su llegada o partida. Simplemente viajaban cuando conseguía negocio a tal lugar y entonces navegaban a ese lugar. Jonás fue a Joppe y ahí halló una nave que zarpaba para Tarsis. ¿No es maravilloso? ¿No es accidente que tan pronto como Jonás recorrió los 120 kilómetros de la ciudad donde residía hasta Joppe, halló un barco que estaba listo para zarpar a un puerto distante? Muchos arguyen que no tenemos razón alguna para pensar como cosa común el hecho de que hubiera un barco en el puerto listo para zarpar, que Jonás tuviera dinero para pagar el pasaje y que los marineros estuvieran dispuestos a recibirlo como pasajero. Podemos discutir todo lo que queramos y decir que todas estas circunstancias externas, por cierto, deben haberle dictado a Jonás lo que tenía que hacer. Pero quiero que vean aquí por un momento, porque aquí está la clave de todo el asunto. Jonás tenía ya palabra del Señor. ¿No es así? Tenía una palabra de Dios y era clara. ¿No le gustaría a usted que Dios nos revelara a nosotros así de directo su voluntad? Dios, ¿qué quieres que haga mañana? Levántate y ve a Nínive. Claro, como el cristal. No hay forma de equivocarse. Jonás tenía una palabra de Dios. No hace ninguna diferencia lo que las circunstancias puedan decir. Si usted tiene una palabra de Dios, eso basta. Eso lo resuelve.
Tenemos demasiados en nuestras iglesias hoy que están participando en el ingenuo juego de tratar de determinar lo debido leyendo las circunstancias. Pues bien, pastor, si no fuera la voluntad de Dios, no habría conocido a esta mujer. La voluntad de Dios es: no os unáis en yugo desigual con los inconversos. Pastor, si no fuera la voluntad de Dios que yo tratara de encontrar algún alivio a la soledad que siento en mi vida, esa mujer no habría estado allí en ese viaje. La palabra de Dios es: no cometerás adulterio. Esa es la palabra de Dios. Cualquier circunstancia que usted use tratando de interpretarla de otra manera es engañarse a sí mismo y no viene de Dios. Viene del enemigo de su alma. Viene de Satanás. El gran problema de Jonás es que se fue a Jope y usó las circunstancias que encontró ahí para justificar su huida de Dios. Permítanme pedirles que no hagan tal cosa. Oremos unos por otros para que no nos dejemos atrapar en ese engaño. Es algo sutil. Las circunstancias pueden corroborar la voluntad de Dios, pero nunca se deben usar las circunstancias como la manera primordial de determinar la voluntad de Dios, porque usted puede interpretar las circunstancias de acuerdo a lo que usted ya ha decidido hacer. Como ven, Jonás ya había decidido irse a Tarsis. Había viajado como 120 kilómetros con la idea de irse a Tarsis. Así que cuando llegó a Jope, ya había decidido a dónde iba a viajar y por tanto interpretó las circunstancias como respaldando lo que quería hacer. Eso es lo que el pueblo de Dios hace siempre, porque nos hemos debilitado considerablemente en nuestro corazón respecto a la voluntad revelada de Dios. Si Dios lo dijo, eso lo deja bien claro. Las circunstancias no tienen nada que ver con ello. Eso es lo que Jonás debería haber sabido. Se engañó en su desobediencia. En tercer lugar, Jonás se arruinó en su desobediencia. Dice en el versículo 3 que el barco zarpaba para Tarsis y que Jonás pagó su pasaje. ¡Qué expresión! A decir verdad, el libro entero habla de lo mucho que le iba a costar. Le costó muy caro. El libro entero trata de cuánto le costó a Jonás desobedecer a Dios. Algunos de ustedes pueden contar historia tras historia si se lo pidiera. ¿Saben que cuando se alejaron de la voluntad de Dios revelada, siempre hubo un precio que pagar? La paga del pecado es muerte. En Romanos vemos que la paga no siempre se paga en un solo cheque. Se le paga a plazos toda la vida y cuando llega al pago final, llega la muerte. El pecado paga, es verdad, y su paga no es nada agradable que digamos. El mundo provee confort para los que se alejan de Dios. No hay ningún registro de que algún barco haya regresado alguna vez de Tarsis. Era una especie de viaje de ida, sin regreso. Si Dios no hubiera intervenido, Jonás probablemente jamás hubiera regresado. ¿Cuántos de ustedes saben por experiencia que los barcos que han tomado para alejarse de Dios nunca regresan por el mismo camino? Cuando usted se aleja de Dios, no puede simplemente regresar y embarcarse en la primera nave que hay ahí donde se salió del camino. Y no puede esperar que todo volverá a ser como era. Las cosas cambian, la vida se complica y surgen toda clase de problemas. Sí, Dios perdona y restaura, pero siempre quedan las cicatrices y los asuntos no desaparecen porque sí. Pudiera usar ilustración tras ilustración y ustedes comprenderían de lo que estoy hablando. El viaje alejándose de Dios es un viaje de ida hasta que Dios interviene en su gracia, como lo hizo en la vida de Jonás. Dos veces en el texto bíblico dice: Jonás se fue lejos de la presencia de Dios. No son pocos los comentaristas que han notado que el viaje de Jonás alejándose de Dios fue un viaje hacia abajo. Al leer el pasaje notarán algo muy interesante. En todo el libro leemos que Jonás descendió a Jope, luego que descendió en el barco, luego que se fue al mar y luego descendió al vientre del gran pez. Luego el gran pez descendió a lo profundo del océano. ¿No afirmaría usted que cuando se alejaba de la presencia de Dios, todo era hacia abajo? Cada paso que daba lo llevaba a un nivel más abajo hasta que llegó al lugar de comunión con el Señor. Jonás encontró ruina en su desobediencia. Me alegro de que la historia no acaba aquí,
Lo último que quiero decir respecto a la desobediencia de Jonás es que Jonás fue castigado por su desobediencia. Observen el versículo 4. Pero Jehová, ahí está Jonás, abajo, abajo, bien abajo. Pero Jehová, Dios, no va a permitir que su profeta se le escape, va a perseguirlo. Así es como Dios lo persigue. Pero Jehová hizo levantar un gran viento en el mar, y hubo en el mar una tempestad tan grande que se pensó que se partiría la nave. Lo que quiero que noten aquí es que eso de embarcarse en una nave y que rumbo a Tarsis encontraran un sector de navegación difícil no fue simplemente mala suerte de parte de Jonás. Jonás está en ese barco tratando de huir de Dios. Dios está en el cielo, Dios tiene una perspectiva que nosotros no tenemos, ve hacia abajo y ¡zas! La Biblia dice que el viento empezó a soplar, el mar a rugir y el barco estaba a punto de despedazarse. ¿Alguien ha estado alguna vez en una situación así, en alta mar? En esos días ni siquiera tenían los remedios que hay hoy contra el mareo. Fue algo aterrador, horrible. De súbito todo el plan de Jonás quedó trastornado. Usted no puede huir de Dios. Los que navegan hoy en mares cómodos y en calma, algún día se darán cuenta de que se dirigen de cabeza a una gran tormenta. El Dios viviente en el cielo no tolerará para siempre la rebelión deliberada y hará lo que sea necesario para hacerle regresar de su desobediencia. Algunos de ustedes que me están oyendo saben de qué estoy hablando. Deliberadamente han intentado alejarse de la presencia del Señor. Faltan a los cultos, no leen la palabra de Dios, han dejado de orar, se han alejado de los creyentes evangélicos, han hecho todo lo posible para huir lejos de la presencia de Dios, pero el problema es que si usted es genuinamente un creyente y el Espíritu Santo vive en su corazón, Dios va a acosarlo y perseguirlo implacablemente. Le hará la vida tan miserable y le enviará tempestades a su vida que trastornarán todo para usted hasta que usted vuelva en sí. Espero que no le lleve lo mismo que a Jonás. No tiene que hacerlo. Es más, mientras más rápido se dé cuenta de que ha tomado un desvío, vuelva a Dios y arregle cuentas con Él. Menos perturbación habrá en su vida. Pero he estado predicando ya por más de 30 años, he estado trabajando con familias por más de 30 años, observando por más de 30 años cómo Dios trabaja en las vidas de las personas, y es extraordinaria la exactitud del historial de lo que Dios hace cuando las personas se rebelan contra Él. Dios lo ama a usted demasiado como para permitirle que se aleje por el camino de la destrucción. Dios amó a Jonás tanto que incorporó el viento y el mar y preparó un pez, un gran pez, para que lo trajera de vuelta a venirse a la voluntad de Dios y así poder ser la persona que Dios quería que fuera. Así que quiero preguntarle algo hoy. ¿Está usted huyendo de Dios? Usted puede decir, pastor, estoy escuchando su mensaje. Eso no hace ninguna diferencia. Usted puede huir de Dios sentado en el banco de una iglesia tanto como en la calle. Usted puede huir de Dios de corazón. Algunos de ustedes saben que Dios los ha llamado a hacer ciertas cosas y tienen todas las razones del mundo para discutir y argumentar por qué no es lo que deben hacer. Pero saben de corazón que eso es lo que Dios les ha llamado a hacer. No huya de Dios. Aun cuando piense que lo mejor que puede hacer es irse a Tarsis, se equivoca. No hay nada mejor que estar en el centro de la voluntad de Dios. Jonás hubiera estado 10 veces más seguro y mejor en Nínive, rodeado de 600,000 furiosos ninivitas, pero estando en la voluntad de Dios, que lo que estaba en ese barco huyendo de Dios. Lo mismo es cierto para usted. Si Dios le ha llamado, usted debe levantarse e ir. Si está huyendo, deje de huir. Si está pensando en marchar, de todas maneras, diríjase a los brazos divinos. Dios está con los brazos abiertos, listo para recibirlo. Lo recibirá hoy.

0: Bien, estamos estudiando juntos el libro de Jonás. Hemos completado la primera lección titulada Huyendo de Dios. Nuestra lección para mañana se titula Nadie es una isla. Como siempre, muchas gracias por su participación hoy y hasta mañana.
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0: Cadena Radial Samaritano da la hora, 10 de la noche.
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nosotros somos hijos. Dios envió a nuestros corazones el Espíritu de su Hijo, el cual clama, Abba Padre, el cual está clamando dentro de nosotros, Abba Padre, te necesitamos. Por eso ya ninguno de nosotros somos esclavos. Y si no somos esclavos, es porque somos hijos de Dios. Y somos herederos de Dios por medio de Cristo Jesús, nuestro Señor.

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1: Gracias, Señor. Quiere decirle gracias porque para siempre es tu misericordia. Agradecele al Señor ahí donde estás, hermano. Gracias porque su misericordia te alcanzó a ti y me alcanzó a mí. Y ahora somos un pueblo, hermano, con Dios, con esperanza. Antes no éramos mi pueblo, pero ahora somos real sacerdocio. Todo el que es real sacerdocio, levante su mano. Levanta al Señor un cántico de gratitud. Puedes cerrar tus ojos delante de tu Dios y meditar en la grandeza. Dile, Señor, te doy gracias en esta hora. Gracias porque has puesto en mí un cántico nuevo, Señor. Alza tu corazón y dile, Señor, gracias. Gracias por todo lo bueno que tú eres. Con un cántico de gratitud, acércate a Él. Dile gracias, Señor.

hay gratitud en nuestro corazón. Señor, tú eres bendito para siempre. Bendito y alabado sea tu nombre para siempre.

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1: Oh, Señora, viva el fuego de mi altar. Comienza a decirle, Señora, viva el fuego de mi corazón. Comienza a decirle, Espíritu, tócame de una manera sobrenatural.

hay, la gloria de Dios te va a llenar. La gloria de Dios te va a llenar. Lázaro tenía 4 días muerto. Llegó un hombre llamado Jesús que vino a alterar la realidad de Lázaro. Jesús vino a alterar tu realidad en esta noche. Vas a ser alterado, prepárate. Vas a ser alterado. El Espíritu de Dios te dice, sal.

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1: Son las 2 en punto.
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3: Todos los que somos creyentes en Cristo estamos convencidos del amor que Dios tiene hacia nosotros. Sabemos esto, en primer lugar, porque la Biblia nos lo enseña. En segundo lugar, porque en muchas ocasiones hemos sentido su amor en nuestra vida. Aunque también es una realidad que en ocasiones no lo sentimos. Y es por eso que algunos creyentes dudan de su amor, pues no lo sienten siempre. Sin embargo, esa no es razón suficiente para dudar de su amor. Es cierto que quisiéramos sentirlo en todo momento, pero la vida del cristiano no puede estar basada en los sentimientos, sino en las enseñanzas.

0: de la palabra de Dios. Todos quisiéramos sentir que la mano misericordiosa de Dios está con nosotros, pero no siempre será así. ¿De qué manera podemos entonces estar convencidos de que el Señor nos ama y que su mano nos sostiene? Hoy vamos a leer un pasaje de la Biblia, el cual nos enseña acerca de las características que tienen aquellos que viven bajo la mano misericordiosa del Señor. Les invito a que abran su Biblia en el libro de Nehemías capítulo 2. Pero antes de leer ese pasaje, me gustaría hablarles un poco de lo que había sucedido hasta este punto de la historia. Fue durante la época en la que Nabucodonosor reinaba en Babilonia que muchos judíos fueron llevados cautivos como esclavos de Jerusalén hacia la capital de su imperio. Uno de ellos se llamaba Nehemías, el cual vino a ser el copero del rey. El hecho de venir a ser el copero del rey le daba una posición un poco más importante, pero seguía siendo un cautivo. Fue durante ese tiempo que sus hermanos y otros judíos regresaron de Jerusalén con noticias desalentadoras. Los muros seguían derribados y las puertas quemadas como resultado de la conquista que habían sufrido más de 70 años atrás. Sus enemigos robaban y amenazaban a los judíos que aún residían en ese lugar. Y estos no podían defenderse como consecuencia de la condición en la que estaba la ciudad. Los pobladores de Jerusalén vivían en gran mal y afrenta, y su situación era desesperante, pues tenían miedo de sus enemigos. Al escuchar esas noticias, la Biblia nos enseña que Nehemías se sintió conmovido por la necesidad de su pueblo y comenzó a orar en ayuno ante Dios. Esto fue algo que hizo durante varios meses. Escuchen esta porción de la oración que hizo, la cual se encuentra en Nehemías 1, versículo 11. Te ruego, oh Jehová, esté ahora atento tu oído a la oración de tu siervo y a la oración de tus siervos, quienes desean reverenciar tu nombre. Concede ahora buen éxito a tu siervo y dale gracia delante de aquel varón, porque yo servía de copero al rey. ¿Qué sucede? En los primeros 8 versículos del siguiente capítulo, nos describe lo que sucedió al llegar ante la presencia del rey Artajerjes para servirle como copero. Escuchen con atención lo que nos declara en Nehemías 2, versículos 1 al 8. Sucedió en el mes de Nisan, en el año 20 del rey Artajerjes, que estando ya el vino delante de él, tomé el vino y lo serví al rey. Y como yo no había estado antes triste en su presencia, me dijo el rey, ¿por qué está triste tu rostro? Pues no estás enfermo. No es esto sino quebranto de corazón. Entonces temí en gran manera. Y dije al rey, para siempre viva el rey. ¿Cómo no estará triste mi rostro cuando la ciudad, casa de los sepulcros de mis padres, está desierta y sus puertas consumidas por el fuego? Me dijo el rey, ¿qué cosa pides? Entonces oré al Dios de los cielos y dije al rey, si le place al rey y tu siervo ha hallado gracia delante de ti, envíame a Judá a la ciudad de los sepulcros de mis padres y la reedificaré. Entonces el rey me dijo, y la reina estaba sentada junto a él, ¿cuánto durará tu viaje y cuándo volverás? Y agradó al rey enviarme después que yo le señalé tiempo. Además, dije al rey, si le place al rey, que se me den cartas para los gobernadores al otro lado del río, para que me franqueen el paso hasta que llegue a Judá. Y carta para Asaf, guarda del bosque del rey, para que me dé madera para enmaderar las puertas del palacio de la casa, y para el muro de la ciudad y la casa en que yo estaré. Y me lo concedió el rey, según la benéfica mano de mi Dios sobre mí. Estoy convencido de que todo cristiano desea sentir que la mano misericordiosa de Dios está sobre él. Nos gusta sentir que somos favorecidos por el Señor. Es por eso que hoy, por medio de este pasaje de las Sagradas Escrituras, me gustaría compartirles algunas características que son evidentes en la vida de aquellos que son sostenidos por la benéfica mano de nuestro Padre Celestial. Uno de los primeros aspectos que deseo destacar en relación con la vida de Nehemías es este: que este hombre vivía con un propósito definido en mente. Por ejemplo, era el copero del rey, no por su propia elección, sino porque se había convertido en un esclavo allí en Babilonia, pero había estado dispuesto a servir al rey, y de esta forma tenía un propósito muy definido en ese momento de su vida, y por supuesto, era el mejor copero que podía ser, y también daba testimonio de su Dios Jehová. No solo eso, cuando oyó la noticia de lo que estaba sucediendo en Jerusalén y cómo las puertas fueron quemadas, las murallas de la ciudad fueron derribadas y el pueblo de Dios fue burlado, él quedó conmovido. Bueno, a veces no nos damos cuenta de cómo era el espíritu nacionalista de estos judíos. Quiero decir, ellos eran el pueblo de Dios. Eran el pueblo elegido de Dios. Reconocían y creían que eran los descendientes de Abraham, el amigo de Dios. Y así se vieron a sí mismos como un pueblo particular, peculiar, tal como Dios dice que lo fueron. Así que pueden imaginar lo impresionado y asombrado que estaba Nehemías al escuchar lo que estaba sucediendo. Y la Biblia dice que se puso a ayunar y a orar, y su propósito era llegar a hacer algo por la condición de la nación de Israel. Y se puso a orar a Dios para que le diera sabiduría y dirección. Y es muy evidente y muy claro que Dios le dio esa dirección por lo que él hace después. Pero aquí había un hombre que tenía un propósito muy definido y se dispuso a cumplir ese propósito. Aquí tenemos una persona que vivía con propósito. Ahora, permítame hacerle una pregunta. ¿Qué es lo que le motiva en su vida? ¿Podría decir honestamente, tengo un propósito en mi vida, tengo un propósito definido, tengo un sentido de dirección en mi vida, hay algo que quiero lograr en la vida, hay cosas que quiero hacer, hay cosas que siento que tengo que hacer, o Dios me ha llamado a hacer? ¿Hay un sentido muy definido de dirección y propósito en mi vida? Cuando decimos propósito, no queremos decir que tiene que ser alguna vocación cristiana necesariamente, como predicación, misiones, música o cualquier otra. Aunque todos estos son llamados de Dios. Pero Él nos da a cada uno de nosotros un propósito en la vida porque somos creados como sus hijos. Dios tiene una voluntad, un propósito y un plan para nuestra vida. Y si usted examina las Sagradas Escrituras, se dará cuenta que Dios es un Dios de propósito, un Dios de planes y alguien que persigue el cumplimiento de esos planes. Así que, si le preguntara, ¿cuál es su propósito hoy? ¿Qué está tratando de lograr? ¿Qué sentido de dirección tiene usted? ¿Cuál sería su respuesta? Si no tiene ningún propósito en la vida y solo es como una especie de flotador sobre el agua haciendo lo mejor que puede, sin sentido de dirección, nada que quiera lograr, sin ningún propósito divino. Es decir, ningún sentido de propósito, dirección piadosa y la posibilidad de que Dios le use de alguna manera. Si esa es la manera en la que usted vive, ¿por qué habría de esperar que la mano misericordiosa de Dios esté sobre su vida? ¿Por qué vivir con la expectativa de que su benéfica mano le guiará a cada paso que dé y lo protegerá? ¿Por qué esperar eso si no vive de acuerdo al propósito y al plan que el Señor ha trazado para su vida? En el caso de Nehemías sabemos que este hombre no solo sabía el propósito específico que Dios tenía con su vida, sino que estaba deseoso de que se hiciera realidad en él. La segunda característica que debemos mencionar en relación con Nehemías es esto: que era un hombre en cuya vida la oración era una prioridad. Esto es algo que encontramos no solo en el pasaje que acabamos de leer, sino también en otras porciones de este libro de la Biblia. Por ejemplo, lo hallamos orando en Nehemías 4:4 al enfrentar la oposición de sus enemigos. Escuchen con atención lo que nos declara en este versículo. Oye, oh Dios nuestro, que somos objeto de su menosprecio, y vuelve el baldón de ellos sobre su cabeza, y entrégalos por despojo en la tierra de su cautiverio. También destaca lo mucho que necesitaba Dios en Nehemías 6:9, donde nos dice lo siguiente: porque todos ellos nos amedrentan diciendo, se debilitarán las manos de ellos en la obra y no será terminada. Ahora pues, oh Dios, fortalece tú mis manos. Si en verdad deseamos el favor de Dios, entonces debemos relacionarnos de manera personal con Él. Esto es algo que viene por medio de la oración, de escuchar y hablar con el Señor, apartando tiempo para escuchar. Dios, ¿qué me estás diciendo? ¿Qué nos estás diciendo en este momento particular de nuestra vida? Así que, aquí tenemos un hombre cuya vida es muy claramente vivida con un propósito en mente. Tiene un sentido de dirección. Es un hombre en cuya vida la oración es una prioridad. Cuando surge algo que él no sabe cómo manejar, inmediatamente va al Padre buscando dirección y pidiendo a Dios que le dé dirección para su vida. Y ese es el modelo del Señor Jesús. La Biblia dice que cada mañana se apartaba y estaba orando. Todas las noches estaba orando. No porque lo tuviera que hacer, sino porque amaba su relación con el Padre. ¿Qué es lo que Dios quiere de nosotros más que nada? Él quiere relacionarse de manera personal con nosotros. No servicio. El servicio es un resultado de esto. Él espera una relación estrecha, ya que desea y es capaz de derramar bendiciones adicionales. Su mano misericordiosa está sobre nosotros. Y Nehemías era una persona en cuya vida la oración era una prioridad. La tercera característica que quiero que usted note acerca de Nehemías es esto: que su camino era el camino de la fe. Aquí tenemos un hombre que fue gobernado por su fe en Dios. Y piense en lo que pasa aquí. Él está ayunando y orando durante varios meses y pidiendo al Señor que le dé dirección. ¿Y qué hacer? En algún momento, dentro de ese tiempo de oración y ayuno, Dios le dijo: Nehemías, tú eres la persona que quiero que vaya a Jerusalén a reconstruir los muros y las puertas. Mire, puedo imaginar que Nehemías debió haber dicho: ¿quieres que me vaya? ¿Cómo voy a ir si soy un esclavo? Porque Artajerjes, el rey, solo tiene que hacer una pequeña seña para que mi cabeza salga volando. ¿Y cómo voy a convencerle de que me deje abandonar su servicio y volver a mi pueblo? ¿Cuánto tiempo tomará esto? ¿Y qué va a decir él? ¿Y cómo voy a hacerlo? Pienso que debe haber tenido mil preguntas. Por eso, durante varios meses pasó tiempo ayunando y orando. ¿Qué estaba haciendo Dios en este periodo de tiempo? Construyendo su fe. Estableciendo dentro de él el continuo recordatorio de sus promesas a Abraham, Isaac y Jacob. Sus promesas a la nación de Israel eran promesas del pacto que Dios de alguna manera milagrosamente cumpliría. Y Nehemías sabía que no era la voluntad de Dios que la ciudad santa estuviera en tal angustia. Durante varios meses oró y expuso su necesidad ante la presencia de Dios. Fue un tiempo que dedicó para hablar con el Señor y para escuchar su voz en relación a lo que le había pedido. ¿Cómo podemos estar convencidos de que Nehemías llegó ante la presencia del rey con fe? Noten las palabras que usa en Nehemías 2, versículos 3 y 4. Leamos nuevamente este pasaje de las Sagradas Escrituras. Y dije al rey, para siempre viva el rey. ¿Cómo no estará triste mi rostro cuando la ciudad, casa de los sepulcros de mis padres, está desierta y sus puertas consumidas por el fuego? Me dijo el rey, ¿qué cosa pides? Sin lugar a duda, las palabras de Nehemías demostraron la fe que tenía en Dios y la valentía que el Señor había puesto en su corazón. Quien camine por fe experimentará el favor de Dios sobre su vida, porque el Señor siempre estará dispuesto a derramar sus bendiciones. Y Pablo afirma que el Señor nos dará más abundantemente de lo que pensamos o esperamos. Ese es el favor de Dios. Nehemías era un hombre de Dios y estaba dispuesto a confiar en él para cualquier necesidad que se le presentara. Es por eso que hoy le suplico que acepten las promesas que nos da el Señor en su palabra. Reconozcamos que nos ama incondicionalmente y que está dispuesto a darnos lo mejor en todo momento. Sus manos están llenas de bendiciones que está dispuesto a derramar sobre la vida de aquellos creyentes que tengan las características que hemos mencionado en este mensaje. Y no solo eso, sino que son creyentes que tienen su mirada puesta en el Señor en todo momento, pues solo le dan la gloria y el honor a Él por la obra realizada. Oremos. Padre, gracias por darnos las enseñanzas de tu palabra de una manera tan sencilla y fácil de comprender. Te agradecemos por mostrarnos cómo es que somos nosotros los que desperdiciamos las oportunidades que nos das de ser bendecidos. Es nuestra actitud la que viene a ser un obstáculo para que tu mano misericordiosa esté sobre nosotros. Es por eso que hoy te suplico que todos los que hayamos escuchado este mensaje podamos examinar nuestra vida, para que aquellos que aún no son salvos puedan confiar en Jesucristo como su Salvador personal y de esa manera poder ser bendecidos por la mano del Señor. Permite que podamos vivir como es digno de un hijo tuyo y ser fieles a ti. Todo esto te lo pedimos en el nombre de tu Hijo amado Jesucristo. Amén.
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1: Recibimos un correo electrónico en el que se comparte lo abrumada que se siente una de nuestras oyentes por cuidar a su madre enferma. Escuche algunas palabras de aliento en la edición para hoy de Un Momento con Charles Stanley.
0: En primer lugar, permítame felicitarle por su corazón bondadoso. Sé que han sido muchas horas, días y años que le ha dedicado a su mamá. Dios entiende cómo se siente. Entiende sus luchas y los momentos de desaliento que ha vivido. Pero empiece a darle gracias sabiendo con toda seguridad que Él le ama. Dios le va a honrar por lo que ha hecho. Y la siguiente etapa de su vida va a ser una etapa tranquila y feliz. Una de las cosas que puede hacer es buscar algunas amistades a las que tal vez haya desatendido pensando no tener tiempo. Comience a romper su aislamiento. Muchas de ellas estarían listas para acompañarle y animarle. Pero sobre todo recuerde lo que dice la palabra de Dios. Confía en el Señor con todo tu corazón, con toda tu mente y con todas tus fuerzas, y Él enderezará tus caminos. Si cree en sus promesas, mantiene un espíritu positivo y acepta que este es un capítulo en su vida, pronto va a cambiar. Dios tiene su futuro en sus manos, y estoy seguro que su futuro va a ser mejor, porque Dios no es deudor de nadie. Usted honró a sus padres y por eso Dios le bendecirá y alargará sus días aquí en la tierra.
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1: Gracias, Señor. Aleluya. Gracias, Señor.

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2: Son las 3:00.
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4: Cuando abrimos las Escrituras es para escucharla. Cuando la enseñamos es para que entendamos lo que el Espíritu de Dios quiere comunicarnos. 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

0: ¿Qué tan contagioso es su cristianismo? ¿Transmite usted esperanza, amor abundante y gozo? ¿Radia usted estas características con todas las personas que le rodean? 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Hoy iniciaremos la serie Cristianismo Contagioso, un estudio de Primera a los Tesalonicenses, y de esta manera visitaremos la primera carta a la iglesia de Tesalónica, en donde el apóstol Pablo les da ánimo y también esperanza a sus hijos espirituales. El mensaje a continuación se titula Una iglesia con lo necesario.
1: Existe una línea muy fina entre la admiración saludable y la exaltación no saludable. Una cosa es mirar a una persona con verdadero respeto y agrado, pero otra cosa es exagerar en la mente lo grande y maravillosa que esa persona puede ser. La exageración casi siempre nos engaña. Leí un antiguo proverbio chino que decía, la exageración es como pintar a una serpiente y agregarle piernas. Si ese animal fue hecho para arrastrarse, no va a caminar, solo se va a arrastrar. Por lo tanto, no la hagamos lucir como si pudiera caminar. Resulta fácil para algunos elevar la imagen de otra persona, de tal manera que se piense que ese individuo vive un estilo de vida tan desconectado del mundo en que nosotros vivimos. Pensamos erróneamente que por los logros alcanzados por alguna persona, ese individuo o esa persona conoce muy poco.

0: poco sobre nuestras necesidades. Y esto es común que nos suceda aun cuando abrimos la Biblia y estudiamos la vida de grandes personajes. Constantemente tenemos que luchar contra el idealismo. Al leer la primera carta de Pablo a los Tesalonicenses, podemos imaginar cuán maravilloso hubiera sido ser parte de aquella congregación. Hasta podemos pensar en ponerle piernas a la serpiente al poner a Pablo sobre un pedestal por todos los logros que él alcanzó. Pero no me malentienda, considero que es bueno darle honor a quien honor merece. Pablo fue un gran fundador de iglesias, un apóstol de apóstoles, un gran predicador de la gracia. Él mismo fundó esta iglesia cuando viajó por Macedonia durante su segundo viaje misionero. De acuerdo a lo que leemos en Hechos capítulo 17, versículo 4, Pablo predicó a Cristo en la sinagoga de ese lugar tan solo en 3 sábados. En ese corto periodo de tiempo, algunos judíos creyeron y se unieron a Pablo y a Silas, juntamente con una gran multitud de griegos temerosos de Dios y muchas de las mujeres principales. Con esto, usted quizá pensará que Pablo fue un orador elocuente y con una personalidad atractiva, pues para haber obtenido semejante resultado y tan rápido. Pero en realidad era totalmente lo opuesto. Fíjese lo que algunos cristianos en Corinto pensaban del apóstol Pablo, en 2 Corintios capítulo 10, versículo 10. Porque a la verdad, dicen, las cartas son duras y fuertes, mas la presencia corporal y débil, y la palabra menospreciable. Creo que si Pablo viviera en nuestros días y fuera igual de conocido, lo invitarían inmediatamente a alguno de esos programas de televisión cristianos. Aunque dudo que iría, pero me imagino que sería presentado como un experto en iglecrecimiento, o tal vez uno de los más grandes evangelistas de todos los tiempos, el hombre de familia, escritor de renombre, orador dinámico, con ustedes, el apóstol Pablo. Pero Pablo no era lo que se diría un evangelista elocuente, o bien parecido, o con gran oratoria. Sin embargo, Dios habló mediante su debilidad para alcanzar a muchos en la pujante ciudad de Tesalónica. Creo que este respetable caballero nos sorprendería a todos, aún con su apariencia. Me lo imagino en uno de esos programas, aclarando las cosas y diciendo, yo no soy un experto en iglecrecimiento, porque probablemente he quebrantado más reglas de las que he hecho y guardado. No soy tampoco un evangelista muy popular, que digamos, pues he sido apedreado y tengo las cicatrices para demostrárselos. He pasado por naufragios, he sido malentendido, tampoco soy un hombre de familia, por esa razón nunca se lee mención en la escritura acerca de mi esposa o mis hijos. En un antiguo libro titulado Los Hechos de Pablo y Tecla, escrito por Onesíforo de Iconio, este escritor hace una descripción del apóstol Pablo y dice, Pablo es un hombre de estatura moderada, con piernas arqueadas, con unas cejas bastante pobladas. Como puede ver, ese es nuestro maravilloso evangelista. Ese es el apóstol Pablo. Una persona común y corriente como usted o como yo. Parece que tendemos a olvidarnos que la fortaleza está en la debilidad, como dice el mismo Pablo, que su grandeza está en la humildad, que lo significativo está en la verdad y en un auténtico caminar con Dios, no en ser capaz de mover las masas, aún en nuestras propias fuerzas. Por supuesto, Pablo no hizo eso. Uno de los candidatos con menos opciones para ser un evangelista de renombre era el apóstol Pablo. Y uno de los lugares donde no era muy lógico escribir una carta como tal era la ciudad de Tesalónica. Lo que quiero decirles es que estos lugares y estas personas son solamente eso, lugares y personas. Son significativos porque fueron tocados por el Espíritu de Dios. Es como tener una antigua moneda que no tiene valor en sí, pero porque fue una pertenencia de alguien importante en el pasado, adquiere un valor especial. Es decir, si perteneció a un antiguo rey, entonces la moneda, aunque no tiene valor en sí mismo, o sea, el valor de la moneda, pero porque estuvo en las manos de aquel rey, por eso que queremos conservarla, queremos guardarla, no para gastarla, sino para mantenerla y poder exhibirla. Nuestro compromiso con ustedes en este ministerio es ser reales. No queremos meternos en el mundo del idealismo, ni que piensen más de lo que realmente somos. Pablo escribió para afirmar, para exhortar y para informar a los hermanos. Eso es, en resumen, lo que escribe en esta carta. La ciudad de Tesalónica es el lugar donde se plantó esta iglesia. Si usted viaja por Grecia en estos días, se dará cuenta de que existió una ciudad muy importante. De hecho, Tesalónica fue la segunda ciudad en dimensión y en número de habitantes la más grande, cerca de 200.000 personas, localizada junto a una de las carreteras más antiguas, la Vía Ignacia. Esta carta es como si fuera escrita a cada uno de nosotros, especialmente a aquellos que vivimos en grandes ciudades rodeadas de carreteras. Este era un lugar donde existía una buena situación económica, pero era solo eso, un lugar. La razón por la que Pablo escribió a los tesalonicenses es porque los extrañaba. Él estaba ahora en Corinto, y cuando vivía en Corinto estaba lleno de nostalgia, pensando en los lugares tranquilos, en aquellos lugares donde la vida era más fácil, con un poco de mayor pureza, digamos, donde las relaciones interpersonales eran más profundas. Eso era la ciudad de Tesalónica. Así que se sienta y les escribe una carta. Esta fue la primera carta que Pablo escribió. No tenía aquel inmenso atractivo de la carta a los romanos, tampoco las emociones que comunica en las cartas a Timoteo. Esta era su primera carta. Si usted recuerda la primera vez que usted escribió una carta, se dará cuenta de que sus cartas eran sencillas, pero profundas, especialmente si usted se sentía nostálgico, extrañando a la familia o a ese ser querido. Esto puede hablar mucho a aquellas personas que me están escuchando, que están alejados de su familia, alejados de su tierra. Les hace recordar tantas cosas de ese lugar, y quizá ustedes se acuerden cuando escribieron esa primera carta. Bueno, esta carta sencilla y tan profunda era la carta a los tesalonicenses. El apóstol Pablo comienza como nosotros deberíamos comenzar nuestras cartas, porque usted y yo comenzamos con la costumbre nuestra de mandar una carta de 5 o 6 páginas y poner nuestro nombre al final como firma. O si acaso la pone usted en el remitente del sobre. Pues si alguien quiere saber quién está escribiendo esa carta, pues tiene que mirar o el remitente del sobre o irse al final de las páginas y encontrar el lugar de la firma para saber quién escribió semejante carta, ¿no es cierto? Bueno, el apóstol lo hace de una manera diferente, muy a la usanza de la época, comenzando de la siguiente manera: Pablo, Silas y Timoteo. Porque los tres, debido a que eran compañeros de viaje, en ese momento se encontraban con él en Corinto. Y Timoteo había regresado de Tesalónica con un reporte acerca de cómo estaban las cosas por allá con los hermanos de esa ciudad. Pablo casi no puede esperar para escribirles y decirles: he recibido información de ustedes, estoy ansioso de poder compartir con ustedes. Él había estado un corto tiempo allí. Luego tuvo que irse a Atenas y luego después a Corinto. Y los extrañaba muchísimo. Quiero que observe algo en el versículo 1. En 1 Tesalonicenses capítulo 1, versículo 1. Esta carta está dirigida a la iglesia de Tesalónica. Estas palabras son para la iglesia. No eran palabras de la iglesia para nosotros. No eran las políticas de la iglesia, no eran las ideas de la iglesia, ni tampoco los reglamentos de la iglesia. Eran palabras inspiradas por Dios para la iglesia. Quiero informarle que no hay un momento en el Nuevo Testamento en que la iglesia haya tenido una política sobre ciertas cosas. En el primer siglo, la iglesia era recipiente de la verdad, no una dictadora de la verdad. La iglesia estaba recibiendo con brazos abiertos las enseñanzas que venían del Espíritu mismo de Dios. A veces me preocupa en nuestros días por qué algunas iglesias no están haciendo precisamente esto. Ellos se creen los portadores de la verdad, en vez de buscar la eterna palabra de Dios. El apóstol dice que esta es una carta escrita para la iglesia. La iglesia es la que tiene que aprender, la que tiene que descubrir, la que tiene que aceptar, la que tiene que recibir, no la que tiene que dictar. es la que tiene que profundizar y estudiar las Sagradas Escrituras. Es la palabra de Dios la que dictamina. Es la palabra de Dios la que enseña. Cuando abrimos las Escrituras es para escucharla. Cuando la enseñamos es para que entendamos lo que el Espíritu de Dios quiere comunicarnos. Nosotros no debemos basar nuestras vidas en lo que la iglesia piensa, sino en lo que la palabra del Señor enseña a la iglesia. La palabra de Dios es para la iglesia. En este caso específico, era la iglesia de Tesalónica, y por extensión es para todos nosotros. Su dirección celestial es que ellos estaban en Dios el Padre y en el Señor Jesucristo, tal como dice ahí el apóstol. Es la iglesia del Señor, que pertenece a Dios, que pertenece al Señor Jesucristo. Nuestra dirección está allá. Nuestra dirección es eterna. Nuestro hogar es en el cielo. Le pertenecemos a nuestro Padre Celestial y a nuestro Señor Jesucristo, que nos rescató. Si usted se pregunta si alguna vez nosotros podremos ser separados de Cristo, la respuesta es, por supuesto, que no. Debido a que nosotros estamos en Cristo y pertenecemos a Dios, tenemos que vivir de determinada manera. Ese estilo de vida tiene que estar marcado por la gracia y por la paz, que son las palabras favoritas del apóstol Pablo, por cierto. Un estilo de vida de gracia que está inundado de paz. Le pregunto algo, ¿es ese su estilo de vida? ¿Es ese el medio ambiente en que usted se desarrolla? Esto es para nosotros, es para que nosotros lo reclamemos, es para que nosotros lo vivamos. Hay mucha gente que está alrededor de nosotros que quiere quitarnos esto, pero nosotros debemos permanecer en esa gracia y en esa paz que tenemos en nuestro Señor y nuestro Salvador Jesucristo. Creo que nuestro Señor Jesucristo y nuestro Dios fueron duros con el pecado en la cruz, pero el Señor llevó todos nuestros pecados y toda la ira de Dios cayó sobre el pecado. Fue el Hijo de Dios quien pagó el precio por la condena de nuestros pecados. Por eso es que la sangre de Jesucristo es la que nos limpia y por eso es que en Jesucristo somos libres. La ira de Dios ha sido atribuida al pecado, no a nosotros. Su ira ha sido dirigida hacia la cruz y no hacia sus hijos. Esa es una noticia muy grande y maravillosa, ¿no lo cree? El Señor Jesucristo nos ha librado de aquella terrible plaga llamada pecado y de la terrible hermana gemela que tiene llamada culpabilidad. Es maravilloso vivir en la gracia y en la paz de nuestro Señor Jesucristo. Eso es lo que el apóstol Pablo desea para los hermanos. Por eso les dice, gracia y paz a ustedes que están en Tesalónica. Ahora comienza a dar gracias a Dios por ellos. Fíjese lo que dice el versículo 2. Dice que da gracias a Dios siempre por ellos. Quizá usted pensará, ¿por qué Pablo está diciendo, damos siempre gracias a Dios por todos vosotros? Siempre es una de las palabras que no debemos usar, sobre todo cuando se trata del matrimonio. Siempre aconsejamos que nunca diga nunca, ni siempre diga siempre. Pero hay momentos en que usted sí puede decir siempre, y este es uno de esos casos. Esto no es idealismo, esto es la realidad. Él dice aquí, estoy en Corinto, estoy pensando todos los días que pasé con ustedes. Recuerdo cuando estaba en Tesalónica, y me sonrío y doy gracias a Dios por ustedes. Además agrega, haciendo memoria de vosotros en mis oraciones. Antes de continuar adelante, déjeme hacerle algunas preguntas. Piense en las personas que le rodean. ¿Les da usted alguna razón para que tengan gratitud con usted? Yo creo que una de las metas que debemos tener en la vida es que seamos contagiosos con la gratitud. Que les demos razones a las personas que están alrededor nuestro para que estén contentas cada vez que se despiertan cada mañana. Otra pregunta. ¿Qué es lo que nos hace a nosotros tener agradecimiento por las demás personas? ¿Ha pensado usted que hay algunas personas en las que no vemos la hora de poder olvidarlas? Y hay otras personas que no queremos olvidar nunca. ¿Por qué a veces queremos olvidar a determinados individuos y hay otros a los que siempre queremos tener en nuestra mente? Yo creo que es muy importante que cada uno de nosotros pensemos en qué es lo que hace que nosotros en algún momento determinado pensemos en ciertas personas. Esto nos ayudará también a decidir cómo vivir nuestra vida y vivirla de tal manera que seamos recordados, que motivemos a la gente a vivir en agradecimiento, que nuestras palabras, nuestras acciones, que nuestra conducta motive a la gente a la gratitud y a la vez, al recordar a aquellas que no queremos olvidar, tengamos un sentimiento de alegría, de gratitud con ellos y lo expresemos apropiadamente. He estado pensando en cuáles son las cosas que realmente nos mueven a recordar con gratitud a las demás personas. Y aquí hay algunas características. Póngame atención. En primer lugar, la gente que nos acepta tal como somos. En segundo lugar, la gente que nos anima, que nos afirma. No estoy diciendo que las personas tienen que estar de acuerdo con todo lo que nosotros hacemos, porque eso no es real. Pero personas que nos afirman en las cosas que son correctas, que nos dan energía para seguir adelante, personas que aceptan nuestras debilidades, que aceptan nuestras fortalezas, que nos aceptan tal como somos. En tercer lugar, creo que las personas que son reales serían otro motivo de agradecimiento. Nos encanta la gente real, auténtica, no la que trata de vivir vidas de hipocresía, no aquellos que presentan caretas. No nos gustan los farsantes, ¿verdad? Cuando nos damos cuenta de que alguien es fingido, hipócrita o farsante, no hallamos la hora para alejarnos de ese lugar. Pero nos encantan las personas que son auténticas. Nos encantan las personas que nos apoyan. Las personas innovadoras. Las personas que dan con generosidad. No las personas que solo quieren recibir, sino también los que quieren dar. No las personas que quieren usarnos, sino las personas con quienes podemos compartir. No nos gusta mirar hacia atrás y tener el recuerdo de que hemos sido usados por alguien. Nos encanta saber que hemos sido útiles y que otros han sido útiles para nuestras vidas. Nos encanta sentir que hemos tenido amistad con personas a quienes hemos dado y nos han dado, que han recibido y que también nosotros hemos recibido de parte de ellos. Ahora, el apóstol Pablo no nos deja en el aire. No nos deja imaginándonos, sino que nos dice en forma específica algunas de las cualidades de los hermanos en Tesalónica, por los cuales también él tenía gratitud en forma particular. Y me gustaría que examináramos juntos algunas de esas características. El apóstol no nos permite utilizar nuestra imaginación o quedar a expensas de la imaginación de algún predicador. Y nos dice claramente cuáles deben ser las cualidades que debe tener una congregación. Al analizar el escrito de Pablo, notamos que fue movido a tres acciones debido al cristianismo contagioso de los tesalonicenses. A continuación, observe lo que Pablo recordó, afirmó e informó algo sobre ellos. Esto nos ayuda a entender lo que nosotros debemos hacer. Primero, observe lo que Pablo recordaba. Pablo recordaba tres cualidades de los tesalonicenses: su obra de fe, su trabajo de amor y la firmeza de su esperanza. Él dice: siempre damos gracias a Dios por todos vosotros, teniendo presente sin cesar delante de nuestro Dios y Padre vuestra obra de fe, vuestro trabajo de amor y la firmeza de vuestra esperanza en nuestro Señor Jesucristo. Estas cualidades debieran ser parte de toda congregación. Personas que trabajan con fe, que sirven con amor, que tienen firmeza en la esperanza. Una congregación como esta es una congregación que abre sus brazos a los necesitados, que busca la oportunidad de consolar a los que están quebrantados. Si usted abriera sus ojos y su corazón, se daría cuenta de cuántas personas en su congregación están desesperadas y necesitan ayuda continuamente. Alguien dijo con mucha sabiduría que en una congregación nosotros podemos elegir ser una bolsa de canicas o una bolsa de uvas. Es decir, podemos ser duros e insensibles, o tiernos y dulces. El apóstol dice que él da siempre gracias a Dios por todos ellos, que los recuerda en sus oraciones por las características maravillosas que tenía la iglesia en Tesalónica. Tristemente, en algunas congregaciones construimos murallas entre nosotros, A veces es que también nosotros mismos nos sentimos solos, como Elías, quien pensaba que estaba solo y el Señor le recordó de una manera muy directa, no, hay otros 7,000 más que no han doblado sus rodillas ante Baal. ¿Sabe por qué el Señor le está diciendo eso a Elías? Por la misma razón por la que Pablo da gracias. Porque hay algo maravilloso al saber que la persona que se sienta con usted, aquel que le ha llamado por teléfono, tiene la fe, el amor y la esperanza para consolarlo a usted, para animarlo. Fíjese lo que dice el apóstol. Pues nuestro evangelio no llegó a nosotros en palabras solamente, sino también en poder, en el Espíritu Santo y en plena certidumbre, como bien sabéis, cuáles fuimos entre vosotros por amor de vosotros. Esto revela la teología del apóstol Pablo, el método de enseñanza que él tenía. Él no lanzó rápidamente un poco de evangelio por aquí, sino que tomó el tiempo para explicarlo. Entró en sus casas, entró en sus corazones, les impartió no solamente el evangelio, sino aún su propia vida. Dice el versículo 8 del capítulo 2, «Tan grande es nuestro afecto por vosotros, que hubiéramos querido entregaros no solo el evangelio de Dios, sino nuestras propias vidas, porque habéis llegado a sernos muy queridos». La segunda cosa que Pablo hace es afirmar a los hermanos de Tesalónica. El versículo 6 dice, «Y vosotros vinisteis a ser imitadores de nosotros y del Señor, recibiendo la palabra en medio de gran tribulación y con gozo del Espíritu Santo». Pablo habla con una absoluta honestidad. No solo los afirma, sino también les hace saber que la vida en el Evangelio puede pasar por diferentes tribulaciones. Nos dice que los tesalonicenses, en primer lugar, respondieron imitando el caminar espiritual del apóstol e imitando el ejemplo maravilloso de nuestro Señor.
1: Y con este mensaje iniciamos esta serie titulada Cristianismo Contagioso, un estudio de Primera a los Tesalonicenses. 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
1: Son las 4 en punto.
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2: Si es tan amable en abrir su Biblia en el Evangelio de Lucas, en el capítulo 20, vamos a regresar a la semana de la pasión, la semana de la crucifixión de nuestro Señor Jesucristo, y veremos el siguiente de los textos en esta serie que Lucas nos da para registrar tanto la historia terrenal como espiritual de esta gran semana. Lucas capítulo 20, quiero comenzar leyendo en el versículo 9, el cual incluirá la parábola que estudiamos la última vez porque es esencial para lo que sigue, lo que veremos en esta mañana. Lucas capítulo 20, versículo 9. Comenzó luego a decir al pueblo esta parábola. Un hombre plantó una viña, la arrendó a labradores y se ausentó por mucho tiempo. Y a su tiempo envió un siervo a los labradores para que le diesen del fruto de la viña. Pero los labradores le golpearon y le enviaron con las manos vacías. Volvió a enviar otro siervo, mas ellos a este también, golpeado y afrentado, le enviaron con las manos vacías. Volvió a enviar un tercer siervo, mas ellos también a este echaron fuera herido. Entonces el señor de la viña dijo, ¿qué haré? Enviaré a mi hijo amado. Quizá cuando le vean a él, le tendrán respeto. Mas los labradores, al verle, discutían entre sí, diciendo, este es el heredero, venid, matémosle, para que la heredad sea nuestra. Y le echaron fuera de la viña y le mataron. ¿Qué, pues, les hará el señor de la viña? Vendrá y destruirá a estos labradores y dará su viña a otros. Cuando ellos oyeron esto, dijeron,

0: Dios nos libre. Pero él, mirándolos, dijo, ¿qué pues es lo que está escrito? La piedra que desecharon los edificadores ha venido a ser cabeza del ángulo. Todo el que cayere sobre aquella piedra será quebrantado, mas sobre quien ella cayere le desmenuzará. Procuraban los principales sacerdotes y los escribas echarle mano en aquella hora, porque comprendieron que contra ellos había dicho esta parábola, pero temieron al pueblo. Y acechándole, enviaron espías que se simulasen justos a fin de sorprenderle en alguna palabra para entregarle al poder y autoridad del gobernador. Y le preguntaron diciendo, Maestro, sabemos que dices y enseñas rectamente y que no haces acepción de persona, sino que enseñas el camino de Dios con verdad. ¿Nos es lícito dar tributo a César o no? Mas él, comprendiendo la astucia de ellos, les dijo, ¿Por qué me tentáis? Mostradme la moneda. ¿De quién tiene la imagen en la inscripción? Y respondiendo dijeron, de César. Entonces les dijo, pues dad a César lo que es de César y a Dios lo que es de Dios. Y no pudieron sorprenderle en palabra alguna delante del pueblo, sino que maravillados de su respuesta, callaron. La historia de Israel es un relato largo y trágico de rebelión en contra de Dios, pecado en contra de Dios, indiferencia hacia la revelación de Dios, desobediencia a la ley de Dios y a la voluntad de Dios, inclusive al nivel de matar a los profetas, matar a los mensajeros que vinieron a ofrecer gracia y misericordia y perdón y bendición y salvación y vida eterna. Y la guerra en contra de Dios culmina en el asesinato del Hijo de Dios, el Señor Jesucristo. Esa historia se resume en la parábola que leí de los versículos 9 al 18. A pesar de toda la revelación profética del Antiguo Testamento que apuntaba de manera inequívoca a Jesucristo, esta generación que cometerá el acto final descrito en la parábola, matar al Hijo, rechaza al que de manera inequívoca es su Mesías. Ellos sabían de su nacimiento virginal, su vida sin pecado, sus palabras divinas, obras divinas. Ellos sabían que él tenía poder sobre los demonios, la enfermedad, la muerte. Ellos sabían de su autoridad sobre el mundo creado para calmar el agua y el viento y crear alimento. Ellos sabían que les ofreció el reino de Dios, salvación, vida eterna, bendición. Y todas estas cosas que eran una realidad de él estaban conectadas a promesas y profecías del Antiguo Testamento. Aún así, en patrones que fueron coherentes con la historia de Israel, lo rechazaron. Nunca negando su poder, nunca negando sus milagros, nunca negando su sabiduría, aún así lo rechazaron. Y comenzó con los líderes, y los líderes influencian a la nación. ¿Por qué? Es que los líderes religiosos, la élite confesada como tal por sí misma, eruditos y teólogos del Antiguo Testamento, aquellos que eran más religiosos que otros, aquellos que supuestamente estaban más a tono con Dios y la Escritura que todos los demás, ¿por qué es que ellos lo rechazaron? Y la respuesta no es complicada. La respuesta es porque sus corazones estaban dominados por el pecado, un complejo del tipo de pecado más horrendo, como lo veremos. Permítame explicarle la escena un poco para usted. Es miércoles de la Semana de la Pasión, miércoles. Para el viernes, Jesús será crucificado. En este miércoles, Jesús pasó el día en el templo, rodeado por masas de personas que habían llegado a Jerusalén porque era el tiempo de la Pascua. Y cuando Jesús llegó a la ciudad, ellos, en una euforia de esperanza, querían que él fuera el Mesías que habían esperado por mucho tiempo, y entonces le dieron una entrada triunfal y todavía estaban aferrándose a todo lo que él hizo y a toda palabra que él dijo el miércoles en el templo. Él está enseñando a estas grandes multitudes, pero en toda multitud los líderes religiosos están presentes. Y hay confrontaciones repetidas entre Jesús y estos líderes religiosos. La multitud simplemente quiere oírlo enseñar. Quieren que él diga las cosas que anhelan oír. Los líderes religiosos quieren atraparlo en sus palabras. El pueblo sabe que él es un obrador de milagros. Ellos saben que resucitó a Lázaro de los muertos. Ellos quieren que sea el Mesías que han esperado por mucho tiempo. Y en este momento, el miércoles, todavía esperan que él de hecho sea ese Mesías. La corriente no se ha vuelto en contra de él, pero los líderes lo han odiado por mucho tiempo. Lo han odiado por años. Lo quieren muerto y lo quieren muerto rápidamente. Y van a conseguir lo que quieren para el viernes. La misma multitud que clamó Hosanna el lunes, clamará crucificadle el viernes. El cambio es masivo, 180 grados. Y los líderes religiosos esencialmente son los arquitectos de este cambio. Son brillantes. ¿Cómo puede usted cambiar la dirección entre cientos de miles de personas en unos cuantos días de reconocer a alguien como alguien que podría ser el Mesías a querer su sangre como un criminal y un impostor? Ellos poseen un tipo de inteligencia malévola y cada día lo quieren muerto más de lo que lo desearon el día anterior y cada hora lo quieren muerto más de lo que lo desearon la hora anterior. Y todo lo que él dice únicamente escala o incrementa la enemistad de ellos. Toda confrontación que tienen con ellos únicamente solidifica su objetivo y su propósito. Para cuando llegamos a nuestro texto, el cual comienza en el versículo 19, están a un nivel incomparable de desesperación. Jesús es popular, sumamente popular. Él tiene la atención de las masas y él les está diciendo cosas que son destructivas en contra de estos líderes religiosos. Y el pueblo lo sabe. Observe el versículo 19. Procuraban los principales sacerdotes y los escribas echarle mano en aquella hora, porque comprendieron, esto es el pueblo, que contra ellos había dicho esta parábola, pero temieron al pueblo. Ellos lo estaban entendiendo. Jesús no nada más les estaba enseñando teología, él estaba desenmascarando la farsa de estos líderes religiosos para el pueblo. Ellos fueron los que mataron a los profetas en el pasado. Siempre habían sido guiados por los líderes falsos. Son los que guiarán la ejecución del Hijo de Dios también. Había mucho en riesgo. El pueblo era pro Jesús y se estaba volviendo más y más anti-fariseo, anti-saduceo, anti-herodiano. El complejo de sectas que constituían a los líderes religiosos poderosos e influyentes. Tienen que detenerlo. Tienen que cambiar la dirección de la multitud en otra dirección. Ese no es un trabajo fácil. Si hubieran hecho lo que ellos hubieran querido, lo habrían apedreado ahí, al estilo judío, antiguo. Encuentra un risco, arrójalo y aplástalo bajo las piedras. No pueden hacer eso. César ha quitado su derecho de ejercer la pena capital. César tiene el poder de quitar la vida. Los judíos no. No pueden hacer eso. Tienen que diseñar una manera de deshacerse de Jesús, preservar su propia posición y hacer que la multitud gire 180 grados hacia la otra dirección. Y en este texto vemos su inteligencia malévola operando. Ahora, hay muchas maneras en las que usted podría dividir este texto para entenderlo, pero creo que quizá la que es más directa es verla como un complejo de pecados y llamarla un diagnóstico de los que rechazan a Cristo, realizar algo de patología espiritual, ver esos pecados específicos que caracterizan sus esfuerzos. Comencemos con el pecado del odio en el versículo 19. Esa fue la realidad dominante. Odiaban a Jesús. Versículo 19. Procuraban los principales sacerdotes y los escribas echarle mano en aquella hora. Si hubieran podido hacer lo que querían, lo habrían tomado ahí, en ese momento, en ese lugar. Menciona a los escribas y a los fariseos. Los escribas, como usted sabe, eran los eruditos, los intérpretes de la ley, los teólogos, los principales sacerdotes eran aquellos que eran los sacerdotes más prominentes. También eran, de acuerdo con Mateo, y Mateo registra este mismo incidente, Mateo 22, Marcos lo registra, Marcos 12. Entonces usted tiene tres relatos diferentes de esto, los cuales se mezclan de manera maravillosa y voy a hacer referencia a algunos de los otros conforme avancemos. Mateo 22, 15 dice que incluyeron a los fariseos. Entonces usted tiene a los principales sacerdotes, tiene a los escribas y usted tiene a los fariseos. Para este momento, el odio de los principales sacerdotes, los escribas y los fariseos está muy bien establecido. Mateo nos dice que había otro grupo ahí, Marcos también, llamado los herodianos. Los herodianos son otra secta. Son un partido político de judíos pro Herodes. En cierta manera, son los extraños. A los judíos no les caían bien, en particular los herodianos. No son judíos, eran asmoneanos. Sin embargo, tenían poder dominante y liderazgo en la tierra de Israel. Esa no era una situación fácil para los judíos, particularmente para los fariseos y otros que eran celosos del judaísmo. Pero habían algunos que lo vieron útil para sí mismos ser pro Herodes porque los Herodes eran ricos y poderosos. Los fariseos, básicamente, odiaban a los herodianos porque los herodianos eran políticos puros que querían aferrarse al poder que reinaba y sabían que para hacer eso tenía usted que jugar el juego con Roma. Los fariseos estaban dispuestos a hacer eso un poco, pero no al grado que los herodianos lo hacían. Pero, de manera sorprendente, los fariseos y los herodianos se pueden unir para deshacerse de Jesús, y esto no es nada nuevo. En Marcos capítulo 3, versículo 6, mucho antes de esto, al principio del ministerio Galileo de Jesús, dice, los fariseos salieron e inmediatamente comenzaron a hablar con los herodianos en contra de Jesús para saber cómo podían destruirlo. Entonces, han estado en alianza o trabajando juntos para deshacerse de Jesús literalmente por años. Entonces, usted tiene a todo mundo juntos en esta situación. Escribas, fariseos, sacerdotes, herodianos. Algunos de los sacerdotes, sin duda alguno, habrían sido también saduceos. Los saduceos eran liberales religiosos. Los fariseos eran los fanáticos y fundamentalistas religiosos. Los herodianos eran los que estaban motivados por la política. Todos están juntos, junto con los teólogos llamados escribas. Todos tenían el mismo fin en común, deshacerse de Jesús. Entonces, aquí está el grupo de cerebros del judaísmo de ese día. Y Mateo nos dice que estaban tramando juntos. Esta es una junta de alto nivel, multilateral, una junta de todas las mentes que tienen un fin en común, deshacerse de Jesús. Y realmente querían echarle mano en esa misma hora. No quieren esperar una hora más. Querían tomarlo y matarlo, pero no pudieron. ¿Por qué? Temieron al pueblo, porque comprendieron que contra ellos había dicho esta parábola. Si hacían algo que se viera como lo que Jesús dijo que iban a hacer, entonces habrían creado una profecía en la que ellos la habrían cumplido y habrían traído la ira del pueblo sobre sus propias cabezas. Tenían que jugar esto con mucho cuidado. Tenían que encontrar un camino, simplemente piénselo. Volver esta multitud enorme de tener actitudes positivas hacia Jesús hacia tener actitudes negativas hacia Jesús, de querer que Él fuera su rey a querer que muriera. ¿Cómo iban a hacer ellos eso? Solo había una manera. Solo había un poder de ejecución en la tierra y ese era Roma. Al final, Roma tenía que matarlo. Pero no necesitaban que Él muriera para que el pueblo se volviera en contra de Él. Lo único que necesitaban hacer es que Roma lo arrestara. Eran anti-Roma, todos ellos realmente. Jugaban el juego que necesitaban jugar con Roma para mantener su poder, pero odiaban de manera amarga todas las cosas que eran romanas y sabían que el pueblo menospreciaba todas las cosas que eran romanas. Pero necesitaban la ayuda de Roma, no solo para ejecutar a Jesús, sino que necesitaban que Roma lo arrestara y lo necesitaban rápidamente. ¿Cómo iban a hacer eso? Roma era hipersensible acerca de un crimen, insurrección. Insurrección. Se enorgullecían de la Pax Romana, de mantener la paz romana. Ellos se enorgullecían de aplastar rebeliones. Se enorgullecían por ejecutar a los insurrectos y a los rebeldes. Necesitaban atrapar a Jesús en una afirmación de insurrección. Y después los herodianos lo reportarían porque tenían todas las líneas de comunicación hacia los romanos, quienes entonces ejecutarían rápidamente este rebelde como lo hicieron con otros rebeldes así. Entonces los fariseos y los escribas y los principales sacerdotes y los herodianos se reúnen, tienen esta junta de planeación para diseñar una estrategia para que esto suceda. Lo único que necesitaban hacer era que los romanos lo arrestaran y eso haría que el pueblo se volviera en contra de él. ¿Por qué? Porque el pueblo cree que el Antiguo Testamento prometió que el Mesías vendría y establecería un reino, ¿verdad? Y no estaban equivocados en esto, que el Mesías vendría y establecería su trono en Jerusalén, en Israel, libraría a Israel de todo el dominio gentil. Y entonces Israel sería la nación primordial sobre el mundo entero. Que cuando el Mesías viniera, él establecería un reino que rompería la espalda de toda la tiranía gentil, pagana, blasfema, idólatra. Cualquier persona que quería ser aceptado como un Mesías tendría que ser anti-gentil, anti-Roma. Y si pueden hacer que Jesús apareciera anti-Roma, Roma entraría rápidamente. Y tan pronto como este que pretendía ser el Mesías mostrara que Roma tenía el poder sobre él y no que él tenía el poder sobre Roma, la actitud cambiaría, porque él no podía ser el Mesías. ¿Cómo es que van a hacer que esto pase? ¿Cómo van a convertir a Jesús en lo que parece ser un revolucionario peligroso? Los romanos ya sabían que él tenía poder sobre masas de gente. Lo podían ver ante sus propios ojos. Y Pilato estaba en Jerusalén en este momento, aunque él no siempre estaba ahí. Él vivía en otro lugar. Él estaba ahí porque era la Pascua y la ciudad estaba llena de estos peregrinos. Y él estaba ahí para asegurarse que él mantuviera las cosas bajo control. Ellos tenían que hacer que Jesús fuera arrestado por los romanos. Y eso finalmente probaría que él no era el Mesías. Entonces, ¿cómo van a hacer que Roma lo arreste? De regreso al versículo 20, al final del versículo, podían entregarle al poder y autoridad del gobernador. Ese era el objetivo entero. Entonces, lo que usted tiene aquí es una especie de enojo impotente. Ellos lo odian tanto. Su odio está al nivel más alto. Lo quieren muerto, pero deben proteger sus propias posiciones porque temen al pueblo. Esto describe su odio y un segundo pecado, su soberbia. Su soberbia. En esa afirmación, en el versículo 19, pero temieron al pueblo, porque el pueblo comprendió que contra ellos había dicho esta parábola. Que ellos eran, él dijo, eran los homicidas del Hijo de Dios. Ellos temían al pueblo. ¿Qué quieres decir con que temieron al pueblo? Temían que perderían la estima del pueblo, la confianza del pueblo. Como puede ver, la popularidad, la aceptación, la elevación, el honor, el respeto, venía a ellos por parte del pueblo. Se alimentaban de esto. De hecho, era esencial para alimentar sus egos de justicia personal. Les encantaba llamar la atención a sí mismos. Les encantaba usar cierta ropa y actuar de ciertas maneras y conducirse con ciertas conductas que llamaban la atención de la gente a ellos y hacía que ellos parecieran ser piadosos y santos y elevados y superiores. Buscaban los principales asientos en los banquetes, Jesús dijo en Mateo 23. Querían que la gente los llamara padre, maestro. Ellos necesitaban a la gente como todos los líderes religiosos falsos los necesitan. Todo su poder, todo su honor, toda su estima, toda su posición, toda su preeminencia vino de el pueblo. Y el pueblo en este momento todavía está sintiendo el eco de la entrada triunfal de que Jesús podría ser el Mesías. Mateo 21:46 dice, estos líderes temían a la multitud porque la multitud creía que Jesús era un profeta, por lo menos él era un profeta, y entonces tenían miedo de ir en contra de la multitud porque necesitaban a la multitud. Por cierto, las palabras del Nuevo Testamento, las palabras de nuestro Señor mismo en Mateo 23, nos dicen que estos líderes no tenían amor hacia la gente, no amaban al pueblo. De hecho, usaban a la gente y abusaban de la gente. Acumulaban sobre ellos cargas pesadas, cargas legalistas, y ellos ni siquiera levantaban un dedo para ayudarles a cargar esas cargas. Jesús dijo que colocaron un yugo sobre ellos que ninguna persona podía llevar. Gobernaban mediante temor e intimidación, la manera en la que todos los líderes religiosos falsos lideran y trabajan. Colocaban a la gente bajo el temor de que si no los obedecían y hacían lo que ellos decían, se irían al infierno, se perderían el reino de Dios. No hicieron nada por el pueblo. Los convirtieron en hijos del infierno. Los hicieron peores mediante su doctrina falsa. Y ellos no tenían nada más que menosprecio hacia la gente. Los menospreciaban. Los veían como menos que ellos. Nunca los invitaban a sus hogares o a sus banquetes o a sus cenas. No tenían contacto con ellos. No agradaban a Dios, pero tampoco agradaban a los hombres. Ellos se agradaban a sí mismos, que alimentaban sus almas soberbias mediante los reconocimientos de aquellos a los que intimidaban y abusaban. Y ellos sabían que si Jesús era arrestado por los romanos, las esperanzas de la gente en él serían aplastadas y se desharían de él y asegurarían su prominencia continua. Entonces están llenos de odio y están llenos de soberbia. Y tienen que encontrar otra manera, porque no, nada más pueden echar mano de él, el cual es un término que significa agarrarlo o llevarlo, sea para matarlo o a los romanos para que entonces lo maten, hasta que tengan una razón. Y si hacían eso sin ninguna razón aparente ante la gente se volvería en contra de ellos. Entonces tienen que convertir la actitud de la gente. Eso los lleva a un tercer pecado en este complejo de pecados, hipocresía. Tienen que jugar su juego, el juego en el que son tan expertos, el juego de la hipocresía. Todos los líderes religiosos falsos son hipócritas en ese entonces, ahora y siempre, y son maestros en su disfraz. Entonces el versículo 20 dice, acechándole. Están observando. ¿Qué están buscando? Enviaron espías que se simulasen justos a fin de sorprenderle en alguna palabra para entregarle al poder y autoridad del gobernador. El fin del plan entero era llevarlo a Pilato, el gobernador romano que representaba a César, cuyo trabajo consistía en asegurarse de que no hubiera problemas en Israel, quien enfrentaría a cualquier rebelde o insurrecto. Tenían que llevarlo al gobernador. Para llevarlo al gobernador tenían que sorprenderle en alguna afirmación que causara que los romanos quisieran arrestarlo y matarlo. Para sorprenderlo en ese tipo de afirmación, tenían que encontrarlo en el momento correcto, y entonces lo observaron y enviaron espías disfrazados como verdaderos buscadores de la verdad, honestos. Por cierto, Mateo dice que los espías eran discípulos de los fariseos junto con los herodianos, porque los herodianos tenían el acceso directo a los romanos. Primordialmente estaban en alianza. Están en alianza cercana. Entonces la idea era, vamos a sorprenderlo en algo, y los herodianos iban a llevarlo rápidamente a los romanos, y debido a que los herodianos no tienen problemas religiosos en la parte de arriba de su lista, más que políticos, será mucho más creíble si la historia es contada por los herodianos. Esa pequeña frase, se simulasen justos, era un estándar entonces para la religión falsa, y siempre lo es. Pretendían ser justos. Lo que de hecho querían era atraparlo, sorprenderlo en alguna afirmación, algo que dijera que hiciera que él fuera arrestado y llevado a las autoridades romanas y ejecutado como un líder de una rebelión, un rebelde. Pilato, como dije, estaba ahí. Iban a usar a Pilato para matar a Jesús, pero escucha esto. No necesitaban que Jesús fuera matado para cambiar la actitud de la gente. Querían que fuera matado y ellos querían cumplir su deseo. Únicamente necesitaban que él fuera arrestado. Eso es todo. Los judíos esperaban, el pueblo, la gente esperaba que Mesías viniera y derrocara todo el dominio gentil para que viniera, estableciera el reino prometido por los profetas, librar a Israel de las naciones y establecer a Israel sobre todas las naciones. Cualquiera que decía ser el Mesías tenía que estar listo para separarse del poder gentil. Cualquier Mesías verdadero vería a Roma como un intruso indeseable, impío, idólatra, blasfemo, pagano, un usurpador. El Mesías entonces, por naturaleza, tenía que ser un revolucionario. Ahora, ellos no pensaban que Jesús era el Mesías, ellos pensaban que él simplemente era un hombre tratando de hacer que la gente pensara que él era el Mesías, y para mantener el juego, él se vería forzado a tomar, a adoptar la postura popular de que tenemos que derrocar a Roma. Entonces, lo único que tienen que hacer es colocarlo en una posición en la que él tiene que decir eso. Y una vez que los romanos lo arresten y él muestra que Roma tiene el poder sobre él, él no tiene el poder sobre Roma, y la gente se va a volver en contra de él en un minuto. Se acabará y los romanos lo matarán. Entonces están buscando su momento.
1: Hemos aprendido que aunque Jesús fue rechazado y crucificado, se convirtió en la piedra angular del reino de Dios mediante su resurrección, sirviendo como fundamento de la salvación para quienes creen en él, o como piedra de tropiezo para quienes lo rechazan. Parte de la serie, ¿Cómo hablarle a un hereje?, aquí en Gracia a Vosotros. 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Esto ha sido todo, y en nombre del personal de este organismo, queremos darle las gracias por su tiempo y sintonía, invitándole para que nos acompañe en la próxima edición y juntos desatar la verdad de Dios un versículo a la vez, aquí en Gracia a Vosotros.
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1: Son las 5 en punto.
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4: La Biblia dice esto en Proverbios 17:3. El fuego prueba la pureza del oro y la plata, pero el Señor prueba el corazón. Ahora, quiero darte un principio de vida y te recomiendo que lo escribas. Antes de cada bendición, siempre va a haber una prueba. El Señor prueba el corazón. Él prueba tu corazón. Antes de cada bendición, siempre va a haber una prueba. Si vas a ser bendecido por Dios, Él primero va a poner una prueba. Si vas a ser usado por Dios, Él primero va a poner una prueba. Él quiere estar seguro que estés listo para manejar el poder, la bendición, la influencia, lo que sea que Él quiere entregarte. Él quiere estar seguro que puedes manejarlo. ¿Qué es lo que Dios prueba cuando te pone a prueba? Él pone a prueba tu carácter, tu integridad, tu humildad, tu generosidad, tu lealtad, tu fidelidad, tu veracidad. Él pone a prueba tu carácter. Si pasas la prueba de Dios, te va a dar un ascenso, recibes más poder, más influencia. De hecho, si pasas la prueba, Dios te va a decir cosas que no le va a decir a nadie más. Esta es una de las razones por las que Pablo se le enseñó tanto y por la que escribió tantos libros de la Biblia, porque Dios le habló a él más de lo que nos habla a ti y a mí. ¿Por qué? Pablo dice en 1 Tesalonicenses capítulo 2, hablamos porque Dios nos aprobó y confió en nosotros para anunciar el Evangelio. Cuando hablamos, no estamos tratando de complacer a las personas. Él dijo, nosotros no tratamos de agradar a la gente, sino a Dios, que es el que conoce nuestro corazón. En Sierra, Dios nos aprobó y confió. Nos probó y confió en nosotros. El carácter de Daniel, y esto es algo que veremos en las próximas semanas, es puesto a prueba muchas veces, y cada vez que él pasó una prueba, Dios le dio más influencia, más poder, y lo que es más importante, le dio más entendimiento. Dios le dijo cosas que no le diría a nadie más. De hecho, Daniel es el único hombre en la historia, además del apóstol Juan, que escribió el libro del Apocalipsis. Juan y Daniel son los únicos hombres en la historia a los que Dios les dijo cómo se acabaría el mundo. Él les dijo cómo se daría la historia. Dios le dio a Daniel unas visiones que están dentro de este libro. Daniel predijo todo tipo de eventos en la historia, muchísimo antes de que sucedieran, como el Imperio Romano, el Imperio Griego y muchos otros sucesos. De hecho, Dios le mostró cómo se va a acabar el mundo. Todo está escrito en su libro. ¿Por qué Dios le mostró esto a Daniel? Porque Dios lo puso a prueba y él pasó la prueba, así que Dios confió en él. Permíteme compartir otro principio de vida. Escribe esto. Dios nos prueba con estrés antes de confiarnos con éxito. Dios nos prueba con estrés antes de confiarnos con éxitos. Daniel fue puesto a prueba muchas veces. Y como dije, en cada ocasión pasó la prueba. Él fue promovido a niveles más altos y es algo de lo que hablaremos en las próximas semanas. En cada mensaje de esta serie, veremos distintas pruebas por las que deberás pasar en la vida. Aprenderemos un montón de ellas. Dios te dice con anticipación cuál va a ser la prueba en tu vida. La semana pasada,

0: Hablamos de la primera prueba, que es cuando experimentas un cambio importante. En tu vida vas a experimentar cambios importantes muchas veces. Esta es una prueba. Y en ese mensaje hablamos de las cinco cosas que Dios quiere hacer en tu vida, las cinco cosas que debes aprender cuando estás atravesando cambios importantes. Si te perdiste de ese mensaje, necesitas escucharlo en línea. Porque necesitas aprender a manejar los cambios importantes en tu vida. Necesitas escuchar esta primera parte en línea. Hoy vamos a hablar de un tipo de prueba diferente. No de los cambios importantes, sino de la prueba de la presión social.
1: El resto del mensaje de hoy lo escucharemos en tan solo unos momentos. 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
0: La semana pasada hablamos de la primera prueba, que es cuando experimentas un cambio importante. En tu vida vas a experimentar cambios importantes muchas veces. Esta es una prueba. Y en ese mensaje hablamos de las cinco cosas que Dios quiere hacer en tu vida, las cinco cosas que debes aprender cuando estás atravesando cambios importantes. Si te perdiste de ese mensaje, necesitas escucharlo en línea. Porque necesitas aprender a manejar los cambios importantes en tu vida. Necesitas escuchar esta primera parte en línea. Hoy vamos a hablar de un tipo de prueba diferente. No de los cambios importantes, sino de la prueba de la presión social. Estoy hablando de cuando te presionan para moldarte a algo que sabes que no está bien. Cuando te presiona tu jefe, el gobierno o cualquier autoridad en tu vida y sientes la presión de tus compañeros para hacer algo que no es correcto. Piensas, esa no es la forma de hacerlo. No va conmigo, va en contra de mi conciencia. ¿Cómo le haces en esos casos? Ahora, este rey, el rey Nabucodonosor, el rey de Babilonia, después que toma al 25% de Israel como esclavos y se los lleva a Babilonia, los hace cambiar de casa y dice, muy bien, escoge a los adolescentes más inteligentes, a los más brillantes, a los más guapos y a los más dotados de todo y tráigalos al palacio. Así que eligieron a un grupo de estos jóvenes hebreos, de estos jóvenes judíos, y resultó que Daniel fue uno de los que fue elegido. Tenía 15 años. El rey Nabucodonosor dijo, bueno, vamos a someter a un programa de adoctrinamiento de 3 años. Vamos a borrarles a Israel de sus recuerdos. Ya no necesitan la Biblia, ya no necesitan a Dios. Vamos a quitarles todo eso de lo religioso. Vamos a quitarles su cultura. Vamos a lavarles el cerebro. De verdad, eso es lo que estaba haciendo. Y él dijo, van a ser entrenados durante 3 años y después van a servir en mi corte, van a servir en el Palacio Real. Algunos de ustedes van a ser promovidos a posiciones de mayor jerarquía. Así que les enseñaron un nuevo idioma, les enseñaron una nueva cultura, les enseñaron nuevos hábitos, una nueva religión, incluso les dieron nuevos nombres. Eso lo vimos la semana pasada, pero quiero que lo veamos de nuevo. Daniel tenía 3 amigos. Y la Biblia dice, el jefe del Estado Mayor les dio nuevos nombres babilónicos. A Daniel lo llamó Belsasar. A Ananías lo llamó Sadrac. Y a Misael lo llamó Mesac. A Azarías lo llamó Abednego. ¿Y esto qué significa? ¿Qué está pasando? ¿Por qué les cambiaron sus nombres? Porque en hebreo, todos sus nombres hacían referencia a Dios, al Dios verdadero. Y todos recibieron nombres de dioses paganos. Por ejemplo, en hebreo, Daniel significa Dios es mi juez. Eso es lo que significa Daniel. Dios es mi juez. Y le pusieron por nombre Belsasar, que significa Bel me protege. Bel era un dios falso y pagano de Babilonia. Luego, Ananías, cuyo nombre en hebreo significa Dios es lleno de gracia. fue nombrado Sadrach, que era el dios de la luna, el dios de la luna en Babilonia. Misael es un nombre hebreo que significa ¿quién como Dios? En otras palabras, nadie es tan grande como él. ¿Quién puede compararse a Dios? ¿Quién como Dios? A él le cambiaron el nombre a Mesac, que era la diosa de la fertilidad en Babilonia. Azarías es un nombre que en hebreo significa Dios me ha ayudado. Le cambiaron el nombre a Abednego, que significa sirviente de Nebo, que era otro dios pagano. Ahora, no solo les dieron nuevos nombres, nuevas identidades, nuevos trabajos, vestimenta, sino que les dijeron, van a tener una dieta completamente nueva, ya no pueden comer su comida judía. Solo les va a permitir comer comida babilónica, van a comer lo que come el rey. Esto era una reprogramación total, un proceso de asimilación completamente nuevo. Este es el punto en el que retomamos la historia hoy. En Daniel capítulo 1, verso 5, dice, el rey les asignó a los jóvenes en su programa una ración diaria de comida y de vino que provenía de su propia cocina. Debían recibir entrenamiento por 3 años. Después de eso, ellos se convertirían en siervos del rey de Babilonia. Y ahí viene el gran pero. Daniel estaba decidido a no contaminarse con la comida y el vino dados por el rey. Le pidió permiso al jefe del Estado Mayor, o sea, al jefe del personal del palacio, para no comer esos alimentos inaceptables. ¿Qué está sucediendo aquí? Si has estado en un equipo de algún deporte en la universidad o en un equipo profesional, o si eres un atleta olímpico, sabes lo que es un régimen de entrenamiento. Que mientras estés entrenando, no puedes elegir lo que quieres comer. El entrenador te dice lo que te toca comer. Es lo que se llama un régimen de entrenamiento. Y Nabucodonosor dijo, no solo cambiaremos todo esto, vamos a cambiar su alimentación. Ellos van a comer todo lo que yo coma sin quejarse. Ellos van a recibir la misma comida que el rey. Eso suena como algo bueno. Pero Daniel se rehusó a seguir el programa y dijo, no voy a contaminarme. ¿Qué quiere decir con contaminar? Contaminar, en ese contexto, hace referencia a deshonrar, significa corromper, significa ensuciar, significa perder la pureza. Si vas a la playa y haces una fiesta y cuando te vas dejas un montón de basura y desperdicios y latas en la playa, entonces deshonraste la playa, la contaminaste, la corrompiste. Estaba bien y ya no lo está, por toda la basura que has dejado ahí. Si arrojas químicos o desechos tóxicos o aguas residuales a un río, entonces deshonraste el río, lo corrompiste, lo contaminaste. Si le dijera a mi esposa, cariño, te voy a preparar un baño de burbujas y preparo la bañera con agua, le pongo el jabón espumoso, enciendo unas velas y antes de que ella se meta a la bañera, le echo un bote de basura, pues ya contaminé su baño. El baño fue corrompido, ya no va a ser puro. Pero Daniel dijo, no voy a contaminarme. Ahora, ¿qué hay de malo en comer alimentos babilónicos? ¿Cuál es el problema? ¿Por qué Daniel, este niño de 15 años, se enfrentó al hombre más poderoso del mundo y le dijo, perdón, pero su comida no es suficientemente buena, no la voy a comer? ¿Qué está pasando aquí? Hubo 3 razones por las que Daniel se rehusó a amoldarse a esta situación. La primera es literalmente un tema de salud. La comida del rey no era muy buena comida, era comida chatarra, tenía muchas salsas, muchos azúcares. La verdad es que para empezar no era comida muy sana, así que había una razón de salud. Por cierto, este texto es la razón por la que tenemos el plan Daniel. El plan Daniel viene de esta historia de cuando Daniel dijo, no voy a comer esta comida chatarra. Ahora, el plan Daniel no es una dieta, se trata de una salud completa. Se trata de 5 áreas de salud, no solo comida, se trata de tu fe, de lo que crees, porque eso afecta a tu salud. Se trata de tu enfoque, de lo que piensas, porque eso afecta a tu salud. Se trata de comunión o de amistades, tus relaciones afectan tu salud. Se trata del estado físico y la comida, así que es mucho más que una dieta. Por cierto, el año pasado, el libro del Plan Daniel recibió el reconocimiento del libro cristiano del año en los Estados Unidos por parte de todas las librerías, libro cristiano del año. Eso no es algo de lo que vaya a hablar esta semana, pero si quieres estudiar, puedes comprar el libro. En el boletín de hoy hay un anuncio, si quieres estar sano, podemos ayudarte a estar sano. Millones de personas han hecho el Plan Daniel en muchísimas iglesias, lo que por cierto me parece muy interesante. Estoy seguro que cuando Daniel tenía 15 años y le dijo que no al rey Nabucodonosor, no tenía ni idea que 2600 años después millones de personas iban a usar su plan, que tanta gente iba a pensar, vamos a ser más saludables, vamos a hacer buenas elecciones, lo que por cierto, y no es parte del sermón del día de hoy, pero es un punto importante, nunca sabes cómo esa pequeña decisión que vas a tomar va a influenciar en las próximas generaciones. Nunca lo sabrás. No había forma de saber cómo una simple elección que un joven de 15 años tomó entonces influyó a millones de personas después. Ahora, había una razón de salud y él dijo, no comeré eso. Había una razón cultural también, una razón nacional. Mira, en la Biblia, Dios le dio a los judíos, a la nación de Israel, leyes de nutrición muy estrictas. Hoy en día las conocemos como las normas kosher. Dios hizo eso porque dijo, quiero que siempre recuerden que son diferentes, que son diferentes de todos los demás. Por tanto, no pueden comer como lo hace el resto del mundo. Esto no fue porque Dios creyera que los judíos eran mejores o era la forma de Dios para decir, escogí a la nación de Israel para darles los 10 mandamientos, para darles la Biblia, para darles el Mesías, el Hijo de Dios, Jesús. Dios dijo, elegí esta nación por encima de las demás, no son mejores, pero los elegí para que fueran el conducto. Nunca deben olvidar que son únicos, así que van a comer diferente a la forma en que lo hace todos los demás. Y a eso se le llaman las normas kosher. Así que Daniel dijo, oye, espera un momento, se supone que debo de comer de esta manera. Soy judío. Había una razón cultural, nacional y religiosa. Pero sé que Daniel no lo estaba rechazando solo porque lo dice la Biblia. Permíteme mostrarte otras dos versiones. Primero, escucha lo que dice Pablo. Embusteros hipócritas no permiten comer ciertos alimentos que Dios ha creado para que los creyentes, conocedores de la verdad, los coman con acción de gracias. Todo lo que Dios ha creado es bueno, y nada es despreciable si se recibe con acción de gracias, porque la palabra de Dios y la oración lo santifican. Dios dice, si yo lo hice, puedes comerlo. ¿Tiene sentido? Dios dice, yo no hice comida chatarra. Dios dice, si yo hice esa comida, puedes comerla. Ahora, Dios no dice que puedes comer toda la comida hecha por el hombre. Dios no hizo las donas empaquetadas, ¿verdad? Si lees la etiqueta, vas a ver que tiene como 50 químicos que no tienes ni idea qué son. Entonces, a lo mejor no deberías comerlo. De manera que Dios dice, cualquier cosa que yo haya hecho está bien. No hay nada fuera de los límites, ni siquiera carne ni nada. Dios dice que todo está permitido. Ahora, más importante que lo que dijo Pablo, es lo que dijo Jesús. Escucha este verso. Jesús dijo esto en Mateo 15, en el verso 11. Lo que contamina a una persona no es lo que entra en la boca, sino lo que sale de ella. ¿Tiene sentido? ¿Qué está diciendo? Que lo que te contamina no es lo que entra por tu boca, lo que te contamina es lo que sale de tu boca. Jesús dijo que lo que te hace impuro no es lo que comes, o sea, todo viene de Dios, así que puedes comer lo que sea. Él dijo, es lo que sale de ella. Esas horribles palabras que vienen de tu corazón y de tus malas actitudes, Jesús dijo, eso es lo que está mal. ¿Qué pasa aquí? ¿Por qué Daniel estaba rechazando la comida del rey? Bueno, por salud, por la cultura de su nación, pero había una tercera razón y era la más importante. Era un ataque a la identidad espiritual de Daniel. Era otro intento para reprogramarlo y hacerlo olvidar a Dios, para que olvidara los valores que le fueron enseñados de niño. Ellos querían que estos jóvenes olvidaran su herencia espiritual. Les cambiaron todo, incluyendo sus nombres y su dieta. Vamos a reprogramarlos, vamos a quitarles lo religioso. Ya no van a ser judíos espirituales, ahora van a ser babilonios seculares. Esa es la primera prueba que Daniel enfrentó. En su primera prueba, él mostró 4 cualidades de carácter. Esto es muy importante para ti, porque si quieres recibir la bendición de Dios en tu vida, tienes que desarrollar estas 4 cualidades de carácter en ti. Si quieres ser promovido en la vida y estás en medio de una situación hostil en la que no todos están de acuerdo con lo que crees, aquí puedes ver a Daniel cómo lo promovieron una y otra vez durante toda su vida. Él vivió una vida de constantes éxitos, a pesar de que nadie en esa nación estaba de acuerdo con él, con sus creencias ni con su fe. La primera prueba, la prueba de la comida, revela la integridad de Daniel. Y lo único que quiero decir con esto es que él nunca olvidó quién era. Él dijo, pueden cambiarme de dirección, pueden cambiarme de casa, hasta Babilonia, no importa, pueden cambiarme el nombre, pero no van a cambiar mi corazón. Daniel decidió no contaminarse, no me voy a moldar a los valores que existen en esta sociedad. En la Biblia, en Romanos 12:2 dice así, no se amolden al mundo actual, sino sean transformados por medio de la renovación de su mente. Así podrán comprobar cuál es la voluntad de Dios buena, agradable y perfecta. Tienes dos opciones en la vida, amoldarte o transformarte. Si te amoldas al mundo, vas a ser como todos los demás en el mundo. Te vas a ver igual, vas a oler igual, vas a hablar igual. Puedes amoldarte al mundo o ser transformado por Dios. O te amoldas al mundo o eres transformado por la palabra. Pero si permites que te transforme la palabra, dice que entonces vas a comprobar la voluntad de Dios. Yo hablo con personas que me dicen, no sé lo que Dios quiere que haga con mi vida. No tengo idea, no sé cuál es su voluntad para mi vida. De seguro, piensas así porque estás bien amoldado al mundo. Estás más interesado en ser del montón que de los que están interesados en ser únicos y en ser quienes Dios los ha llamado a ser. Mientras estés preocupado por amoldarte, por verte igual, hablar igual, actuar igual, expresarte igual, estar a la moda, agradarle a todo el mundo, mientras estés preocupado por amoldarte, nunca te vas a ocupar de transformarte. Y por tanto, no vas a conocer la voluntad de Dios. Pero si dices, bueno, no me importa lo que piensen los demás, quiero lo mejor de Dios para mi vida, entonces vas a ser transformado y así vas a comprobar la voluntad de Dios. Mira cómo Daniel reveló integridad. Él no olvidó quién era ni quién Dios lo llamó a ser. Lo segundo que revela las pruebas es la disciplina personal. En esa situación, Daniel controló su ego y su apetito. La Biblia dice, Daniel estaba decidido a no contaminarse con la comida y el vino dados por el rey. Estoy seguro que era algo como comida muy elegante, pero Daniel demostró una disciplina increíble a pesar de esa sabrosa tentación. Piensen en esto. Si fueras Daniel, si fueras un adolescente, si tú fueras Daniel y tuvieras 15 años y te llevaran a la fuerza, te extrajeran de tu país y ya sabías que nunca más ibas a ver a tus padres, si estuvieras en otro país sin la supervisión de tus padres y tuvieras 15 años y el hombre más poderoso en ese país te ofreciera todo tipo de beneficios y te dijera, mira, vas a ser parte de mi equipo, te voy a dar poder y prestigio y placeres, y recibirás lo mejor de todo, vas a tener todos los beneficios y los lujos de vivir en un palacio, vas a comer como el rey. Si te dijeran todo eso cuando tenías 15 años, ¿hubieras rechazado esa oferta?
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0: Este es un testimonio que me envió una mujer llamada Marsha. Me dijo, hola Rick, qué bendición es este programa de radio. Soy una sobreviviente de la gran oleada de enfermedades mentales. Marsha, entiendo lo que estás pasando y quiero decirte que Dios está contigo. Gracias por compartir eso conmigo. Bueno, ella me dijo, Todos los días a primera hora de la mañana escucho Esperanza Diaria. Le he compartido estos mensajes a tantas personas porque me toca en lo más profundo. Le doy gracias a Dios por todo su equipo. Nunca dejen de hacer esto. Estoy especialmente orgullosa por lo que su esposa y usted están haciendo por las enfermedades mentales. Con amor y agradecimiento, Marcia. Gracias por escribir, Marcia. Una de nuestras metas es tomar el dolor y el sufrimiento que hemos experimentado en nuestra familia y usarlo para ayudar a otros. No es pecado estar enfermo. Recuerda, tu enfermedad no es tu identidad. Tu química no es tu carácter. Dios te ama. Puedes tener un corazón amable y una mente atormentada al mismo tiempo. Dios está contigo. Gracias por escribir. Y por cierto, gracias a todos los demás que también me escriben. Cuando tengas la oportunidad, ¿podrías dejarme un mensaje sobre lo que está pasando en tu vida esta semana? Dios te bendice.
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2: El matrimonio feliz es como una larga conversación que siempre parece ser muy corta. Sean gratas las palabras de mi boca y la meditación de mi corazón delante de ti, oh Señor, roca mía y redentor mío.
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conozcas liberamente el reino de Dios y su justicia, y todas las cosas vendrán por añadidura, y seguís la paz con todos y la santidad, sin la cual nadie verá al Señor.

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0: Creo que todos estaremos de acuerdo en que la maldad, en todas sus formas, debe ser no solo castigada, sino erradicada. E íntimamente anhelamos que todo el peso de la justicia caiga sobre los traficantes de drogas, los violadores, los asesinos, los ladrones, los mercaderes de pornografía. Cuando son castigados como consecuencia de sus actos, pensamos que se hace justicia. Pero, ¿cómo reaccionamos cuando alguien, o tal vez nosotros mismos, es castigado por hacer lo bueno? Se dice que el mal debe ser castigado y que el bien debe ser exaltado, pero vivimos en una sociedad en la cual lo malo es aceptado como bueno y lo bueno se lo desprecia como malo. ¿Cómo actúa usted cuando nada parece tener sentido? La vida de José en el Antiguo Testamento tiene la respuesta. Y esa es la vida que estamos estudiando bajo el título Cuando nada parece tener sentido.
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0: Reciba mi personal y cordial saludo de bienvenida a nuestro programa El Amor que Vale. Recuerde que estamos estudiando la vida de José y de acuerdo al relato del libro de Génesis. Y en el capítulo 39 vamos a descubrir algunos principios que podemos aplicar cuando parece que la vida no tiene ningún sentido. ¿Qué sentido pudo haber tenido para José el hecho de haber sido vendido como esclavo por sus propios hermanos, llevado fuera de su país a una tierra extraña y lejana, haber sido acusado falsamente de un acto inmoral y, como consecuencia, terminar encadenado en una lóbrega prisión? Lo extraordinario es que la Biblia nos dice en Génesis capítulo 39 que, aunque en la cárcel, Jehová estaba con José. ¿Cómo practicar la presencia de Dios cuando usted está siendo acusado falsamente y castigado injustamente? ¿Cómo reacciona usted cuando nada parece tener sentido? Permítame compartir con usted algunos principios. Primero, no demande una explicación. Trate de entender si puede, pero no demande entender. Ponga en práctica la realidad de la fe. Recuerde que sin fe es imposible agradar a Dios. Segundo, no deje de ser fiel. Aun cuando no tenga sentido, continúe sirviendo al Señor, siga orando, no deje de testificar, manténgase sumiso delante de Dios. Aun cuando José no podía entender, él no fue un cristiano a medias. No comenzó a poner mala cara, ni se enojó contra Dios, porque todo lo que le estaba sucediendo no tenía sentido. En Génesis 39:2 leemos, «Mas Jehová estaba con José, y fue varón próspero, y estaba en la casa de su amo el egipcio». O sea, las cosas marchaban bien para José en casa de Potifar. Todo le era favorable. Pero ahora vemos lo que dice Génesis 39:21. Pero Jehová estaba con José, y le extendió su misericordia, y le dio gracia en los ojos del jefe de la cárcel. Se da cuenta. El mismo Dios que estuvo con él en los buenos tiempos es el mismo Dios que estaba con él en los malos tiempos. Cuando algo no tenga sentido para usted, primero, no demande el entender. Segundo, no deje de permanecer fiel sirviendo a Dios, aun cuando

0: no lo entienda. Tercero, no dé cabida a la amargura. No se ponga amargado. Busque por favor el capítulo 40 y veamos los versículos 14 y 15. José le está hablando al copero. El copero había sido encarcelado, pero iba a ser liberado de prisión. Y José sabía que puesto que él era un copero, iba a servir en presencia del faraón, y tal vez él podría interceder ante el faraón por él. Y aquí está lo que José le ruega. Acuérdate pues de mí cuando tengas ese bien, es decir, cuando estés fuera de la cárcel. Y te ruego que uses conmigo de misericordia y hagas mención de mí al faraón, y me saques de esta casa, porque fui hurtado de la tierra de los hebreos, y tampoco he hecho aquí por qué me pusiesen en la cárcel. Él le dijo, primero fui vendido como esclavo, y ahora estoy en prisión. No he hecho nada malo. Señor copero, cuando las cosas hayan cambiado para usted, cuando todo esté bien, ¿podría hablar bien de mí para que pueda salir de este lugar? Mientras leía esto, pensaba en el espíritu de José, y qué espíritu tan maravilloso tenía. Note que en ningún lado hay una señal de amargura o de queja. Esta es una declaración importante. Ni siquiera menciona el nombre de sus hermanos, quienes lo vendieron a la esclavitud. No habla de la esposa de Potifar. Ni siquiera menciona a aquellos que le habían hecho mal. Él está contento en dejar que Dios trate con ellos. Cuando las cosas anden mal, cuando usted está sirviendo a Dios y usted es herido por servir a Dios, no se amargue. Aquí hay un buen versículo, primera de Pedro, capítulo 2, verso 20. Pues, ¿qué gloria es si pecando sois abofeteados y lo soportáis? Mas si haciendo lo bueno sufrís y lo soportáis, esto es ciertamente aprobado delante de Dios. ¡Qué gran versículo para describir la vida de José! Debemos tener cuidado con la amargura. Se verá a sí mismo no solo alejándose del Señor cuando las cosas no tienen sentido, sino también, si no es cuidadoso, usted podría terminar con una gran raíz de amargura. Las personas amargadas no son buena compañía. En ocasiones, los pastores se amargan. Sé de un pastor que sirvió en una iglesia por muchos años, y por alguna razón, las personas en esa iglesia se pusieron en su contra y empezaron a criticarlo, y finalmente lo despidieron. Y este pastor decía una y otra vez, ¿cómo pudieron hacerme esto después de todo lo que hice por ellos? ¿Cómo pudieron tratarme así? Y estaba muy amargado. Yo pensé, lo triste es que él no dijo, después de todo lo que hice por Dios. No por ellos, sino por Dios. Si busca que las personas suplan sus necesidades, si busca que las personas reconozcan su valor, se decepcionará y se amargará después de un tiempo. Una de las grandes pruebas de la vida es esta. No cómo reacciona cuando es castigado por hacer algo malo, sino cómo reacciona cuando es perseguido por hacer lo bueno. José había hecho lo correcto, y no hay ni una pizca de amargura en su vida. ¿Por qué? Porque Jehová estaba con él. Y una de las razones por las cuales Jehová estaba con él era la actitud que José tenía. Cuarto, no desprecie la espera. Cuando usted no entiende, cuando la vida no tiene sentido, no desprecie la espera. No se rehúse a esperar. Dios le liberará a su tiempo. Note en Génesis capítulo 40, versículo 23. Y el jefe de los coperos no se acordó de José, sino que le olvidó. José le pidió, mira, cuando estés allá, cuando regreses de la presencia del faraón, acuérdate de mí. Sin embargo, José continúa decayendo en una prisión y el copero se olvidó de él. Y seguimos leyendo en Génesis capítulo 41, versículo 46. Era José de edad de 30 años cuando fue presentado delante de Faraón, rey de Egipto. Todo este tiempo, este joven, quien había sido vendido cuando tenía 17 años, está allí año tras año tras año, casi la mitad de su vida en prisión. Ahora, cuando no entienda lo que está sucediendo, no se precipite, no se desespere y no se impaciente. Salmo 37, versículos del 5 al 9, escuche. Encomienda a Jehová tu camino y confía en Él, y Él hará. Exhibirá tu justicia como la luz y tu derecho como el mediodía. Guarda silencio ante Jehová y espera en Él. No te alteres con motivo del que prospere en su camino, por el hombre que hace maldades. Deja la ira y deseche el enojo. No te excites en manera alguna a hacer lo malo, porque los malignos serán destruidos, pero los que esperan en Jehová, ellos heredarán la tierra. Una y otra vez en la Biblia se nos dice que esperemos en el Señor. Cuando no entienda, no desprecie la espera. Hablando de predicadores, otro predicador, quien estaba en una situación difícil, me dijo, sé que Dios me puso aquí. Solo me pregunto si Él se pregunta dónde me puso. Amigo, Dios sabe dónde está usted. Los mismos cabellos de nuestra cabeza están contados. Y el Dios que estaba con José cuando él era joven, el Dios que estaba cuando José sirvió en la casa de Potifar, era el mismo Dios que estaba con José cuando padecía, olvidado en prisión. Primera de Pedro 5, verso 6 dice, humillaos pues bajo la poderosa mano de Dios para que Él os exalte cuando fuere tiempo. Dios tiene su agenda. Cuando usted no entienda, no demande el entender, no deje de ser fiel, no se doblegue ante la amargura. Amigo, no sea impaciente en la espera. Dios nunca llega tarde, pero tampoco llega antes de tiempo. El Salmo 37:6 dice, exhibirá tu justicia como la luz y tu derecho como el mediodía. Usted no puede apresurar la salida del sol, así como tampoco puede detenerla. Y así es Dios. Dios está siempre a tiempo. Un día visité al senador Jesse Helms y él me contó una historia que Alejandro Solzhenitsyn le había relatado. Alejandro Solzhenitsyn fue un brillante genio literario ruso disidente. Muchos de ustedes habrán leído acerca de él. Hombre notable y piadoso. Pero por ser un disidente, cuando el comunismo era poderoso, fue puesto en un campo de concentración. Más tarde fue puesto en libertad. Y esto es lo que Solzhenitsyn le dijo al senador Helms. Espero que usted nunca sepa lo que es la verdadera represión. Y le relató cómo le pusieron en ese campo de concentración y le quitaron todos sus libros y material literario. Sin radio ni televisión, sin noticias del mundo exterior. Y a los prisioneros no se les permitía el comunicarse unos con otros. Trabajando todo el día en labores que rompían la espalda. Siempre bajo la vigilancia de soldados rusos armados y listos para disparar si alguien intentaba escapar día tras día. Solzhenitsyn dijo, me preguntaba si alguien sabía en dónde estaba, o si a alguien le importaba. Finalmente decidí quitarme la vida, pero mi fe me impidió hacerlo. Sabía que era erróneo el quitarme la vida, pero mi mente se tornó torcida y pervertida, y pensé que si trataba de escapar, ellos me dispararían. Así, no me habría suicidado, ellos me hubieran matado. El día que iba a realizar este plan, estaba sentado debajo de un árbol. Nos habían dado un ligero descanso. Vi al soldado ruso con su arma. Yo puse mis manos en el suelo, listo para saltar y correr y que me dispare por la espalda. Cuando de pronto otro hombre, un hombre a quien nunca antes había visto, y seguramente nunca lo volveré a ver, tal vez un ángel, no lo sé, se paró frente a mí. Recuerde, no se nos permitía ninguna comunicación verbal o lo que sea. Pero él me miró a los ojos con una mirada de compasión y entendimiento que no necesitaba palabras. Él tenía un palo en su mano, una rama, y en el suelo frente a mí dibujó una cruz y se alejó. Supe que era un mensaje de Dios y que no era bueno lo que pretendía hacer. Y volví a sentarme tranquilo a la sombra del árbol. Yo no sabía que en todo el mundo la gente intercedía por mí. Y 3 días después, yo era un hombre libre en Suiza. En 3 días. Espere en Dios. No sea impaciente esperando. Humíllese bajo la poderosa mano de Dios. En el tiempo propicio, Él lo levantará. Y cuando no entienda, amigo, no se acalore. No trate de apresurar a Dios. El último principio. Cuando no entiende lo que sucede, cuando la vida no tiene sentido, quinto, no deje que los sueños se deshagan. No deje que sus sueños se disuelvan. José tuvo un sueño. Ese sueño le fue dado cuando él era un adolescente. Ahora, ¿cuál era ese sueño? El sueño era que un día los recursos del mundo y los reyes del mundo estarían a sus pies. Sus hermanos pensaban que era un sueño tonto. Pero quiero que vea el capítulo 41, comenzando en el versículo 37, por favor, y veamos qué sucedió. No voy a leer todo el pasaje bíblico por falta de tiempo, pero recuerde únicamente esto, que José fue exaltado. Él estaba fuera de cárcel. Ha llegado a ser el primer ministro de Egipto. El asunto pareció bien a Faraón y a sus siervos, y dijo Faraón a sus siervos, ¿acaso hallaremos a otro hombre como este, en quien esté el Espíritu de Dios? Y dijo Faraón a José, pues que Dios te ha hecho saber todo esto, no hay entendido ni sabio como tú. Tú estarás sobre mi casa, y por tu palabra se gobernará todo mi pueblo. Solamente en el trono seré yo mayor que tú. Dijo además Faraón a José, he aquí yo te he puesto sobre toda la tierra de Egipto. Entonces Faraón quitó su anillo de su mano y lo puso en la mano de José, y lo hizo vestir de ropas de lino finísimo, y puso un collar de oro en su cuello, y lo hizo subir en su segundo carro, y pregonaron delante de él, doblad la rodilla, y lo puso sobre toda la tierra de Egipto. Y dijo Faraón a José, yo soy Faraón, y sin ti ninguno alzará su mano ni su pie en toda la tierra de Egipto. Este era el sueño que José tuvo hace tanto tiempo. Era un sueño dado por Dios. Y José nunca lo olvidó, ni Dios tampoco. No sé quién lo dijo primero, mas un hombre sabio expresó las palabras más colosales que he escuchado. No dude en la oscuridad lo que Dios le ha mostrado en la luz. La oscuridad vendrá. No dude en la oscuridad lo que Dios le ha mostrado en la luz. Dios no le falló a José. Preste atención y déjeme decirle algo. Dios no le fallará. ¿Me escuchó? Él no le falló a José. Y Dios no le fallará a usted tampoco. No permita que sus sueños se disipen. No era más su mano, una mano de esclavo. Ahora usa el anillo real. Se le quitó la ropa de prisionero y se le vistió con los trajes finos que el faraón ordenó. Se le quitaron las cadenas de hierro y se le puso una cadena de oro en su cuello. Dios es fiel. Es maravilloso. He pensado sobre esto. ¿Sabe lo que el faraón le dijo? Él ordenó, escuche atentamente, José, nadie en toda la tierra va a hacer nada, ni aún mover sus manos, sin tu consentimiento. José, estás a cargo de todo. Bien, recordemos que fue Potifar quien era el jefe de la milicia egipcia. ¿Puede imaginarse después de que el decreto es dado? Y ahí venía José montado en el segundo carruaje, y un heraldo adelante anunciando, doblad la rodilla, doblad la rodilla, doblad la rodilla. Y en todo Egipto se arrodilla ante este joven. Este que no dejó de ser fiel, este que no demandó entender, este que no se llenó de amargura, este que estuvo dispuesto a esperar. El viejo Potifar va a su casa, él y su esposa están comiendo. Él le pregunta a su esposa, cariño, ¿recuerdas que hace tanto tiempo tuvimos un esclavo que, según tú, trató de violarte? ¿Recuerdas esa historia? Pues sí, la recuerdo. Bueno, por tu propio bien, espero que estés diciendo la verdad. Tengo que reportarme ante él mañana. Imagíneselo. Amigo, se acerca el día en el que Dios pondrá todo en su lugar. No pierda la fe cuando las cosas no tienen sentido para usted. Solo porque no tienen sentido para usted no significa que no vayan a tenerlo algún día. Sirva a Jesús. Nunca deje de hacerlo. Entréguele su corazón y su vida. Y nunca, nunca, nunca deje de soñar. Usted dirá, yo nunca he tenido un sueño. Pues tenga uno. Tenga uno. La Biblia dice, vuestros ancianos soñarán sueños y vuestros jóvenes verán visiones. En ocasiones hay momentos en los que nada parece tener sentido, pero no es entendimiento lo que usted necesita, sino a Dios. Y Él le ama tanto. Él es la respuesta a toda inquietud que usted pueda tener. Ahora, mi amigo, usted necesita conocer a Jesús porque Él es la clave de todo esto. En el Antiguo Testamento, esos santos miraron hacia delante la venida del Mesías. En nuestros días miramos hacia atrás al Mesías que ya vino. Y cuando somos salvos, miramos hacia arriba, a Jesús. ¿Le gustaría ser salvo? Puede ser salvo ahora mismo. ¿No sabe cómo hacerlo? Le invito a orar conmigo de la siguiente manera. Querido Dios, soy un pecador. Mi pecado merece juicio, pero vengo a pedirte misericordia. Señor, yo no quiero ir al infierno cuando muera. Quiero ser salvo. Jesús, tú moriste por salvarme. Prometiste salvarme si yo confiaba en ti. Pues confío en ti. Ven a mi corazón, perdóname, sálvame. Por la fe recibo tu perdón y tu salvación. Gracias, Señor Jesús. Comienza a hacerme la clase de persona que tú quieres que sea. Yo soy débil, pero tú eres fuerte. Ayúdame a crecer espiritualmente y a dar testimonio público de mi fe en ti. En tu nombre oro. Amén. Y si oró y le pidió que le salvara e hizo una sincera decisión por Cristo, podría escribirnos. Nos regocijaremos espiritualmente con usted y también tendremos el privilegio de orar por usted y su nuevo caminar como creyente en Jesucristo.
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0: Cadena Radial Samaritano da la hora, 9 de la mañana. 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
1: Satanás usa la herramienta del desánimo en nuestras vidas, pues la misma puede serle muy efectiva. Depende de nosotros si caemos en esa trampa o nunca olvidamos que Dios está a la vuelta de la esquina para levantarnos, consolarnos y apoyarnos siempre.
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1: Si alguien nos pidiera que describiéramos a Dios en pocas palabras, ¿qué palabras usaríamos para hacer esto? A todos nos gusta el hecho de que nuestro Padre Celestial sea amoroso y santo, pero todos tenemos una o dos palabras con las que mejor podemos describirlo, pues las mismas tienen más significado para nosotros. Me pregunto, ¿en qué lugar de esa conversación usted incluiría el hecho de que Dios es aquel que nos anima a continuar adelante en nuestro diario vivir? ¿Será que esta es la manera en la que lo vemos, como aquel que nos exhorta y anima a

y a la misma vez, esto es lo que determinará la forma en la que nos relacionemos con las demás personas. Es interesante destacar que el apóstol Pablo usaba diferentes palabras para describir a Dios. Una de las más sobresalientes la hallamos en 2 Corintios capítulo 1, versículos 3 al 11. Leamos lo que nos dice en relación con este tema. «Bendito sea el Dios y Padre de nuestro Señor Jesucristo, Padre de misericordias y Dios de toda consolación, el cual nos consuela en todas nuestras tribulaciones para que podamos también nosotros consolar a los que están en cualquier tribulación por medio de la consolación con que nosotros somos consolados por Dios, porque de la manera que abundan en nosotros las aflicciones de Cristo, así abunda también por el mismo Cristo nuestra consolación. Pero si somos atribulados, es para vuestra consolación y salvación, o si somos consolados, es para vuestra consolación y salvación, la cual se opera en el sufrir las mismas aflicciones que nosotros también padecemos. Y nuestra esperanza respecto de vosotros es firme, pues sabemos que así como sois compañeros en las aflicciones, también lo sois en la consolación. Porque, hermanos, no queremos que ignoréis acerca de nuestra tribulación que nos sobrevino en Asia, pues fuimos abrumados sobremanera más allá de nuestras fuerzas, de tal modo que aún perdimos la esperanza de conservar la vida. Pero tuvimos en nosotros mismos sentencia de muerte para que no confiásemos en nosotros mismos, sino en Dios que resucita de los muertos, el cual nos libró y nos libra, y en quien esperamos que aún nos librará de tan gran muerte. Cooperando también vosotros a favor nuestro con la oración, para que por muchas personas sean dadas gracias a favor nuestro por el don concedido a nosotros por medio de muchos. Pablo nos da palabras de ánimo al resaltar el hecho de que nuestro Padre Celestial es misericordioso. Describe un incidente o quizás una serie de incidentes que sufrió mientras se hallaba en Asia. No nos da muchos detalles de lo que sucedió ahí, pero sí destaca la gravedad de la situación que tuvo que enfrentar en ese período de su vida. Hace uso de la palabra tribulación, la cual también menciona en el versículo 4 del mismo pasaje, al declarar que Dios es quien nos consuela en todas las tribulaciones. Este término es usado para describir una aflicción extrema, una gran dificultad. Es decir, que no está haciendo mención a un pequeño dolor físico o a una enfermedad pasajera, sino a un período de su vida en el que tuvo que enfrentar momentos difíciles y sintió que atravesaba el valle de sombra de muerte. Es en esas ocasiones en las que comenzamos a padecer altos niveles de ansiedad y a dudar de la victoria que se nos ha prometido, pues sentimos que las tinieblas van a prevalecer contra nosotros. La intensidad del dolor que sentimos es tan grande que el sufrimiento nos envuelve de tal manera que no sabemos cuál es el próximo paso que debemos dar. ¿Será que optamos por rendirnos y permitir que las circunstancias nos venzan? ¿O en lugar de eso, lo que hacemos es venir ante Dios en oración para clamar por la necesidad que estamos padeciendo? Es muy probable que en ocasiones no sintamos el deseo de hablar con nadie sobre lo que nos ha sucedido, y lo único que hagamos sea engañarnos al pensar que a nadie le importa lo que estamos viviendo. Nos sentimos solos y abandonados hasta por el Señor, pues nos hemos dejado engañar por las mentiras del enemigo y todo lo vemos desde un punto de vista negativo. Pero esta no es la forma correcta para vencer al desánimo. Es cierto que en más de una ocasión seremos tentados por Satanás para que nos desanimemos. ¿Saben por qué él hace esto? Porque se da cuenta que una de las herramientas más útiles que puede usar para dañar la vida del creyente es el desánimo. ¿Sabe que no crecemos mucho espiritualmente mientras estamos desanimados?

0: amados y que no produciremos muchos frutos para la obra de Dios. Es por eso que se esfuerza en esa área de nuestra vida, pues desea que no podamos completar la misión que el Señor nos ha encomendado. Este desánimo también nos estorbará para alabar y adorar a nuestro Padre Celestial, pues nos sentimos sometidos por la intensidad del dolor que estamos padeciendo y por los pensamientos negativos que tenemos. Y no crean que al decir esto estoy tratando de minimizar el dolor y el sufrimiento que en ocasiones padecemos, sino que quiero resaltar el hecho de que nuestro Dios desea consolarnos y animarnos en todo momento. Él es la fuente de toda consolación, pues solo nuestro Padre Celestial sabe lo que necesitamos para ser animados en medio de las pruebas y las dificultades que vienen a nuestra vida. Leamos nuevamente 2 Corintios 1:8. Porque, hermanos, no queremos que ignoréis acerca de nuestra tribulación que nos sobrevino en Asia, pues fuimos abrumados sobremanera más allá de nuestras fuerzas, de tal modo que aún perdimos la esperanza de conservar la vida. Pablo nos dice que la tribulación que padeció en ese lugar fue tan grande que se sintió en gran manera abrumado, pues creía no tener las fuerzas para salir vencedor de esa prueba. Humanamente hablando, el apóstol no tenía más fuerzas para continuar adelante con la misión que se le había dado. Había hasta perdido la esperanza de conservar la vida, pues no veía salida a ese problema que le atormentaba. ¿Acaso no nos hemos sentido todos de esa manera alguna vez en nuestra vida? Algunos se sienten atrapados en su matrimonio, en la situación financiera que enfrentan, en sus centros laborales y en muchas otras áreas de su vida. Es tan grande la dificultad que enfrentan que se han quedado sin fuerzas para continuar adelante y sienten que no podrán salir vencedores de esa situación. Indiscutiblemente, esta no es una sensación agradable y no creo que exista una persona que desee enfrentar algo así en su vida. Pero sabemos que todos estamos expuestos a esto. Pablo en todo momento padeció persecución y sufrimiento. Sabía lo que era estar en medio de una tribulación, pues lo había vivido. Pero Pablo nos declara que confiaba en Dios, quien es el único que tiene el poder necesario para preservar nuestra vida y hasta para resucitarnos de los muertos si fuera necesario. Fue él también quien le libró en esa ocasión en la que enfrentaba tan grande prueba, y quien nos libra a nosotros también, de acuerdo a los planes que ha trazado para nuestra vida. Nos sorprende escuchar la cantidad de personas que en algún momento de su vida contemplaron la idea del suicidio. Es probable que no todos estuvieran considerando el mismo método para quitarse la vida, pero sí llegaron a la misma conclusión. Se sintieron tan abrumados con los problemas y dificultades que tenían en ese momento que pensaron que su vida no tenía ningún sentido. No pudieron ver que existía una esperanza para su sufrimiento. Creían firmemente que no habría ningún cambio en la situación que enfrentaban y es por eso que decidieron ponerle un fin a esto. Permítanme darles una razón por la cual ningún ser humano debe escoger el suicidio como solución a sus problemas. Existe alguien que puede, no de vez en cuando, sino en todo momento, animarnos y ayudarnos en medio de cualquier circunstancia. Reconozco que aún los creyentes enfrentamos situaciones difíciles de sobrellevar, y es por eso que nos sentimos tentados a pensar en el suicidio como una salida a nuestro problema. Pero debemos recordar que nuestro Padre Celestial está a nuestro lado en todo momento para sostenernos. Hay dos aspectos que deseo destacar por medio de este mensaje. En primer lugar, debemos mencionar que nuestra consolación proviene del hecho de que Dios es, por naturaleza propia, un consolador. Es decir, que nuestro Señor es quien estará a nuestro lado en todo momento para levantar nuestro ánimo, para que podamos tener una actitud positiva y para darnos esperanza, aunque no podamos ver lo que está por venir. Todos necesitamos a una persona que nos anime y exhorte de esa manera para continuar adelante en nuestro camino. ¿Acaso pudiéramos pensar en alguna persona que en todo momento está disponible para escuchar nuestros problemas y para consolarnos con sus palabras? ¿Puede recordar el nombre de una persona que le haya confortado y animado mientras atravesaba por momentos difíciles en su vida? Puede que algunos hayan pensado en uno o varios amigos con los que pueden contar para este rol tan importante. Pero también es probable que muchos de los que hoy me escuchan no hayan podido recordar ni tan siquiera una persona que ocupara ese lugar en su vida. Es por eso que hoy deseo presentarle a alguien que puede ser definido como un consolador genuino. La Biblia nos declara que el Espíritu Santo ha venido a morar en la vida de cada creyente, para que así podamos salir vencedores de cada dificultad que enfrentemos. No hemos sido abandonados a nuestra suerte, para que tratemos de resolverlo todo con nuestras propias fuerzas, sino que nos ha dado todo lo que necesitamos para vencer las tribulaciones que vengan a nuestra vida. ¿Qué es lo que casi siempre hacemos cuando no podemos conseguir aquello que deseamos? ¿Cómo reaccionamos cuando creemos haber hecho todo aquello que está a nuestro alcance, pero aún así no podemos lograr lo que nos hemos propuesto? Puede que estemos enfrentando una crisis en nuestro matrimonio, en nuestras finanzas, en cualquier otra área. Quizás hemos agotado nuestros recursos, pero podemos estar convencidos de que Dios está con nosotros y que Él es quien nos ha sostenido y quien lo seguirá haciendo por siempre. Es por eso que no debemos dudar de sus promesas, pues es el mismo Dios ayer, hoy y por siempre. Nunca cambia. La pregunta que debemos hacernos mientras sufrimos como consecuencia de alguna prueba no es ¿dónde está Dios? Más bien debemos preguntarnos ¿de qué manera hemos reaccionado ante esas circunstancias que han venido a nuestra vida? Puedo decirles con certeza dónde está Dios cuando sufrimos. Nunca nos ha abandonado. No tenemos por qué preguntarle entonces qué es lo que hace mientras sufrimos, pues podemos estar convencidos de que sigue con nosotros aún en los instantes más difíciles de nuestra vida. En todo momento estamos en su presencia y sabemos que mora en nuestro corazón. Ha prometido confortarnos, consolar nuestro corazón y permanecer con nosotros en todo momento por medio del Espíritu Santo. Leamos una vez más lo que nos dice en 2 Corintios 1:4. Pues deseo destacar otro aspecto en este pasaje bíblico. Escuchen lo que Pablo nos declara aquí. El cual nos consuela en todas nuestras tribulaciones, para que podamos también nosotros consolar a los que están en cualquier tribulación, por medio de la consolación con que nosotros somos consolados por Dios. ¿Por qué hace eso? No solo para que seamos consolados nosotros, sino también para que podamos consolar a los demás que sufren de la misma manera que nosotros lo hacemos. Es por medio de esa consolación que recibimos, que somos edificados, para que podamos a la misma vez exhortar y confortar a otros. ¿Acaso podemos recordar el nombre de una persona a la que hemos consolado en momentos difíciles? ¿Será que otros acuden a nosotros cuando están en problemas buscando ánimo y consuelo? Y puede que pensemos que no podemos hacer tal cosa, pues nos sentimos envueltos en nuestros propios conflictos. Pero lo único que debemos hacer es dejar de sentir lástima por nosotros mismos y poner nuestra atención en las necesidades que otros tienen, para así poder ayudarlos más. De esa manera ayudamos a otros y también nos ayudamos a nosotros mismos. Puede que a veces el Señor nos diga que debemos acercarnos a una persona y nos da el mensaje que debemos compartir con ella, pero no lo hacemos porque nos parece una idea descabellada. Pero por experiencia personal les digo que no debemos pensar de esa manera, pues Dios usa las circunstancias para que otros le conozcan. Si nos ha dicho que debemos hacer algo, no nos detengamos, pues tenemos que ser obedientes a su voluntad. No tenemos que preocuparnos por los resultados, sino solo por hacer aquello que nos ha dicho que hagamos. Y al ser obedientes de esta manera podremos consolar a otros y ser confortados nosotros también. Nuestro Padre Celestial nunca se equivoca. Todo lo que ocurre en nuestra vida está bajo su control. Es omnipotente y omnisciente, y ha puesto límites a cualquier prueba que venga a nuestra vida. En todo momento está con nosotros para consolarnos y animarnos en medio de las tribulaciones que padezcamos. Es nuestro consolador y quien nos ayuda en medio de cualquier dificultad que nos encontremos. ¿En qué vamos a poner nuestra mirada? ¿Será que nos enfocaremos en las circunstancias que enfrentamos o lo haremos en el poder de Dios? La segunda opción es la mejor, pues al depositar nuestra confianza en sus promesas seremos consolados y confortados de tal manera que podremos salir vencedores de la prueba que estemos enfrentando en ese momento de nuestra vida. Oremos para que el Señor nos ayude a recurrir a su presencia en busca de consuelo y ánimo en medio de nuestras pruebas. Padre amado, te agradecemos por estar siempre a nuestro lado para consolarnos. Gracias por ser tan amoroso, paciente y sensible a nuestras necesidades. Te suplico que seas con aquellos que han escuchado este mensaje y que necesitan tu ayuda para enfrentar aquello que les ha desanimado durante tanto tiempo. Recuérdales que les amas y que te preocupas por sus necesidades. Permite que puedan comprender que no están solos en medio de las adversidades que están enfrentando y que lo único que deben hacer es pedir tu ayuda. También te pido por aquellos que aún no son salvos. Permite que puedan orar de esta manera: Señor Jesús, perdona mis pecados. Te recibo como mi Salvador personal y rindo mi vida ante ti en este momento. Te amamos y sabemos que siempre harás aquello que es mejor para nuestra vida. Gracias por animarnos cuando nuestro corazón ha estado atribulado. Todo esto te lo pedimos en el nombre de tu Hijo amado Jesucristo. Amén.
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0: La gracia de Dios es el regalo de su amor. Es su favor hacia nosotros, no porque lo merezcamos o lo ganemos. Si usted no ha entregado su vida a Cristo como su Salvador, entonces no tiene ese favor de Dios, pero cuando lo haga, esa gracia de Dios que cubre su pecado le ofrece el poder inigualable que le ayudará a enfrentar los desafíos de la vida. En este proceso se va aprendiendo, como el apóstol Pablo dijo en Filipenses 4:11, a estar contento. Un contentamiento que va más allá de mis sentimientos, un conocimiento increíble de saber quién es Jesucristo, pero por otro lado se da el caso que la gente va a la iglesia, lleva su Biblia, canta y escucha el mensaje. Y si alguien le pregunta, por ejemplo, ¿qué verdad recibió en el mensaje que le ayudará para esta semana? Muchos no sabrán qué responder o dirán que es un asunto muy personal. Como hijo o hija de Dios, usted tiene acceso al poder del Espíritu Santo que mora en usted. Y la promesa de Dios es que ese poder es todo suficiente para sostenerle, ayudarle, fortalecerle, protegerle y proveerle de todo lo que se necesite para cumplir el propósito de Dios en su vida.
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0: Cadena Radial Samaritano da la hora, 10 de la mañana. 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
1: Hola, ¿qué tal, mis amados hermanos y amigos de la Palabra de Vida? Espero que el día de hoy sea de bendición este mensaje y que pueda ayudarte para el crecimiento y la edificación de tu vida espiritual. Es mi deseo que tú crezcas a través de estos mensajes y, por supuesto, es la voluntad de Dios también que crezcas en tu vida cristiana. El día de hoy continuaremos con nuestro mensaje acerca, o nuestra serie de mensajes acerca de la firmeza en el Señor. Hemos estado estudiando en 1 Corintios capítulo 15 versículo 58, donde el apóstol Pablo le dice a los corintios que después de hablarles de la victoria que tenemos en Cristo Jesús, que por esa razón debemos estar firmes, constantes y creciendo en la obra del Señor siempre. Ahora, no vamos a ir al pasaje de 1 Corintios el día de hoy, pero más bien vamos a ir a otra carta que escribió Pablo en esta ocasión a los filipenses.

0: Filipenses. Ve con tu Biblia, saca tu Biblia, por favor, y toma apuntes. Y nota, por favor, ahí Filipenses capítulo 4, por favor. Filipenses capítulo 4, versículo 1. La Escritura dice de esta manera, Filipenses 4, 1, sigue con tu vista, dice así. Así que, hermanos míos, amados y deseados. Qué hermoso, hermanos, que en todas las cartas Pablo se refiere a los cristianos que son amados por él, amados por Dios y deseados, es decir, que desea verlos pronto. Dice, gozo y corona mía. Pablo se gozaba con ver a otros cristianos convertirse a Cristo y después crecer en la obra del Señor. Y dice, corona mía, y de al final dice aquí en estos versículos, estad así firmes en el Señor. Firmes en el Señor. Mis hermanos, hoy quiero hablarte del asunto de que la vida cristiana no es un parque de recreaciones. La vida cristiana no es un show de entretenimiento. La vida cristiana no es un cambio de estilo de nuestra vida anterior. Nuestra vida cristiana, hermanos, es un cambio total de ubicación, incluyendo que nuestra vida cristiana no es un campo de juego, sino un campo de batalla. Es un lugar donde vendrán luchas, es un lugar donde el enemigo nos va a atacar, pero aún con todo eso debemos estar, dice Pablo, firmes en el Señor. Una de las frases que se usa mucho, hermanos, acerca de, he mencionado ya antes, que la firmeza es un término militar. Y cuando un soldado ve que viene un soldado de un rango mayor que él, inmediatamente se pone firme y saluda con su mano derecha, poniéndosela en la frente, y el soldado mayor, sargento, coronel, capitán, si ellos le dan una orden a este soldado de menor rango, y su respuesta siempre debería ser la única respuesta aceptable después de que un soldado recibe una orden es sí, señor. Esa es la respuesta que todo oficial del ejército quiere escuchar de sus soldados. Y así como un soldado le dice sí, señor, aquel que le da una orden porque es superior de él, así Pablo también espera que todos nosotros podamos estar firmes y decirle sí, señor, a nuestro Dios y a nuestro Señor Jesucristo con aquellas cosas que sabemos que Él nos manda hacer. Pero entonces, hermanos, piensa tú, y veremos algunos versículos el día de hoy que nos hablan de esa similitud del cristiano con un soldado. Vaya, por favor, ahí al libro de Efesios. Ahora vamos al libro de Efesios, capítulo número 6, por favor. Efesios, capítulo número 6. Dice la Escritura, hermanos, como ya sabemos antes, Efesios capítulo 6, hemos mencionado estos versículos antes, de la lucha del cristiano. Capítulo 6 dice, porque no tenemos lucha contra sangre y carne, sino contra principados, contra potestades, contra los gobernadores de las tinieblas de este siglo, contra huestes espirituales de maldad en las regiones celestes. Mis hermanos, la vida cristiana no es un parque de diversiones, no es un show de televisión. La vida cristiana es un campo de batalla. Por eso Pablo nos dice a los Efesios y a nosotros también, nota lo que dice en Efesios 6:10, ahí donde estamos leyendo en el versículo 10. Por lo demás, hermanos míos, fortaleceos en el Señor. Habla de estar firmes en el Señor. Dice, y en el poder de su fuerza. Mi hermano, mi amigo, Dios nos fortalece. Dios nos da la fuerza. Imagínate un soldado que entra a un campo de entrenamiento. Primero entra al campo de entrenamiento y sin importar quiénes seas, vas a aprender a correr por kilómetros y kilómetros. Vas a aprender a ser dominadas, ¿cómo se llama? No dominadas, perdóname, a lagartijas y abdominales y saltar y brincar y usar armas y brincar por paracaídas y vas a fortalecer tu cuerpo, vas a fortalecer tus piernas, tus manos, tus brazos, cada músculo de tu cuerpo y todos hemos escuchado historias y hemos visto tal vez videos o películas acerca de los soldados, cómo entrenan y los traen corriendo y sudando y llorando y gritando y crujiendo sus dientes de tanto esfuerzo que hacen, pero aún así, hermanos, están firmes en el llamado que ellos tomaron y en la decisión de poder ser soldados. Primero van por ese entrenamiento y dice Pablo, estemos fortalecidos en el Señor y en el poder de su fuerza. Poder de su fuerza. Vestíos de toda la armadura de Dios para que podáis estar firmes contra las acechanzas del diablo, que es nuestro enemigo. Miren, hermanos, el soldado que va y entra a un ejército se le da un entrenamiento de cómo correr, de cómo aguantar condiciones duras y difíciles, pero también se les da un uniforme especial, se les da unos zapatos especiales, se les da un casco, se les da lo que necesitan, armas para poder pelear la buena batalla. Pero entonces, hermanos, Dios igualmente nos da todo lo que el cristiano necesita para poder vivir una vida cristiana victoriosa como un soldado de Jesucristo. Nota lo que dice el versículo 13. Por lo tanto, tomad toda la armadura de Dios para que podáis resistir en el día malo. Hermanos, vendrán días malos sin lugar a dudas. Entonces el Señor dice, fortalécete en mí y toma la armadura que te di y póntela para que puedas estar resistiendo para el día malo. Y habiendo acabado todo, una vez más, mira qué palabras que le encontramos una y otra vez en las epístolas de Pablo. Una vez más dice, estad firmes. Versículo 14, una vez más usa la palabra firmes. Estad pues firmes y ceñíos vuestros lomos con la verdad y vestíos con la coraza de justicia y calzados los pies con el apresto del evangelio de la paz. Y sobre todo, dice, tomad el escudo de la fe con que podáis apagar todos los dardos de fuego del maligno. Y tomad el yelmo de la salvación y la espada del Espíritu, que es la palabra de Dios. Gloria a Dios que Él nos ha hecho soldados suyos, nos ha llamado para servirle en los ministerios, pero Él nos ha dado toda la armadura que necesitamos para salir victoriosos. Dice en el versículo 20, Pablo, dice, porque por el cual soy embajador en cadenas, que con denuedo hable de él. Mi hermano, tú y yo, escucha bien lo que te voy a decir. Tú y yo, un soldado debe ser leal a su bandera. Un soldado debe ser leal a su ejército. Un soldado debe ser leal a su capitán. El cristiano, hermano, somos embajadores. Somos embajadores del reino celestial. Somos embajadores del reino celestial y debemos estar siendo leales a nuestro Señor, leales a nuestro capitán, leales a nuestro rey. Y aquí nos dice que somos embajadores como Pablo era embajador. Entonces, mis hermanos, la respuesta que debe dar el cristiano cuando el Señor lo llama a hacer algo siempre debe ser sí, Señor. Pero después que dice sí, Señor, debe ser leal a su Señor, debe ser leal a su bandera, debe ser leal a su capitán, debe estar firme en el puesto en el cual Dios, su Señor, le ha llamado, debe ser constante y no separarse del punto de batalla o de defensa que tiene que estar. Todos nosotros, dice la Escritura, que somos soldados de Jesucristo. Nota lo que dice en Segunda de Timoteo, por favor, en el capítulo número 2. Segunda de Timoteo, capítulo 2, por favor. Versículo 1. Segunda de Timoteo, capítulo 2. Tú pues, hijo mío, esfuérzate en la gracia que es en Cristo Jesús. Mi hermano, el cristiano como soldado debe esforzarse. Y dice el versículo 2, lo que has oído de mí ante muchos testigos, esto encarga a hombres fieles, otra vez habla de la firmeza, que sean idóneos para enseñar también a otros. Versículo 3, tú pues, sufre penalidades como buen soldado de Jesucristo. Ninguno que milita se enreda en los negocios de la vida a fin de agradar a aquel que lo llamó por soldado. Escucha bien lo que acaba de decir Pablo a Timoteo aquí, mi hermano. Mucha enseñanza que hay aquí. Y una de ellas es que el cristiano debe estar dispuesto, escuche bien, a sufrir penalidades como un buen soldado de Jesús. Debemos estar firmes en el Señor, debemos decirle sí a nuestro Señor, a cualquier cosa que Él te ha llamado, porque Déjame decirte algo, tú tienes un propósito de vida por el cual Dios te ha creado y te ha regalado la vida. Y tú necesitas descubrir cuál es esa misión que Dios te ha dado, cuál es ese talento, don el cual Dios te ha dado, que debes usarlo para ser un soldado de Jesucristo y darle lucha al enemigo que quiere engañar a este mundo, para que sean perdidos y estén ciegos. Tú y yo debemos ser como soldados, pero dice aquí, debemos estar dispuestos a sufrir penalidades, número uno. Y luego dice, y ninguno que milita se enrede en los negocios de la vida. Mi hermano, sé, entiendo, todos tenemos que trabajar. Todos tenemos una casa que atender. Todos tenemos una familia que proteger. Todos tenemos un trabajo o una escuela a la cual debemos asistir. Pero escucha bien, que esas cosas de la vida diaria no te enreden tanto que te quiten de tu puesto, que te quiten de tu firmeza, que te quiten del lugar donde Dios te ha llamado para que tú des la lucha a este mundo y a este enemigo. Imagínate tú un soldado que su capitán le dice, quiero que te pongas aquí en esta torre de vigilancia y quiero que estés vigilando y que nos avises si viene el enemigo, como un atalaya que le dicen en la escritura. Y quiero que te pongas ahí y este es tu puesto. Y él le diga, sí, señor. Pero el momento que se da vuelta el capitán, el sargento o el oficial, él toma su teléfono celular y se pone a ver videos. Él toma su teléfono y empieza a hablar con sus amigos. Él toma su teléfono y empieza a textear con amigos. Y el enemigo llega y los ataca. Y él, por no estar sobrio y no estar velando, entonces es atacado y viene la tragedia y viene el tropiezo a la vida de él. Y no solamente a él, pero imagínate, hermanos, tú y yo somos como soldados de Jesucristo en la obra de Dios, donde sea que Dios te esté usando en la iglesia que tú asistas. Pero como varón y hablando de los varones, tú y yo somos soldados que debemos ver por el bien de nuestra esposa, de nuestros hijos, de las personas en las cuales tenemos influencia. Por eso la escritura dice, no te enredes en los negocios de la vida. Claro que vivimos en este mundo, claro que tenemos que buscar trabajo, claro que tenemos que proveer para nuestra familia, pero que no nos envolvamos más de lo necesario en los negocios de la vida. ¿Por qué y para qué? Dice la escritura, a fin de agradar a aquel que lo tomó por soldado. El Señor te ha llamado como soldado. Tu ciudadanía ya no es en la tierra, tu ciudadanía es celestial. Ya no eres un ciudadano nomás de la tierra, eres un embajador del reino de Dios aquí en la tierra. Eres como un soldado representante de Dios aquí en la tierra. Déjame platicarte algo que me llamó mucho la atención. Hace algunos años atrás, cuando fui a visitar el país de Israel, mi esposo y yo pudimos visitar el país de Israel y fue un privilegio estar allá. Pero una de las cosas que me llamó la atención, hermanos y amigos, es que en toda la ciudad había muchachos y muchachas, jóvenes, adolescentes, jóvenes de 18 años o algo así. Y muchos de ellos, jovencitos y señoritas y hombres, vestidos con un traje militar y con una arma de fuego también. Y me llamó mucho la atención porque ellos se veían muy jóvenes. Y déjame decirte algo que yo aprendí allá. El país de Israel quiere que cada uno de sus ciudadanos sirva en el ejército. Los hombres, varones, 2 años, las mujeres 1 año. Pero el país de Israel quiere que cada uno de sus ciudadanos aprenda a ser soldado, aprenda a combatir, aprenda a usar las armas, sea entrenado, sea fortalecido, estuve dispuesto a sufrir penalidades y con el propósito de que si algún día el país de Israel es atacado por algún enemigo, que todos sus ciudadanos sepan cómo usar las armas y cómo combatir al enemigo. Mi hermano, mi amigo, escuche bien, Dios quiere que todos sus hijos sean como soldados de Él, que están preparados para presentar defensa contra los dardos de fuego del enemigo. Preparados, hermanos, para luchar, para estar firmes, para estar constantes, para estar firmes en el Señor, aquel Señor que nos llamó como soldados y nos tomó como soldados. Y debe ser nuestro deseo agradar a aquel que nos tomó como soldados, como acabamos de ver aquí en 2 de Timoteo capítulo 2. Mi hermano, que Dios nos ayude. Debemos estar dispuestos a sufrir y debemos estar, mantenernos ocupados en las cosas que realmente Dios quiere que hagamos. Y por último, también debemos estar buscando agradar a aquel que nos tomó como soldados. Que Dios nos ayude a nunca quitar nuestra meta o nuestra vista de la meta. En el libro de Filipenses, una vez más, vamos a Filipenses. Ahora vamos al capítulo número 3. Filipenses capítulo número 3. Antes de terminar, leamos aquí, por favor, en Filipenses capítulo número 3. Dice Pablo en el versículo 7, pero cuántas cosas eran para mí ganancia, las he estimado como pérdida por amor de Cristo. Mi hermano, cuando un hombre o una mujer entran al ejército a servir, tienen que dejar sus celulares, tienen que dejar la televisión, tienen que dejar su sillón favorito donde se recostaban a ver televisión y comer snacks y pérdida de tiempo. Tienen que dejar sus juegos de video que antes pasaban horas y horas ahí y tuvieron que dejar eso porque no te lo puedes llevar al ejército. Entonces, Pablo igualmente, cuando entra a servir al Señor con todas las ganas y con toda la fuerza, y él le dice, sí, Señor, para servirle, dice en el versículo 7, cuántas cosas eran para mi ganancia, pero las he estimado como pérdida por amor de Cristo. Y no solamente las estimé en aquel tiempo, dice Pablo, pero aún ahora mismo, versículo 8, ahí en Filipenses 3:8, y ciertamente aún estimo todas las cosas como pérdida por la excelencia del conocimiento de Cristo Jesús, mi Señor, por amor del cual lo he perdido todo y lo tengo por basura. ¿Para qué? Para ganar a Cristo, para conocer más a Cristo. Y dice el versículo 9, y ser hallado en él, no teniendo mi propia justicia que es por la ley, sino la que es por la fe de Cristo, la justicia que es de Dios por la fe, a fin de conocerle y el poder, dice la Biblia, y el poder de su resurrección y la participación de sus padecimientos. ¿Te acuerdas? Debemos estar dispuestos a padecer, a sufrir, llegando a ser semejante a él en su muerte, si en alguna manera llegase a la resurrección de entre los muertos. Y el versículo 12 dice, no que lo haya ya alcanzado, ni que ya sea perfecto, sino que prosigo, dice, por ver si logro asir aquello para lo cual fui también asido por Cristo Jesús. Hermanos, dice Pablo, yo mismo no pretendo haberlo ya alcanzado, pero una cosa hago. ¿Cuántas cosas, hermano? Una cosa hago, olvidando ciertamente lo que quedó atrás y extendiéndome lo que está delante. Prosigo a la meta, firme en el Señor, al premio del supremo llamamiento de Dios en Cristo Jesús. Así que todos los que somos y buscamos la perfección, dice, esto mismo sintamos. Si otra cosa sintamos, él también nos lo revelará. Pero debemos sentir una misma cosa como Cristo sintió, una misma cosa como Pablo sintió. Hermanos, que Dios nos ayude, que Dios nos ayude a recordar que nuestra ciudadanía, versículo 20 dice, nuestra ciudadanía está en los cielos, de donde esperamos al Salvador, al Señor Jesucristo. Gloria a Dios, que ya no somos nada más ciudadanos de aquí del país terrenal, pero somos ciudadanos del reino de los cielos y debemos de estar firmes en el Señor, siempre como soldados, defendiendo nuestra bandera celestial como embajadores aquí en esta tierra. Oremos, mis hermanos. Gracias, Señor, por la oportunidad que me das de compartir tu palabra y espero, Señor, que esta palabra tuya dé su fruto en la vida de mis hermanos y en la vida de cualquiera que nos escuche, Señor. Te pido, Señor, que si hay alguien que no conoce a Cristo como su Salvador personal, que hoy sea el día de salvación para ellos. Gracias, Señor, por tu palabra y por este estudio. En el nombre de Cristo. Amén.
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0: Cadena Radial Samaritano da la hora, 11 de la mañana.
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con Dios en esa noche. Alguien que le anhele, que le anhele. Alguien que anhele la presencia de Dios. Que pueda decirle: Señor, te busco.

En estos tiempos es necesario que vuelva la oración, que vuelva la integridad, que vuelva la intimidad. Porque cuando el león ruge, alguien tiene que profetizarlo. Alguien tiene que profetizarlo.

ese mismo Moisés que recibió ese llamado de Dios, la Biblia dice que fue guiado por el Espíritu del Señor, y de día era una columna de nube que le seguía, y ellos le seguían. Esa columna de nube representa la guianza del Señor sobre tu vida, la guianza del Señor sobre tu familia. Y en esta noche declaramos que la nube del Señor visite este lugar, visite este campamento, la nube del Espíritu de Dios, la nube del Espíritu de Dios

0: hallaréis, porque me buscaréis de todo vuestro corazón, dice Jehová de los ejércitos. Dale ese aplauso fuerte a Dios, aleluya.
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4: Cadena Radial Samaritano da la hora, las 12.
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0: medí 80 pies. La pintó con alquitrán y le puso un ventanal. Y a los animales dos en dos los hizo entrar.
1: ¡Todos los animales! ¡Y el perro habrá entrado!

escucha, escucha, escucha. Te digo, gracias.

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0: Líder, yo no puedo ir.
1: Sí, que podés venir, vamos, ¿cómo no vas a poder venir?
0: No puedo, no tengo plata.
1: No, si necesita plata, vos también.
0: ¡Uy,
1: vamos!
0: qué bueno, vamos!
2: Último aviso, se va el tren de la salvación.
1: Pero yo no tengo boleto.
0: ¿Cómo, Juancito? ¿No aceptaste a Jesús en tu corazón?
1: Sí.
0: Entonces, os salvo.

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1: ¡Uy! ¡Mira, Viper! ¡Una hormiguita con una mochila! ¡Y se está escapando de la casa! Eso no está bien, Viper, ¿no?
2: ¡Claro que no está bien! Ahora te voy a contar lo que le pasó.

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0: ¿Se imaginan lo grande que debe ser un gigante?
1: ¡Sí, 3 metros!
0: ¡Más de 3 metros!
1: ¡Más de 3 metros!
0: ¡Y David chiquito!
1: ¡Ay, yo le tengo miedo!
0: ¡Ay, chiquito era David! ¿Te imaginas que el gigante a David se le cayó encima?
1: ¡No! ¡Eso no está escrito en la Biblia!
0: ¡Ah, bueno!
1: Seguro que cuando se cayó hizo... ¡Pum! ¡A mí me da miedo! ¡Yo me voy con mi mamá!

0: Yo terminó y el gigante se cayó.
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0: Entonces la cabrita hoy es una ovejita. Entonces la cabrita hoy tiene su...
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0: Cadena Radial Samaritano da la hora, 1:00 p.m. La grandeza no recae en ser fuerte, sino en el uso correcto de la fuerza. 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
1: Satanás usa la herramienta del desánimo en nuestras vidas, pues la misma puede serle muy efectiva. Depende de nosotros si caemos en esa trampa o nunca olvidamos que Dios está a la vuelta de la esquina para levantarnos, consolarnos y apoyarnos siempre.
2: 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A continuación, escuchemos el mensaje Ánimo para un corazón atribulado.
1: Si alguien nos pidiera que describiéramos a Dios en pocas palabras, ¿qué palabras usaríamos para hacer esto? A todos nos gusta el hecho de que nuestro Padre Celestial sea amoroso y santo, pero todos tenemos una o dos palabras con las que mejor podemos describirlo, pues las mismas tienen más significado para nosotros. Me pregunto, ¿en qué lugar de esa conversación usted incluiría el hecho de que Dios es aquel que nos anima a continuar adelante en nuestro diario vivir? ¿Será que esta es la manera en la que lo vemos como aquel que nos exhorta y anima a continuar adelante? Cuando pensamos en el Señor, ¿con qué lo relacionamos primero, con un juez o con uno que nos da ánimo y aliento? ¿Creemos que desea ayudarnos y sostenernos? ¿O pensamos que solo desea condenarnos y hacernos sentir mal por nuestras desobediencias? ¿Cuál es el concepto que tenemos en nuestra mente en relación a Dios? Esto es importante, pues la manera en la que le veamos es lo que determinará cómo vamos a relacionarnos con Él, y a la misma vez, esto es lo que determinará la forma en la que nos relacionemos con las demás personas. Es interesante destacar que el apóstol Pablo usaba diferentes palabras para describir a Dios. Una de las más sobresalientes la hallamos en 2 Corintios capítulo 1, versículos 3 al 11. Leamos lo que nos dice en relación con este tema. «Bendito sea el Dios y Padre de nuestro Señor Jesucristo, Padre de misericordias y Dios de toda consolación, el cual nos consuela en todas nuestras tribulaciones, para que podamos también nosotros consolar a los que están en cualquier tribulación, por medio de la consolación con que nosotros somos consolados por Dios, porque de la manera que abundan en nosotros las aflicciones de Cristo, así abunda también, por el mismo Cristo, nuestra consolación. Pero si somos atribulados, es para vuestra consolación y salvación, o si somos consolados, es para vuestra consolación y salvación, la cual se opera en el sufrir las mismas aflicciones que nosotros también padecemos. Y nuestra esperanza respecto de vosotros es firme, pues sabemos que así como sois compañeros en las aflicciones, también lo sois en la consolación. Porque, hermanos, no queremos que ignoréis acerca de nuestra tribulación que nos sobrevino en Asia, pues fuimos abrumados sobremanera más allá de nuestras fuerzas, de tal modo que aún perdimos la esperanza de conservar la vida. Pero tuvimos en nosotros mismos sentencia de muerte para que no confiásemos en nosotros mismos, sino en Dios que resucita de los muertos, el cual nos libró y nos libra.

los detalles de lo que sucedió ahí, pero sí destaca la gravedad de la situación que tuvo que enfrentar en ese período de su vida. Hace uso de la palabra tribulación, la cual también menciona en el versículo 4 del mismo pasaje, al declarar que Dios es quien nos consuela en todas las tribulaciones. Este término es usado para describir una aflicción extrema, una gran dificultad. Es decir, que no está haciendo mención a un pequeño dolor físico o a una enfermedad pasajera, sino a un período de su vida en el que tuvo que enfrentar momentos difíciles y sintió que atravesaba el valle de sombra de muerte. Es en esas ocasiones en las que comenzamos a padecer altos niveles de ansiedad y a dudar de la victoria que se nos ha prometido, pues sentimos que las tinieblas van a prevalecer contra nosotros. La intensidad del dolor que sentimos es tan grande que el sufrimiento nos envuelve de tal manera que no sabemos cuál es el próximo paso que debemos dar. ¿Será que optamos por rendirnos y permitir que las circunstancias nos venzan? ¿O en lugar de eso, lo que hacemos es venir ante Dios en oración para clamar por la necesidad que estamos padeciendo? Es muy probable que en ocasiones no sintamos el deseo de hablar con nadie sobre lo que nos ha sucedido, y lo único que hagamos sea engañarnos al pensar que a nadie le importa lo que estamos viviendo. Nos sentimos solos y abandonados hasta por el Señor, pues nos hemos dejado engañar por las mentiras del enemigo y todo lo vemos desde un punto de vista negativo. Pero esta no es la forma correcta para vencer al desánimo. Es cierto que en más de una ocasión seremos tentados por Satanás para que nos desanimemos. ¿Saben por qué él hace esto? Porque se da cuenta que una de las herramientas más útiles que puede usar para dañar la vida del creyente es el desánimo. ¿Sabe que no crecemos mucho espiritualmente mientras estamos desanimados y que no produciremos muchos frutos para la obra de Dios? Es por eso que se esfuerza en esa área de nuestra vida, pues desea que no podamos completar la misión que el Señor nos ha encomendado. Este desánimo también nos estorbará para alabar y adorar a nuestro Padre Celestial, pues nos sentimos sometidos por la intensidad del dolor que estamos padeciendo y por los pensamientos negativos que tenemos. Y no crean que al decir esto estoy tratando de minimizar el dolor y el sufrimiento que en ocasiones padecemos, sino que quiero resaltar el hecho de que nuestro Dios desea consolarnos y animarnos en todo momento. Él es la fuente de toda consolación, pues solo nuestro Padre Celestial sabe lo que necesitamos para ser animados en medio de las pruebas y las dificultades que vienen a nuestra vida. Leamos nuevamente 2 Corintios 1:8. Porque, hermanos, no queremos que ignoréis acerca de nuestra tribulación que nos sobrevino en Asia, pues fuimos abrumados sobremanera más allá de nuestras fuerzas, de tal modo que aún perdimos la esperanza de conservar la vida. Pablo nos dice que la tribulación que padeció en ese lugar fue tan grande que se sintió en gran manera abrumado, pues creía no tener las fuerzas para salir vencedor de esa prueba. Humanamente hablando, el apóstol no tenía más fuerzas para continuar adelante con la misión que se le había dado. Había hasta perdido la esperanza de conservar la vida, pues no veía salida a ese problema que le atormentaba. ¿Acaso no nos hemos sentido todos de esa manera alguna vez en nuestra vida? Algunos se sienten atrapados en su matrimonio, en la situación financiera que enfrentan, en sus centros laborales y en muchas otras áreas de su vida. Es tan grande la dificultad que enfrentan que se han quedado sin fuerzas para continuar adelante y sienten que no podrán salir vencedores de esa situación. Indiscutiblemente, esta no es una sensación agradable y no creo que exista una persona que desee enfrentar algo así.

0: en su vida, pero sabemos que todos estamos expuestos a esto. Pablo en todo momento padeció persecución y sufrimiento. Sabía lo que era estar en medio de una tribulación, pues lo había vivido. Pero Pablo nos declara que confiaba en Dios, quien es el único que tiene el poder necesario para preservar nuestra vida y hasta para resucitarnos de los muertos si fuera necesario. Fue él también quien le libró en esa ocasión en la que enfrentaba tan grande prueba y quien nos libra a nosotros también de acuerdo a los planes que ha trazado para nuestra vida. Nos sorprende escuchar la cantidad de personas que en algún momento de su vida contemplaron la idea del suicidio. Es probable que no todos estuvieran considerando el mismo método para quitarse la vida, pero sí llegaron a la misma conclusión. Se sintieron tan abrumados con los problemas y dificultades que tenían en ese momento que pensaron que su vida no tenía ningún sentido. No pudieron ver que existía una esperanza para su sufrimiento. Creían firmemente que no habría ningún cambio en la situación que enfrentaban y es por eso que decidieron ponerle un fin a esto. Permítanme darles una razón por la cual ningún ser humano debe escoger el suicidio como solución a sus problemas. Existe alguien que puede, no de vez en cuando, sino en todo momento, animarnos y ayudarnos en medio de cualquier circunstancia. Reconozco que aún los creyentes enfrentamos situaciones difíciles de sobrellevar, y es por eso que nos sentimos tentados a pensar en el suicidio como una salida a nuestro problema. Pero debemos recordar que nuestro Padre Celestial está a nuestro lado en todo momento para sostenernos. Hay dos aspectos que deseo destacar por medio de este mensaje. En primer lugar, debemos mencionar que nuestra consolación proviene del hecho de que Dios es, por naturaleza propia, un consolador. Es decir, que nuestro Señor es quien estará a nuestro lado en todo momento para levantar nuestro ánimo, para que podamos tener una actitud positiva y para darnos esperanza, aunque no podamos ver lo que está por venir. Todos necesitamos a una persona que nos anime y exhorte de esa manera para continuar adelante en nuestro camino. ¿Acaso pudiéramos pensar en alguna persona que en todo momento está disponible para escuchar nuestros problemas y para consolarnos con sus palabras? ¿Puede recordar el nombre de una persona que le haya confortado y animado mientras atravesaba por momentos difíciles en su vida? Puede que algunos hayan pensado en uno o varios amigos con los que pueden contar para este rol tan importante. Pero también es probable que muchos de los que hoy me escuchan no hayan podido recordar ni tan siquiera una persona que ocupara ese lugar en su vida. Es por eso que hoy deseo presentarle a alguien que puede ser definido como un consolador genuino. La Biblia nos declara que el Espíritu Santo ha venido a morar en la vida de cada creyente para que así podamos salir vencedores de cada dificultad que enfrentemos. No hemos sido abandonados a nuestra suerte para que tratemos de resolverlo todo con nuestras propias fuerzas, sino que nos ha dado todo lo que necesitamos para vencer las tribulaciones que vengan a nuestra vida. ¿Qué es lo que casi siempre hacemos cuando no podemos conseguir aquello que deseamos? ¿Cómo reaccionamos cuando creemos haber hecho todo aquello que está a nuestro alcance, pero aún así no podemos lograr lo que nos hemos propuesto? Puede que estemos enfrentando una crisis en nuestro matrimonio, en nuestras finanzas, en cualquier otra área. Quizás hemos agotado nuestros recursos, pero podemos estar convencidos de que Dios está con nosotros y que Él es quien nos ha sostenido y quien lo seguirá haciendo por siempre. Es por eso que no debemos dudar de sus promesas, pues es el mismo Dios ayer, hoy y por siempre. Nunca cambia. La pregunta que debemos hacernos mientras sufrimos como consecuencia de alguna prueba no es ¿dónde está Dios? Más bien debemos preguntarnos de qué manera hemos reaccionado ante esas circunstancias que han venido a nuestra vida, puedo decirles con certeza dónde está Dios cuando sufrimos. Nunca nos ha abandonado. No tenemos por qué preguntarle entonces qué es lo que hace mientras sufrimos, pues podemos estar convencidos de que sigue con nosotros aún en los instantes más difíciles de nuestra vida. En todo momento estamos en su presencia y sabemos que mora en nuestro corazón. Ha prometido confortarnos, consolar nuestro corazón y permanecer con nosotros en todo momento por medio del Espíritu Santo. Leamos una vez más lo que nos dice en 2 Corintios 1:4. Pues deseo destacar otro aspecto en este pasaje bíblico. Escuchen lo que Pablo nos declara aquí. El cual nos consuela en todas nuestras tribulaciones, para que podamos también nosotros consolar a los que están en cualquier tribulación por medio de la consolación con que nosotros somos consolados por Dios. ¿Por qué hace eso? No solo para que seamos consolados nosotros, sino también para que podamos consolar a los demás que sufren de la misma manera que nosotros lo hacemos. Es por medio de esa consolación que recibimos, que somos edificados, para que podamos a la misma vez exhortar y confortar a otros. ¿Acaso podemos recordar el nombre de una persona a la que hemos consolado en momentos difíciles? ¿Será que otros acuden a nosotros cuando están en problemas buscando ánimo y consuelo? Y puede que pensemos que no podemos hacer tal cosa, pues nos sentimos envueltos en nuestros propios conflictos. Pero lo único que debemos hacer es dejar de sentir lástima por nosotros mismos y poner nuestra atención en las necesidades que otros tienen, para así poder ayudarlos más. De esa manera ayudamos a otros y también nos ayudamos a nosotros mismos. Puede que a veces el Señor nos diga que debemos acercarnos a una persona y nos da el mensaje que debemos compartir con ella, pero no lo hacemos porque nos parece una idea descabellada. Pero por experiencia personal les digo que no debemos pensar de esa manera, pues Dios usa las circunstancias para que otros le conozcan. Si nos ha dicho que debemos hacer algo, no nos detengamos, pues tenemos que ser obedientes a su voluntad. No tenemos que preocuparnos por los resultados, sino solo por hacer aquello que nos ha dicho que hagamos. Y al ser obedientes de esta manera podremos consolar a otros y ser confortados nosotros también. Nuestro Padre Celestial nunca se equivoca. Todo lo que ocurre en nuestra vida está bajo su control. Es omnipotente y omnisciente, y ha puesto límites a cualquier prueba que venga a nuestra vida. En todo momento está con nosotros para consolarnos y animarnos en medio de las tribulaciones que padezcamos. Es nuestro consolador y quien nos ayuda en medio de cualquier dificultad que nos encontremos. ¿En qué vamos a poner nuestra mirada? ¿Será que nos enfocaremos en las circunstancias que enfrentamos o lo haremos en el poder de Dios? La segunda opción es la mejor, pues al depositar nuestra confianza en sus promesas seremos consolados y confortados de tal manera que podremos salir vencedores de la prueba que estemos enfrentando en ese momento de nuestra vida. Oremos para que el Señor nos ayude a recurrir a su presencia en busca de consuelo y ánimo en medio de nuestras pruebas. Padre amado, te agradecemos por estar siempre a nuestro lado para consolarnos. Gracias por ser tan amoroso, paciente y sensible a nuestras necesidades. Te suplico que seas con aquellos que han escuchado este mensaje y que necesitan tu ayuda para enfrentar aquello que les ha desanimado durante tanto tiempo. Recuérdales que les amas y que te preocupas por sus necesidades. Permite que puedan comprender que no están solos en medio de las adversidades que están enfrentando y que lo único que deben hacer es pedir tu ayuda. También te pido por aquellos que aún no son salvos. Permite que puedan orar de esta manera: Señor Jesús, perdona mis pecados. Te recibo como mi Salvador personal. y rindo mi vida ante ti en este momento. Te amamos y sabemos que siempre harás aquello que es mejor para nuestra vida. Gracias por animarnos cuando nuestro corazón ha estado atribulado. Todo esto te lo pedimos en el nombre de tu Hijo amado Jesucristo. Amén.
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0: La gracia de Dios es el regalo de su amor. Es su favor hacia nosotros, no porque lo merezcamos o lo ganemos. Si usted no ha entregado su vida a Cristo como su Salvador, entonces no tiene ese favor de Dios, pero cuando lo haga, esa gracia de Dios que cubre su pecado le ofrece el poder inigualable que le ayudará a enfrentar los desafíos de la vida. En este proceso se va aprendiendo, como el apóstol Pablo dijo en Filipenses 4:11, a estar contento. Un contentamiento que va más allá de mis sentimientos, un conocimiento increíble de saber quién es Jesucristo, pero por otro lado se da el caso que la gente va a la iglesia, lleva su Biblia, canta y escucha el mensaje. Y si alguien le pregunta, por ejemplo, ¿qué verdad recibió en el mensaje que le ayudará para esta semana? Muchos no sabrán qué responder o dirán que es un asunto muy personal. Como hijo o hija de Dios, usted tiene acceso al poder del Espíritu Santo que mora en usted. Y la promesa de Dios es que ese poder es todo suficiente para sostenerle, ayudarle, fortalecerle, protegerle y proveerle de todo lo que se necesite para cumplir el propósito de Dios en su vida.
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5: No estoy interesado en el pasado. Estoy interesado en el futuro porque es ahí donde espero invertir el resto de mi vida. 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
2: Cadena Radial Samaritano da la hora, 2:00 p.m.
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2: La radio informa la hora. Son las 2.
3: Las 2.
2: Y 9 minutos.
3: 9 minutos.
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0: vive, él es el señor.
1: Y sigue el gozo con el combo de Juan Padilla. Bien, buenas tardes, bienvenidos a su programa Desde el Sol en el Campo. ¿Y quién le habla? Juan Padilla. Saludos y muchas gracias por estar con nosotros una vez más aquí a través de Estéreo Vida, tu iglesia en radio. Saludos y muchas gracias por estar con nosotros a través de Estéreo Vida, tu iglesia en radio. Les recuerdo que estamos enlazados con Cadena Radio El Samaritano, la mejor cadena radial en Honduras. ¡Cadena Radio El Samaritano!
2: Pasado ya 15 días, no saben lo que...
1: Saludos y gracias por estar con nosotros.
2: No preguntan, si...
1: Extrañándoles mucho, extrañándolos, pero mucho, mucho, mucho.
0: Cristo vive, Cristo.
1: Les he extrañado mucho, ¿verdad? Pero les cuento que ha sido de mucha bendición andar por Trojes, andar por Palestina, andar por el terrero, andar allá por, ¿cómo se llama?, tirándose por todas esas montañas para salir a esta justicia.

0: Tegucigalpa, ir a Catacamas, ir a Gracias Lempira, a San Juan Lempira, allá Intibucá. Bueno, es una gira, ¿verdad? Parezco, ¿cómo se llama? Al apóstol Pablo ya. Bueno, pero al parte no de trabajo, pero nunca faltó la predicación, la evangelización, hasta hoy en la mañana. Incluso estaba en el banco y le pregunté a la joven, ¿está yendo a la iglesia? ¿Está sirviendo al Señor? Esa es la respuesta que me dan los jóvenes. Sí, estamos. No me está diciendo por compromiso, ¿verdad? No. Bueno, cuando usted mire que alguien le da la oportunidad, usted mire en el corazón, pregúntele, ¿está yendo a la iglesia? ¿Está buscando del Señor? Es bueno, ¿verdad? Es bueno. Entonces es bueno que le preguntemos a la gente. Buenas tardes. Hola, buenas tardes. Saludos.
1: Hola, mi corazón.
0: Esta vieja, ¿dónde queda? Solo no fui a Los Robles. Solo ahí me faltó ir a Los Robles.
1: Sí, a mí no me quiere, pero no me viene a visitar.
0: ¿Y cómo es?
1: Al crucero, al izquierdo.
0: Oh, mírese. No.
1: Ahora, ¿cómo lo voy a ver si estoy amarrada aquí?
0: Sí, mire, y digo yo, ¿qué barbaridad? No, ya la señora la va a liberar, no se preocupe. Ya la va a liberar nuestro Dios Todopoderoso.
1: Sí,
0: ya no
1: amén. Se preocupe. Ojalá ¿eso? Que sea no. Él que me libre.
0: No se preocupe, ya la va a libertar. Hay libertad en el Señor, claro que hay libertad. Y Él no se va a quedar con hermano, eso, ¿verdad?
1: Me van a deberlo ya.
0: Bueno, pero vamos.
1: Me voy para el cielo solo las dos veces que he ido. 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
0: A que le rompen el corazón, no está Juan Padilla.
1: ¿Ah?
0: Le dicen, le rompen el corazón porque le dicen, no está Juan Padilla.
1: Sí, qué día no lo escucho. Ya estaba como deshackeada yo.
0: No, me...
1: Ya me he escuchado que se está viviendo la luz aquí, la energía.
0: Ah, sí, sí está. Y solo esa vieja tiene luz ahí en toda esa colonia.
1: Solo yo.
0: ¿Verdad?
1: Usted sí. Dice que cruce la pata, que me salga para afuera.
0: ¿Verdad?
1: Que haga una pedrada sin saber a quién.
0: Me va. No, y enciende el foco de afuera.
1: Ah, pero el oscuro, me van a anunciar.
0: No. No, hombre, pero sí, le enciende la luz para que digan, yo tengo luz aquí, para que vean. Sí,
1: no, y la gente mira que tengo luz.
0: ¿De dónde? Y está robando luz, dicen la gente.
1: Sí, para que tengo el viejito para escuchar.
0: Bueno, está bueno.
1: El radio viejito que me regalaron, porque cuando me sirve el de allá de la batería.
0: Sí, yo cuando, solo me dejaron el viejito, dije, vaya, solo al marido dejaron, dije, no, es el radio, hombre, le digo yo. ¿Sí?
1: El viejito, pues ya me sirve el viejito.
0: Sí, pero qué bueno. ¿Cómo está, hermana? ¿Cómo está la salud?
1: No, pues ya me estoy recuperando ya, porque estaba bien mal desde que se me metió ese hombre ya.
0: No. Hay que tener paz. No, hay que tener paz, ¿verdad? Hay que tener paz. Usted no se preocupe. Sí. Hay paz en Cristo Jesús y Él dice que Él va a vengarse de muchas cosas. Usted no se preocupe.
1: ¿Y entonces cuándo lo vamos a ver?
0: Bueno, ni modo, veámonos el miércoles.
1: ¿Y cuándo va a venir?
0: Sí.
1: Yo no puedo ir.
0: Vamos a ver cómo hacemos, pues.
1: No, mira que no tengo segura la puerta todavía.
0: Espérame, pues vamos a ver cómo hacemos. Oye, a ver si yo la voy a visitar el miércoles, ¿oyó?
1: Vaya, pues, que la verdad.
0: Vaya, pues, y vamos a estar.
1: Qué alegre, me puse ahorita más, me levanté el espíritu.
0: Es para que vea que soy insulina.
1: Sí. Aquí tengo una amiga, fíjese.
0: ¿Quién? Digo. ¿Quién es?
1: Ella se llama Julia Flores.
0: ¿Julia Flores?
1: Sí, siempre lo escucha allá en la roda.
0: Pero esa vieja no me llama a mí.
1: No, sí, lo ha llamado, pero no le calle, dice. Ah, es que seguro lo llama cuando está en reflexiones.
0: En reflexiones o cosas. Radio, sí.
1: El marido le lleva el radio, dice, que ¿qué? Por eso no le escucha casi, porque solo tienen uno.
0: ¡Qué barbaridad!
1: Y ella no lo escucha porque él lo camina ahí en el carro.
0: Imagínese. Que vamos a ver, que vamos a ver, tenemos un radio para ella, ¿oyó?
1: Que se va a conseguir uno, dice.
0: Sí. Pero que no se lo vaya a prestar al marido, dígale.
1: No, sí. No lo presta, ¿cuándo?
0: Bueno, pues vamos a ver cómo hacemos, ¿oyó? Para hacerle llegar un radio, ¿oyó?
1: Vaya pues,
0: hermana. ¿Y qué alabanza quiere escuchar?
1: Salude. Si quiere la pongo para que lo salude.
0: Vamos a ver, Julia. Es que todos los Julia, ¿para qué no es a Julia la de allá de?
1: Me va a tocar Julio, no.
0: Oye, hermana Julia.
1: Hermano Juan.
0: ¿Cómo está, hermana Julia?
1: Excelente, aquí con mi amiga.
0: Bueno, qué bueno.
1: Maura.
0: Y le llevan el radio, imagínese cómo va a escuchar, no va a escuchar.
1: Sí, me lo lleva, solo no. Cuando no está trabajando ahí lo tengo el radio, pero él lo lleva porque a él le gusta también escuchar, y lo escucha usted también.
0: Bueno, vamos a ver cómo hacemos para conseguirle uno, ¿yo?
1: Muchas gracias. Aquí vengo a visitar a tía Maura siempre.
0: Vaya, pues vamos a ver cómo hacemos, a ver si el miércoles la dejemos llegar un radio, ¿yo?
1: Ahí me lo consigue con tía Maura, me lo tiene.
0: Vaya, pues está bueno, Julita.
1: Bendiciones, hermano Juan.
0: Cheque, cuídese mucho, que Dios me le bendiga.
1: Lo quiero mucho porque ella ya me ha contado que usted es muy excelente persona.
0: Gracias, hermana, que Dios me le bendiga, gracias.
1: Dios me lo siga bendiciendo.
0: Amén. Lo está haciendo.
1: Me complace con una alabanza, hermano.
0: ¿Qué alabanza? ¿Qué alabanza quiere?
1: De Paola Marín.
0: Paola Marín. Perfecto, hermana. Voy a ponérsela, ¿verdad?
1: El ángel de Jehová.
0: El ángel de Jehová. Perfecto, sí. Perfecto, hermana.
1: Bendiciones.
0: Saludos, que Dios me le bendiga. Ahí está Julia. Ahí está.
1: Una feliz tarde.
0: Amén, amén. Amén.
1: Hermano.
0: Amén.
1: Vaya, pues.
0: ¿Ves? Saludos, entonces. Gracias, hermana Maura.
1: ¿Y la canción mía?
0: ¿Cuál? Cualquier. Ya basta, vieja, como que canción alabanza.
1: Es que yo creía que así, y le dije la canción para que me escuchara.
0: Ya va, ¿usted qué cualquier, qué alabanza quiere escuchar?
1: Ah, póngame de Rumbo al Cielo, póngame.
0: ¿Rumbo al Cielo?
1: Sí.
0: Perfecto, hermana. Perfecto.
1: Ah, pues la estamos escuchando ahorita.
0: Gracias, hermana. Que Dios me lo bendiga.
1: Ay, a mi muñecón.
0: Saludos. Que Dios
1: me lo cuide y me lo guarde.
0: Amén, amén. Saludos. Ahí está la hermana Maura acompañada con Julia. Así que Dios me la bendiga. Ahí están ahí juntas. Está bueno, ¿verdad? Ahí está con la tía.
2: En la tierra. Y
0: bueno, tengo mensajes porque como estuve con la hermana... estuve con la hermana Bayambé. Qué barbaridad, Sandra Berríos, y el esposo estuvo aquí en la cabina, gracias por visitarnos, gracias, muchas gracias, hombre, me trajo chorizo suelto, chicharrones, rosquillas, huevos de gallina, o sea, huevos de amor, que le llamamos nosotros, ricos, vamos a disfrutarlos, tenemos que disfrutar mañana todo esto. Saludos entonces, aquí José Roque Núñez nos tiene un mensaje, a ver qué nos dice. Amén.
3: Hermano Juan, saludándole de la intimidad de mi hogar.
0: Ajá.
3: De Roma, Jutiapa, Atlántico.
0: Pero qué queditos, qué queditos, vamos a ver.
3: Que le aprecio mucho y deseo lo mejor en este día y todos los días que Dios nos dé de vida.
0: Amén. Amén.
3: Saludándole a hermana Sandra Berríos.
0: Sí.
3: Saludando a su esposo, hermana. Y a cada uno de los que está escuchando Estéreo Vida, tu iglesia en radio.
0: Amén.
3: Qué bendición, qué alegría me da que están ahí conociendo. No sé si es primera vez que llegan ahí.
0: ¿Primera vez que venían?
3: Me anhelo y deseo de poder yo conocer también ahí. Hay complicaciones en mi diario vivir, en mi vida, en este proceso. Pero yo creo que Dios nos va a permitir ese tiempo. No es fácil para todo lo que yo llevo en mi cuerpo, pero yo creo que sería una alegría para mí.
0: Amén.
3: Sería de mucha bendición poder estar un día en Estéreo Vida, tu iglesia en radio. Dios bendiga su vida, hermano Juan.
0: Amén.
3: Le aprecio mucho.
0: Amén, gracias, hermano.
3: Bendición.
0: Vamos a ver, que tenemos otro mensaje aquí del hermano también.
4: Y hay uno que no le gusta ni mensaje, ni audio, ni llamada. Y yo este lo aburro al hermano Juan. Yo le molesto mucho al hermano Juan, por eso a veces no quiere ni escuchar ni audio.
0: No, hombre, ya va.
4: Aquí. ¿Verdad, hermano Juan?
0: ¡Saludos! No, hombre, qué va, hombre, llévese lo extraño. Gracias, dice aquí una persona. Bueno, gracias, dice. Que Dios me lo bendiga. ¿Verdad? Que Dios me lo bendiga. Hermana Wendy Maradiaga, saludos. La alabanza se llama Oh Jesús de Isaí Cepeda. Bueno, pero ya se la pusieron, creo yo. El hermano Fredman Casco, ¿qué lo dice, hermano Fredman?
5: Bendiciones, mi hermano Juan Padilla, con un invitado de lujo. Sobre todo, en primer lugar, el Espíritu Santo.
0: Amén.
5: Y Jesucristo, disfrutando de esos bellos y hermosos testimonios. Amén o no amén, hermano.
0: Amén, aquí gracias. Estamos. Saludos, hermano Fredman Cascos, hasta allá, a Oklahoma. Creo que está en Oklahoma, hombre. La hermana Margarita Prado, bendiciones, hermano Juan, regáleme una alabanza. Vamos a ver. Regáleme una alabanza a el Cordero. Seguí vivo. Sigue vivo, algo así, de Bolañito. Pero vámonos a irnos con las primeras alabanzas. El Ángel de Jehová con Paola Marino. Creo sí, la canta, que vamos a ver si es esa. Me salió esta, vamos a ver. No, el Ángel. El Ángel de Jehová. Así se llama esa alabanza de Paola Marino. Vamos a buscarla como Paola, ¿verdad? Paola Marino, porque no me sale entonces. Vamos a ver qué dice de Paola Marino. El Ángel de Jehová. Sí. Pero no es ella, yo estoy seguro que no es ella. El ángel de Jehová. Pero bueno. Vamos a buscársela. Vamos a escuchar esta alabanza, pues vamos después.

Bien, es que esa alabanza me está aclarando el hermano Wilber, se llama Bajo la sombra de Jehová, se llama. Bajo la sombra de Jehová, es de Paola, así es. Así se llama esta alabanza, no se llama El ángel de Jehová, se llama Bajo la sombra. Vamos a ponernos con, vámonos con esta, pues entonces, que la hermana Julia anda perdida, me cae. Oh, que Julia, esa que no hay Julia, no hay una Julia de ver, pero vámonos pues entonces aquí. Hombre, pero vamos a ver qué pasó. Ah, ok. Sí, vamos a ver, vamos a ponerla aquí. ¿Qué? Hoy sí, hoy sí. Vamos a buscarla aquí. Vamos a ver si estás. Vamos a ver, hoy sí.

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0: Jam. Saludos y gracias por estar con nosotros a través de Estéreo Vida, tu iglesia en radio. Saludos a todos que nos están escuchando. Saludos a la hermana Lizeth Ramírez, a la hermana Diana Maribel González, a Rosibel Padilla. Ahí están en sintonía de Estéreo Vida, tu iglesia en radio. La hermana Liliana de Sarteneja. Al hermano Fredman, Wendy Maradiaga, al hermano Roque Núñez. Roque. José Roque Núñez Balboa.
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0: Al hermano Luis Leonel García. ¿Qué nos dice el hermano Luis Leonel García? Vamos a ver qué nos dice.
2: Apareció el hermano Juan y apareció el hermano Luis. Buenas tardes, hermano Juan. Que
0: saludos.
2: Dios bendiga y también a sus oyentes.
0: Amén.
2: Y también
0: amén.
2: A todos los de Estéreo Vida.
0: Amén.
2: Los del SEC. ¿Verdad que conforman la radio?
0: Amén.
2: Buenas tardes, hermano Juan. Aquí estamos para escucharle. Por cierto, ya día no la escuchábamos.
0: No.
2: Y también una que aquí no ha habido energía y hemos estado haciendo hasta café en dos ladrillos. Pero, ¿qué se va a hacer?
3: Ah, bueno, hay que echarse.
2: Como el hermano Juan, pues que compren expreso americano.
3: ¿Qué va?
2: Bueno,
3: muy
2: bien.
3: Miren,
2: miren. Todavía sí. No ha ido para allá, hermano Juan. Aquí estamos.
0: Saludos, hermano Luis.
2: Estéreo Vida.
0: Tu iglesia en radio. Ahí está, hermano Luis. ¿Qué nos dice?
4: Ya estamos aquí, hermano Luis, en la radio. Tempranito, para estar en Estéreo Vida, ay, tu iglesia en radio.
0: Ahí está, lo que pasa es que le mandé de madrugada, yo me dije, para que levante temprano, y créame, no, yo no, como última opción compro el expreso americano, pero tiene un sabor que a mí no me gusta, muy quemado, no me gusta mucho, antes era bueno, ¿verdad? Lo que pasa es que llegó un momento que casi se vulgarizó, es que vulgarizar significa que ahora cualquiera, usted va a una gasolinera y la gasolinera no se lo va a hacer como un barista de verdad. Barista significa que hace café. Entonces eso ya no va, ¿verdad? Ya no, porque ellas no tienen la experiencia de eso. Entonces el expreso americano se ha vuelto un café muy vulgar, muy vulgar. Entonces ya es tan vulgar que ahora cualquiera hace un café y lo hace como cualquier cosa. Bueno, pero ayer les cuento que ayer estuve en San Marcos de Colón. Ayer echamos a andar la 96.7 FM. Ayer, ojalá y que reporten si están escuchando la 96.7 FM de Cadena Radial Samaritano allá en San Marcos de Colón. Saludos a usted que nos escucha a través... No, vamos a ver qué nos dice Julia María. Aquí está Julia María. Bajo la sombra de Jehová se llama la alabanza. ¿Qué dice Julia? ¿Cómo estás, Julia?
5: Te bendigo, Juan Padilla. Aquí estamos escuchándote a todo volumen. Gracias al Señor que ya está al aire la 96.7, ¿verdad? Aquí en San Marcos de Colón. Entonces, le damos gracias a Dios, ¿verdad? Y a tu vida también, ya que, bueno, si no hubiera sido por vos, a saber. No hubiera salido al aire, a saber, no hubiera salido al aire si no hubiera venido ayer, papá, ya que anduviste aquí por San Marcos de Colón. Y bueno, fue de mucha bendición para muchos hermanos. Que Dios te bendiga y seguí adelante, Tito. Seguí adelante en las, bueno, con ese ministerio, ¿verdad?, que el Señor te ha dado.
0: Amén.
5: Dios te bendiga y
0: amén.
5: Ánimo con Cristo. Siga adelante.
0: ¿Está escuchando? Ahí está escuchando Julia María. Ahí está Julia María escuchándolos. Ayer estuvimos en casa de Julia María, estuvimos en la casa de la hermana Magda. Quisimos ir al tío Ramiro, ¿verdad? Tío Ramiro es un tío de Julia María. Estuvimos en la hacienda Los Galos, ¿verdad? Ayer, hombre, tras que llegué a la casa, probé el queso de la hacienda Los Galos. Hombre, hoy sí está haciendo buen queso. A ver si es que es comprado, pues. Porque el primero que me regalaron, hermano Roque, que hermano Roque es el que me escucha a mí, que primero que me regalaron ahí en la hacienda Los Galos, pura curuma, pura sal me había salido, hombre, y la gente se enoja, uy, hermano, ¿por qué dijo? Hermano Raúl dice, hermano, ¿por qué lo dijo? Hombre, es que es cierto, pues, gracias a Dios que me lo dio a mí, ¿qué tal si lo hubiera dado a otros clientes? Se lo va a tirar. Yo no sé si el de ayer lo fue a comprar o él es que hizo el queso. Pero lo probé en la noche que llegué, sí está rico el queso. Ahora sí puedo decir que en la hacienda local los venden buen queso. Sí, es que fue así, espero que no lo haya ido a comprar ahí. Que ve, estos viejos pierden el pelo, pero menos las mañas. Bien, saludos a la hermana Lilian Poveda, que nos dice de Nicaragua. Buenas tardes, el Señor le bendiga, hermano Juan, aquí escuchando. Me complace con qué bueno es el Señor.
3: Se salió Pilato.
0: Bueno, la hermana, se me olvidó la alabanza de la hermana Maura. Qué barbaridad. Vaya, me cortaron, pues. El 2052 se le cortó.
3: Le responden.
0: Bueno, sí, vamos a poner esta alabanza. Qué bueno es el Señor. Bueno, aquí tenemos el teléfono otra vez. Tenemos el teléfono. Buenas tardes, hola, buenas tardes.
6: Buenas tardes, abuelo Juan.
0: Saludos, muñeca, ¿cómo ha estado? ¿Está lloviendo por ahí?
6: Gracias a Dios. No, aquí está haciendo sol.
0: No le creo.
6: Sí.
0: Pa, pues yo pensé que estaba lloviendo, porque antier estaba lloviendo.
6: Sí, ayer sí, pero hoy no.
0: Ayer en la mañana que yo salí de ahí, de como ayer fue, no, vamos a ver. No, antier sí, antier fue. Ayer sí, pero no. Pero ¿qué tal? ¿Está bien usted? ¿Cómo está? ¿La escuela cómo está?
6: Bien.
0: Qué bueno, mi abuelo. Qué bueno, me alegra, ¿verdad? ¿Y qué alabanza va a pedir hoy? Pues ahí estamos cansados, pero ya vamos a recuperarnos.
6: Ah.
0: ¿Y qué alabanza quiere escuchar hoy?
6: Quiero el Patito Juan.
0: Bueno, ya vamos a programársela, pues. Ya la vamos a programar, ¿oyó?
6: Saludos, un abrazo.
0: Amén, amén. Igual, saludos para Briana. ¡Saludos! Bien, qué bueno es el Señor. Se me olvidó la alabanza de esta vieja. Ay, hombre, qué triste estar viejo. Y dos viejos, peor. Bueno, el Pastor Guillermo, saludos. Hola, buenas tardes, que Dios me lo bendiga. Me complace con alabanza, respuesta de los voceros de Cristo. Por favor, gracias. Saludos a la hermana Sandra Gómez hasta Yauyupe, el paraíso, y al hermano Germán Ramos hasta la montaña de las Botijas, en Comayagua.
7: Cristo, Cristo.
0: Ese saludo le manda el hermano Pastor Guillermo Carías.
7: Cristo,
0: Ríos. Saludos para la hermana Sandra Gómez. No sabía que escuchaba la radio, pero saludos para ella. Es que nos reporta la hermana Sandra al 95-25-11-11. 95-25-11-11. 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Ayer me tiré, ayer fue. 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Qué tantos días, estar solo en la montaña, me tiré. Y me paré en una casa de ahí por Palestina. Miré bien raro el sistema. Y le pregunté, ¿qué raro están instalados sus paneles solares? Miré chiquitos, grandes y todo. Y es un desastre. Es un desastre cuando usted no sabe comprar o no Baudilio. Así se llama. La persona, Baudilio. Y yo le dije, qué lástima que usted no supo comprar. Sí, me dice que yo, como siempre, me vende uno, vende otro. Es que yo siempre he dicho en la radio que no compren en la calle. Ah, usted, Juan Padilla. Sí. Porque miré muchos paneles solares tirados en el techo. Y hay que, no compren en cualquier lado, ni le compren a la gente. Ahora las compañías son estafadoras. Estafan a las personas. Gente que dice que va a la iglesia, que le dice aleluya, gloria a Dios. Gente que es desleal. Si son desleales consigo mismos, con ellos mismos son desleales. No digamos con las personas que les rodean y las personas que no le conocen. Entonces yo le invito a usted sinceramente, no cometa los errores que otras personas cometen. Pues compre con responsabilidad. Primero, tiene que tener usted responsabilidad. Usted tiene que tener responsabilidad. De ahí, tiene que comprar. La responsabilidad suya es comprar en un lugar correcto. Y después la compañía tiene que tener una responsabilidad con usted sobre las garantías. Pero siempre gastó miles de miles. Y aún su sistema es completamente basura lo que tiene. No le va a servir. Yo le dije, no le sirve. Pague un técnico. Y le di un presupuesto, mira, haga esto, lo otro. Tiene una tristeza. Y eso es una tristeza. También fui a visitar unas oficinas, que eso es lo que andaba haciendo, levantando presupuestos, levantando esto. Es un desastre. Hay una compañía, Tecnosol. ¿Verdad? Tecnosol. Desastre. Vi otros de Planeta Solar. Vi otros que... Bueno, en la zona sur vi uno de que estaba rotulado como Promazo. Y yo les digo, no, ¿y por qué ustedes cambiaron hacia el sol? No, porque creímos que ellos iban a ser buenos. No, no es así. Si el sol es si el sol. Ustedes compraron y pura basura. Tomé fotografías de todo esto. Para que si alguien se atreve a decirme, mire, ajá, mostrame, porque ahí están etiquetados. Como Promazo, como todas esas cuestiones. Y a mí me da tristeza. No, no es así, hombre. El hecho de que usted viva ahí, que usted le quede ir a Trojes. Si usted vive en Trojes, por favor, discúlpeme. Pero me di mi vuelta en Trojes ahí para ver. No, pero ahora cualquiera quiere vender paneles solares. Eso no es emprendimiento. Eso no es emprendimiento, ¿sabe? Quieres aprovechar de un campesino, de un cafetalero, de un ganadero. A usted le cuesta el dinero, hombre. Si estas compañías, estos bancos, si aquí hubo un banco, que compañías lo estafaron. Y que yo 25 años tengo que trabajar con ellos. Con los bancos. Con este banco yo tengo 25 años. Les pegaron una estafada de miles, o quizás de millones. Eso es triste. Hay otro banco que, como Banrural, les pegaron una estafada porque les pusieron cosas que nunca les iba a funcionar. Y estos cotizan con uno, pero como uno es sincero en hablarle, decirle, no, yo no puedo hacer eso. Y muchas veces de estas instituciones, como quieren moje, yo no hago tratos bajo la mesa, con nadie, ni con el gobierno, ni con la empresa privada, ni con iglesias, porque hay iglesias que a mí me han llamado, mira hermano, que bendito sea el Señor, me alegro conocerle, fíjese que queríamos comprar una planta solar para la iglesia, pero mire, yo sé que la están vendiendo en 30,000, y que no sé qué, que la que queremos cuesta 40,000, hermano, pero ¿me puede hacer la factura? ¿Por cuánto? Si compran la 30,000, quiere que le ponga 40,000. Si compran la 40,000, quiere que ponerle 50,000. Y le dije, pastor, yo hay muchos pastores. Le dije, pastor, disculpe, yo se he equivocado en el lugar que vino. ¿Sabes qué? Yo no sé si estoy equivocado. Pero de tu parte, paras. Si tú tienes el Señor, quítate las sandalias. Quitémonos las sandalias. Quitémonos las sandalias y pongámonos allí, descalzos, delante de nuestro Dios. Porque muchas veces donde nosotros tenemos que pararnos, tiene que ser un lugar santo. Donde tú te pares, donde tú vendas, tiene que ser un santo. Pero a mí da tristeza, a mí. Me da tristeza ir a Lempira, a Intibucá, como personas... ¿Por qué se aprovechan? Yo no entiendo, pero bueno, son los últimos días. Hay muchos engañadores. Usted va allá a la terminal de buses de Danlí. Hay un montón de engañadores. Farsantes. Farsantes que solo le van a arrebatar el dinero. Usted va a Choluteca, hay un montón de farsantes. Usted va a la zona sur, Comayagua. Usted va a San Pedro, usted va a Campamento, Olancho, hay... Catacamas está lleno de un montón de personas farsantes. Yo anduve en Catacamas. Un montón de farsantes. Usted me queda escuchando, discúlpeme, pero compre con responsabilidad. Compren. 31 años cumplimos nosotros. No es fácil llegar a 31 años. Si yo le invito a usted, si usted va a ir a comprar hacia el sol, a veces en la zona sur, usted puede, si usted vive en Choluteca, compre con responsabilidad. Porque la luz eléctrica es con responsabilidad. A nosotros nos han ofrecido que nosotros tenemos que vender, escuche, tenemos que vender energía al ENE. Que si mandamos, otro Leiva se llama. Me dice, mira, fíjate que a través de tu compañía podemos vender energía solar a la ENE. Y yo le pregunté, Otto Leiva, Yo dije, bueno, decime, ¿cuál es? ¿Cómo se puede vender? Entonces me explicó, mirá, que... Pero digo, el sistema que ustedes quieren vender no sirve. Solo es para robarle al gobierno. Pero vos sabés que el gobierno no hay problema. No, lo siento mucho. Y fuimos compañeros, fuimos aleros de cipotes y todo. Pero ustedes olvidan que muchas veces que nos miraron con una pobreza, una miseria. Creen que nosotros hemos llegado porque podemos pagarle zancadillas o malas ganancias. No, mira, no te equivoques. Aquel cipote humilde, aquel cipote descalzo, aquel en el cual no tenía tenis, no se presta para eso. Y hemos sido amigos desde cipotes. No te vayas a equivocar. Vos fuiste a la misma iglesia mía. Vos fuiste el líder de grupo. Tuviste en esta iglesia, hiciste esto. Yo no participo en eso. No, Juan, pero todo el mundo lo hace con los que vos te llevas. Uno hay que hacer, hay que mantenerse hasta donde pueda, de pie. Hay que mantenerse de pie uno. 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Como le digo, me fui hasta Duyusupo. Y a mí me da triste esa cuánta gente está comprando en San Marcos de Colón. A un tal González. Estafa. Y él incluso dice que trabaja con Ciel Sol. Es sinvergüenza. Yo no hago tratos con ningún sinvergüenza. Con ningún sinvergüenza y estafador. Ya le voy a conseguir el nombre. Bien se lo voy a conseguir. Molesta, porque estos son delincuentes, hombre. Son delincuentes. 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Usted puede llamar. Y aquí tenemos a Elvin, hombre. Aquí tenemos a Elvin. Elvin, ¿cómo ha estado?
8: Hola, don Juan, un gusto saludarle. No, hombre, ¿Cómo ha estado? ¿Cómo le fue en su gira?
0: No, pues bien. Ojalá malear, me vi cuántas estaba, hombre. Anduve allá por San Marcos de Colón, Duyusupo y todo eso.
8: Al menos esta vez le fue bien, sí le dieron el queso que deseaba.
0: No, hombre, sí, no me salió curuma esta vez. Pero como le digo, no sé si él lo hizo, ahora...
8: Él le fue feo.
0: No, es que ahora me queda la duda si lo hizo él o lo fue a comprar.
8: No, probablemente sí lo hayan hecho, man, bueno. Ya que con las vacas ahí, con la leche ahí es un tema que no se aproveche todo eso.
0: No, o es que se le terminó la sal también, va, es posible también. Pero estaba bueno el queso, estaba bueno el queso.
8: Eso es lo bueno, Juan, sí. De igual forma lo estaba escuchando y le estábamos poniendo atención aquí con mi compañero y estábamos dialogando en eso que usted está mencionando y es verdad lo que todo lo que usted dice tiene mucha verdad en la parte de que pues hay muchas empresas que se prestan o se están prestando para vender productos de mala calidad.
0: Sí,
8: y es
0: sí.
8: Algo como el día de evento, el día que estamos celebrando los 31 años de Ciel Sol.
0: Sí.
8: Platicaba con algunos clientes aquí en la tienda y me decían esa parte, que ellos prefieren venir, prefieren caminar un poco más,
0: sí.
8: Pero mejor venir aquí hacia el sol, que quizás ir a donde pues los vayan a estafar, o donde, como dicen popularmente, lo barato sale caro.
0: Y es que nosotros, hermano, no decimos que somos perfectos, porque la cosa le puede fallar,
8: sí.
0: Pero responsabilidad tenemos sobre esas cosas.
8: Exactamente.
0: No nos vamos a esconder.
8: No es lo mismo comprar donde de repente llega, solo porque aquí usted es algo que siempre nos ha dicho, nosotros aquí no estamos para vender solo por vender, sino que vender con responsabilidad.
0: Así
8: y aparte
0: es.
8: De todo, vender siempre con asesoramiento que le da a la persona, al cliente, para que sepa cómo funciona, qué es lo que lleva, porque a veces no es como el cliente lo piensa que es, sino que hay que aceptar la realidad también.
0: Sí, y eso es lo más importante. Eso es lo más importante. O sea, Yo me preocupo por esas cosas, pues, que no hay responsabilidad. Solo le venden, tienen la ganancia y adiós, nos vemos.
8: Uno ya dice, no, bueno, el cliente ya vino, ya compró, ya se fue, ya no es problema de nosotros si se le daña, pero no. Porque siempre estamos ahí al pendiente si el cliente tiene alguna duda, porque de los sistemas que vinieron el día viernes ya los instalaron ellos mismos. Entonces, habían personas que me llamaban y me decían, pero ¿qué es que eso no está programado? Entonces ya le decía yo, bueno, prográmelo. Y ya le explicaba yo cómo era, y si no, le mandaba un video cómo programar el controlador, porque pues en algunas ocasiones suele desprogramarse, sí. Pero siempre estamos ahí, o sea, no dejamos al cliente solo, sino que siempre le damos seguimiento. Y más que todo, aclarándole las dudas que él tenga en cuanto al sistema solar.
0: Así es. Nosotros queremos decir a la gente que esa es nuestra meta, pues, darle un buen servicio a la gente, darle un buen servicio.
8: Porque sí, no dejarlo solo, porque usted, mire, es bien complicado ir a comprar algo, usted lo lleva para su casa y usted no sabe ni cómo lo va a encender,
0: no,
8: ni cómo lo va a usar, ni cómo lo va a conectar.
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0: Gracias, hermano. Entonces, saludos, hermano, ¿verdad?
8: Juan, saludos.
0: Saludos. 9595-1698. Vámonos entonces con esta alabanza, qué bueno es el Señor. Ah, pero me pidieron la alabanza, vamos a ver, la alabanza, ¿cómo se llama? El Patito Juan. Vamos a ponerlo junto con esta, El Patito Juan, y después voy a venir a hacer comentarios sobre esta, ¿cómo se llama? Esta gira que hicimos, estuvimos allá con Julia María, con la hermana Magda, ¿verdad? Con su esposo, quisimos ir ante el tío Ramiro, pero no estaba el tío Ramiro, me imagino que andaba encerrando vacas, y que ¿cómo se llama? Porque él es quien le cuida también las vacas a Julia María, ¿verdad? El tío Ramiro le cuida las vacas, pero ahí estábamos, ¿verdad? Y ayer, pues, estuvimos allá en Tuyusupo, ¿verdad? Y estuvimos bien, el hermano Ernesto, estuvimos ahí, su esposa, estuvimos ahí, y estuvimos ahí, comimos queso, comimos frijoles parados. Pero dije, cuidadito, creo, yo lo siento un poco duro, estos frijoles, le digo yo. Cuidadito, lo voy a decir en la radio, no me amenacen, hombre. Yo le digo, no me amenacen, hombre. Y me dicen, no, cuidadito, lo dicen en la radio. Y ahora, ¿para qué va? Y yo le digo, no, todo estaba bueno, el huevito. Y le digo, pues lleve estos frijoles, le digo, lo siento como gravas, le digo yo. Pero no me dije, cuidadito, dije en la radio. Yo le digo, no me amenacen, que más rápido abro la boca. Saludos, vámonos entonces con estas alabanzas. Ya regreso, no se me vaya.

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0: señor.
1: Y sigue el gozo con el combo de Juan Padilla. Bien, saludos entonces, gracias por estar con nosotros hasta a través de Estéreo Vida, tu iglesia en radio. Muchas gracias por estar con nosotros, que Dios me lo bendiga a cada uno de ustedes. Mañana estamos en una gran radio maratón. Quiero bendecir la vida de muchas personas. Quiero bendecir la vida de hermana Hilda Ríos, ¿verdad? Quiero bendecir la vida de la hermana Magda, Julia María, Iván Padilla,

0: Robin Padilla. Y la hermana también, la hermana Moncha. Gracias, hermana Moncha. Hermana Marjorie. Hay gente de Lepaterique que no tengo los nombres. Gracias por su ofrenda para esta emisora, para esta emisora. Gracias por este ministerio. Gracias por no dejarme solo. La hermana, también la hermana Maura, ¿verdad? Hermana Maura, si me va a llamar, llámeme al 2226-5221. Ese es el número de la radio, para que llame usted aquí a las cabinas. 2226-5221. Yo quiero bendecir a muchas personas. No tengo todos los nombres, pero quiero bendecirlo. Buenas tardes. Hola, buenas tardes.
1: Ajá, y mi alabanza.
0: No va a creer que, mire, que me olvidó cuál es que me pidió.
1: Oh, si a uno ya cuando ya no lo quiero, se les olvida.
0: Vaya, qué vieja se está más incómoda. Vengo llegando sí, yo. Por eso es que no tienen marido ustedes, porque no puede llegar porque ya solo queja le pone. Por eso que no tienen marido ustedes, porque imagínense que uno...
1: El viejito que tengo, pues.
0: Pero es el radio, no otro viejo. Ya lo dijo usted, pues.
1: Ay, viejito, este.
0: ¿Cuál es la alabanza?
1: Ya lo voy a poner en el combo de los viejos. Ya.
0: ¿Cuál es la alabanza? ¿Cuál es la alabanza que me pidió?
1: Rumbo al cielo, muchacho.
0: Ya va, usted es de los Tigres del Norte, usted.
1: No.
0: ¿Ah?
1: Tigres del Norte.
0: Rumbo al cielo. Vamos a ver quién la canta esa. No, aquí está el de Zulmi, la canta Zulmi, el dúo Los Heraldos del Rey y también Noé y Ruth Campos.
1: Ah, cualquiera.
0: Bueno, lo que les digo, como allá pedían cualquiera en la satélite, aquí les piden cualquiera, bueno, tienen que decirme. Lo que
1: no,
0: les digo.
1: No sé qué las canta.
0: Bueno, vamos a poner entonces con Noé y Ruth, pues entonces es la que más piden esta. Vamos a poner esta entonces. Ya está. Pues. Ya está. Vaya pues. Gracias. Saludos, hermana. Que me la bendiga.
1: Está Julita todavía.
0: Julia, y ahí escuché la risa, ¿eh? Que parece guasala. Mijo, escúchala.
2: Saludos.
0: Saludos, pues. Vaya, pues, gracias. Vaya, pues, saludos, saludos. Amiga, amén, amén, amén, amén. Saludos. Y viera, qué bonito, ¿verdad? Ayer, gracias, estuvimos con Raúl Galo. Me mostró unos toros ahí de... ¿Cómo le llaman a esos toros, ma? Mano Fredman, ¿cómo es que le llaman a esos toros? Padrones, algo así, ¿verdad? Padrones, me mostró unos padrones. Y Julia, viera que ayer llega a la casa de Julia y él me saludó más Chester que Ramón Dávila, que Abigail. Fue más atento el perro ese, el Chester, ahí, Juan, Juan, Juan, Juan, Juan. Y ahí, alegre Chester. Y Ramón Abigail, que hipota esto. Hola, ya estuvo, ya se metió como garrobo asustado al cuarto de ella. Y Ramón Dávila por estar viendo un partido ahí, yo, Juan, ¿cómo estás? Bien, hombre. Ni modo, me tuve que ir a la hacienda de Raúl Galo y bien. Pero Julia, me salieron buenos los mangos, fíjate que Julia me regaló unos mangos. Julia me regaló unos mangos, aquí los muchachos ya los están comiendo. Muchas gracias. ¿Verdad? Julia me regaló unos mangos, fuimos a bajarlos allá por la laguna, le tiene unos patos. ¿Verdad? Ahí tiene unos patos, Julia. Bonitos patos, hombre. Yo creo que los patos son extranjeros porque fíjate que son los colores son bien bonitos, los colores de los patos que tiene Julia María. Entonces yo me imagino que son extranjeros. Yo lo quise preguntar porque en eso me puse a platicar con Raúl, mano Raúl ahí. Pero quise conocer, Julia, ¿cómo se llama? Sí, ¿verdad? Es el hermano, el tío de Ramiro se llama, el tío de Julia, que no... Bueno, Ramiro, digo que es Ramiro. Hola, Julia, mándame el nombre de tu tío. Pero bueno, ahí estamos, disfrutamos. Hermana Moncha. A ver, que digo, buenas tardes, hermano Juan. ¿Qué pasa que no pone alabanza? Mira que estas viejas, vengo llegando yo y ya están estas viejas. Ay, hombre. Bueno. Y ay, hermano Juan, que nos ha hecho falta en la radio. Sí, para estar peleando conmigo. Eso es todo. Para estar peleando conmigo. Bueno, vamos a ver aquí el 2945, ¿qué nos dice? Vamos a ver, saludos.
3: Hermano Juan, le habla María Rodríguez de Campamento Lancho. Fíjese que quiero que una alabanza.
0: Vamos a ver.
3: Lágrimas de un pastor y quiero que me anote en el Club de las Viejas. me lo escucho.
0: Ajá.
3: Desde que empezó esta emisora, lo escucho por la 102.7.
0: Amén.
3: Y me gustan sus reflexiones que da los días sábados. Soy Amén. Fiel oyente a su programación.
0: Gracias.
3: Juan.
0: Bueno, pero vamos a ver, vamos a poner el nombre de ella.
3: Hermano Juan, le habla María Rodríguez de Campamento Lan.
0: María Rodríguez, vamos a ponerla aquí en el combo de las viejas. ¿Verdad? Añadir María Rodríguez, campamento. Vamos a ver, campamento. Campamento. Campamento, y le vamos a rotular con el combo de las vías. Ustedes solo le vamos a poner C, B, el combo de las viejas, para abreviarlo. Ya voy a rotular muchas que no las he puesto ahí, que el combo de las viejas. No, hombre, ya vamos a ver. Las viejas ahí tienen que... Bueno, saludos. ¿Qué nos dice hermano Luis Leonel García? ¿Qué nos dice? Vamos a ver. Mira, hermano Juan. Hombre, lo que es el vicio al café, ¿va? No, no es vicio. Es un gusto. Ahí está el hermano, por falta de... por falta de energía eléctrica, está cocinando en dos ladrillos y un pedazo de lata. Me imagino que es un pedazo de lata para que no se le... Va a estar ahumando la olla. Está calentando agua para hacer café. Qué bueno. Mire, todo húmedo quedé, pero tomé café. Bueno, está bien. Todo ahumado es la cosa. Es que se le fue húmedo. Pero está el hermano Luis Leonel. No, si es que hermano Leonel, que ya viejo uno tiene que, por la necesidad, tiene que tener creatividad, hombre. Un hombre o una mujer sin necesidad nunca tiene creatividad. Los hombres cómodos, los hombres que mantienen, que las mujeres cómodas, si no tienen necesidad, nunca van a tener creatividad. Una mujer ociosa, la Biblia dice también, un hombre ocioso, tenemos que tener cuidado, porque cuando nosotros perecemos de necesidad, mire, hermano Fredman, hombre, y hermano Fredman no se dejó. Hermano Fredman allá, y lo echaron de ahí con todos los caballos, pero los caballos los tuvo que dejar. Y él dijo, no, ni modo, hay que echarle más ganas a la vida. Allá está, miren, Oklahoma. Tiene que echarle ganas. No se paró, hermano Fredman, mire que no le pagaron $1,800 del sueldo que él se ganó con su sudor de frente. Lo echó al gringo. Fue patitas para afuera. Y no le pagó. Es triste, usted no vaya a creer que porque usted los mira zarcos y blanquitos y que todos son buenos. No, no, no, hay maldad en todos los lugares. Hay chinos malos, hondureños malos, argentinos malos, no vaya a creer. Pero si hay buenos, excelentes, pagadores, tratan bien a la gente. Entonces no vaya a creer que aquí hay turcos malos, aquí hay judíos malos, que hay judíos asesinos aquí en Tegucigalpa. Hay turcos asesinos. Entonces no, hombre, si en Nicaragua hay más gente mala. Ay, pero allá el malo solo dicen que es Daniel Ortega y Chayo. No, me mentiras, hombre, ya hay otros peores que ellos. Sí, mira, como le digo. En El Salvador, no, mire que ahí el único que en El Salvador Bukele es bueno, sí, pero hay un montón de malos. ¿Sí? ¿Por qué están presos tantos, Juan? Entonces al malo hay que tenerlo a mecate corto. Esa es la verdad. Ustedes no crean, pues, yo... No crea, mire, ayer yo un testimonio, eso es terrible. Eso es terrible, escúcheme lo que digo, la delincuencia que se ha desatado en este gobierno. Ayer platicaba con un hombre, yo ahí, ayer, no, antier, es que me quedó más chance antier, me quedó chance el lunes. Ya no me acuerdo con tanta gente que platiqué. Pero le llegaron a la casa. Pero como el hombre era tonto, dice que le fueron a tocar la puerta. Abra, somos las policías a las 2 de la mañana que queremos hacer un registro. Miren, delincuentes. No se confíe usted. Por eso yo le dije a Evelio Reyes, y les digo a Evelio Reyes, a René Peñalba, los cristianos tienen que estar armados en su casa. Porque los ladrones cuando Satanás llegue, si usted no tiene el arma, usted a Satanás lo va a vencer con la Biblia. Pero al delincuente, o lo con pistola. Y usted va a decir, no, hermano, no siempre la... No, no. Yo, como le digo, yo admiro a la hermana Moncha. A la hermana Moncha, mi hermano, cierto que yo confío en el Señor, me dice. Pero mire, ella no sé, ella dije, no, yo registro mi arma y yo voy a la iglesia. Ahí yo le digo, sí. Pero es que nuestras vidas, no hombre, no podemos. Aquí la gente quiere venirlos a imponerse. Aquí el peor, uno de los peores delincuentes, que yo siempre he dicho, si a mí se me diera la oportunidad, yo le reclamaría a un expresidente, a Porfirio Lobo Sosa, que por qué desarmó a los campesinos y a los cafetaleros. ¿Por qué desarmó a los campesinos y a los cafetaleros? ¿Por qué les quitó el arma? Nosotros los buenos fuimos a dejar las armas, pero el delincuente se quedó con ellas. Hoy no tenemos con qué, cómo defendernos. Y mire, me asustó el testimonio de esta mujer y de este hombre. Imagínense, encerrado con sus tres hijas, los delincuentes. Por eso usted no le puede dar a cualquiera el teléfono, porque a veces la misma familia suya es quien le extorsiona. La misma familia suya no le anda dando a cualquiera su teléfono. Es cosa seria. Mire, yo escuché testimonios horribles de la inseguridad que está brindando este gobierno. Horribles, pueblos sitiados por los delincuentes. Entonces vea cómo le digo. Yo me preocupo, claro, por mi país. Yo le digo a Rosibel, pero no, Rosibel, mira, tené tu arma ahí. Rosibel está bien armada. Sí. Oye, ¿qué le digo? Uno tiene que ser sincero, hombre. Nuestras vidas. Y la Biblia, yo no sé si el hermano Fredman o el hermano... ¿Qué pasa que el hermano, ¿cómo se llama? Hermano Rocken le dice, no, mire que no hable de eso. O el hermano, ¿cómo se llama? Luis Leonel García. Le voy a repetir. Hace muchos años yo reflexioné sobre esta situación de los cristianos armados. Sí, me... Que venga Belio Reyes y me diga a mí, no, que, mire, me dice, los cristianos no pueden estar armados, no pueden matar a nadie. Mentira, no le crea a usted, ni al cardenal, ni a Belio Reyes, ni a ninguno de esos. ¿Sabe por qué? Porque estos tienen iglesia y tienen 4 o 5 y andan hasta con guardaespaldas. Ellos quieren cumplir, no matarás, pero ponen al guardaespaldas a matar a uno si le acerca. Y yo encaré a un pastor y dije, bueno, ¿y cómo es que decimos que no hay que matar y andas con guardaespaldas? ¿Cuál es tu miedo? Ah, porque la gente siempre busca hacerle un daño a uno. Y pastor. Incluso fue pastor mío, joven. De los jóvenes, del grupo de jóvenes. A él andaba armado y andaba con dos policías. Y después terminó yendo para Estados Unidos. ¿Por qué? Porque estaba... metido en cosas que no. Huyó para Estados Unidos. Hay mucha gente, muchos delincuentes que huyen para Estados Unidos, para esa nación. Y esa nación sabe que son perseguidos por la justicia aquí. ¿Cómo es que hay una policía Interpol? Y no los quiere mandar aquí. Sí me preocupo por esas situaciones. Porque la justicia debe ser pareja. Bueno, saludos. ¿Cómo está, hermano Fredman? ¿Qué nos dice?
2: Hermano Juan Padilla. Investigue por qué le dicen al café americano. Se va a quedar asustado, sorprendido, anonadado. No es ni lo que lo imaginamos.
0: No le creo. Café americano. Vea que no le vayan a echar una droga ahí. Bueno, ya vamos a empezar a investigar esta situación entonces. ¿Por qué le llaman café americano? ¿Qué quiere? ¿Un americano? A ver si es que allá le echan... algo, brujería, no creo. Pero bueno. Y a veces uno expresa así, debe un americano. Americanos somos todos, estamos en América, somos todos. Yo soy americano. Yo soy americano porque estoy en el continente americano. Usted es americana, Maramoncha es americana, Julia María es americana. No, vos, es que yo soy catracha. Sos americana primero. Estamos en América. Y qué rico, ¿verdad? Cuando escuchamos esas alabanzas. América será para Cristo. Qué rico. ¿Se acuerda usted de esa alabanza?
4: Si lo recibes ahora, obtienes la salvación.
0: Bien, saludos entonces. Gracias a la gente. Mire, hay tanta gente que está ofrendando. O sea, no es tanta la gente, pero la gente que ha ofrendado, gracias por amar este ministerio. Mañana, tempranito, vamos a estar aquí. Buenas tardes, hermanos. Dios me lo bendiga. Aquí le estamos escuchando, dice la hermana Moncha. Ahí está, mostrando el machete. La hermana, me mandó una foto, la hermana Moncha, mostrando el machete. Cualquiera, me imagino, va, hermana Moncha, que se acerque ahí, ahí a las trancas, con malas intenciones. Ni modo. Bueno, saludos. ¿Ve lo que les digo? Dios me lo bendiga, hermano Juan. Saludos a todos. Me puede complacer con una alabanza, aunque no lo crean, de Agustín Amador. Bueno, ya vamos a apuntarla aquí. Perfecto, aquí está. Ya apareció esta vieja ya. Bueno.
5: Qué bueno escucharle, hermano, otra vez en la emisora. Gloria sea al Señor. Me alegra escucharle, hermana Maura. Ya sabe que me debe mi radio a mí también y mi taza, ¿verdad?
0: Hola, endeudado estoy yo.
5: Saludos a todos mis hermanos, amigos que estamos escuchando Estéreo Vida. Ya felicité a Cristian David, que está cumpliendo años hoy, hermano.
0: Hoy está cumpliendo Cristian David.
5: Escuché la canción del hermano Wilber en la mañana.
0: Qué bueno, qué bueno.
5: Espero que todo esté bien para mañana, hermano, con la maratón.
0: Amén. Amén.
5: Dios toque los corazones, Dios, para que todos podamos ofrendar.
0: Amén.
5: Gracias le damos al Señor por esta tarde preciosa que Él nos está dando.
0: Amén. Bendecimos eso.
5: Dios tome control de lo que está pasando a nivel mundial, hermano.
0: Amén.
5: Cristo viene pronto.
0: Y hay terremotos en Venezuela.
5: Quiero escuchar la alabanza, hermano, el Jeb del Evangelio.
0: El Jeb del Evangelio.
5: Hasta luego, hermano. Bendiciones. Bendiciones a todos.
0: Saludos.
5: Hermana Daisy en San Bocric, el hermano Roque en Roma.
0: Bye.
5: Hermana Gladys, y a todos mis hermanos, los amo en el amor de Cristo Jesús. Dios le bendiga, hermano.
0: Amén, hermana. Amén.
5: Hay que ser estafadores, hermano. ¿Verdad?
0: Sí.
5: Dios teniendo misericordia de los hermanos que son mentirosos.
0: Así es.
5: Prácticamente están estafando, hermano.
0: Que sí es, yo le digo.
5: Gracias al Señor por su vida, hermano.
0: Amén.
5: Que Dios lo siga usando.
0: Amén, hermana. Ahí está la hermana, la presidenta de las viejas del club, de la presidenta del club de las viejas. Bien, salud. Dios me la bendiga, hermano. Dios me le bendiga, mi hermano. Complázcame con una alabanza del dúo Simiente Escogida. Evento glorioso. Escúcheme, estoy apuntando. Porque mañana estaremos listos.

0: Bien, saludos entonces, gracias. Ya me estaban reportando que está todo listo allá en Casablanca. Bien, saludos. Bueno, Aldea Culhuaque, dice, el Epaterique, Francisco Morazán, el hermano Luis Marines, no era Martínez. Bueno, Luis Martínez, digo yo. Aldea El Espino, Lepaterique, la hermana Marta Celaya, también de ofrenda, también le mandó la hermana Agustina Ríos, también dice, la hermana Agustina Ríos me mandó una ofrenda, aguacates, gracias, muchas gracias. De la aldea de Turturupe, Lepaterique, Francisco Morazán. Gracias, muchas gracias, y mire, yo bendigo, ¿verdad?, porque la hermana Sandra Berríos, pues nos trajo chicharrones, nos trajo chorizo suelto, huevos, ¿verdad? Nos trajo rosquillas. Fueron bendiciones, amamos. Y no vaya a creer usted que porque el hecho estemos aquí en la radio, mis muchachos no tienen necesidad de estas cosas. Bendiciones. Pero mañana, temprano, voy a tratar de estar lo más temprano posible aquí. Vamos a estar orando por la Radio Maratón. Prepare una ofrenda a usted. Si no la tienen, la puede ver mañana. Haga el compromiso, pero con el Señor, no conmigo, con el Señor. Yo estoy seguro que el hermano Roque va a ofrendar, estoy seguro que el hermano Fredma, estoy seguro, pues son mis amigos, hombre, hermanos y amigos, aleros, panas, ¿verdad? Truchas, como es. Bueno, saludos entonces, vamos a ver qué nos dice hermano José Roque.
1: Es que ese queso le salió duro porque era queso de gata, de leche de gata, pero le salió así.
0: qué viejo de esto, hermano.
1: Sígalas consintiendo.
0: Ay, qué bueno, mira, tan celosa, hermana Maura, está celoso ahí el hermano Freeman. Sí, ahí está. Mi tío se llama Ramiro, dice Julia. Sí, saludos para el tío Ramiro, entonces hasta allá, ¿cómo se llama? San Marcos de Colón. Amén. ¡Saludos! Mañana estaremos aquí listos. Vamos a ver el 4108. ¿Qué nos dice? ¿Qué nos dice? Vamos a ver. Hola.
2: Buenas tardes, hermano Juan Padilla.
0: Amén.
2: Dios me le bendiga.
0: Amén. Conozco esta voz.
2: Quiero decirles que la ofrenda ya está depositada. La nuera se la depositó siempre al nombre de Kelly en Argentina Sánchez.
0: Ay, sí.
2: La semana pasada la depositó. Yo le quiero explicar que 500 lempiras son de diezmo para la Samaritano, 500 para Estéreo Vida.
0: Ok.
2: Y 200 de ofrenda para Samaritano, 700 son para Samaritano y el resto es para Estéreo Vida. Son 2,000 lempiras lo que la nuera depositó.
0: Ok, perfecto. Voy, entonces.
2: Que Dios me le bendiga, hermano.
0: Amén. Voy a enviarle.
2: Llama Genara.
0: Ahí está, yo sabía que esta vieja era, hombre. Oh, ya tiene WhatsApp esta vieja. Mire, yo no sé, confirme si tiene WhatsApp para estar WhatsAppeando, como dice. ¡Saludos! Que Dios me lo bendiga a la gente mañana. Luis Leonel García, ¿qué nos dice? Se ríe, hermano. Hermano, o sea que yo y usted me cataloga como hombre de hogar. Claro, hombre. Cuando tenga la mujer, no se queda sin. Bueno, tiene que enseñarle a que hacer café, porque ahora las viejas se casan, las jóvenes y ¿cómo se llama? No pueden hacer nada, mano. Nada pueden hacer, hombre. Triste, mire. Triste que sufren. Van a sufrir. Porque creen que porque convencieron al hombre con las uñitas, con ellas, no, veces con tortillas. A propósito, viera que ayer, también en la tarde, probé el queso de, ¿cómo se llama? Del hermano Raúl Galo, con las tortillas de la hermana Magda. Hombre, esa vieja Magda sí hace buenas tortillas. Y esas son de puro maíz, ahí no me echaron en gallina. También, muchas gracias, hermana Magda, por unos huevitos que me regaló. Me regaló unos huevitos bien, qué ricos. Ahí tengo una gallinita, que esa gallinita hierve los ¿cómo se llaman? Rápidamente hace el huevo cocido. Ni modo, estoy utilizándolo. La hermana Cristina Amador, ¿qué nos dice, hermana Cristina? Vamos a ver, mañana estaré temprano acá.
3: Dios me lo bendiga, hermano Juan. Aquí lo estoy escuchando, estoy contento escuchándolo. Ajá. Y estoy también agradecida porque mi Padre Celestial me lo llevó. Ajá. Y me lo trajo sanito de regreso. Bendiciones, y quiero que me complazca una alabanza. No voy a decir canción,
0: no, sí.
3: Una alabanza. los dos acontecimientos que lo, yo me parece que lo canta el dúo Sánchez o el dúo Celaya, hermano Juan.
0: El dúo Líbano.
3: Quiero que me lo complazca, por favor.
0: El dúo Líbano.
3: Aquí lo escucho siempre.
0: Bueno,
3: el ahí dúo. Estábamos orando que andaba usted en esos viajes, pero ahí andaba Cristo con usted.
0: Amén.
3: Bendiciones,
0: amén.
3: Hermano Juan.
0: Amén, hermana.
3: Aquí
0: Cristina.
3: Me ha hecho reír.
0: Saludos. Hombre, sí. Le manda Rosa María Estrada. Ya creo que con esto vamos a ver. Bendiciones. Que Dios me lo bendiga. Dice la hermana Rosa María. Saludos, hermana Rosa María. De allá del Jicarito, Paz y Lagua. Saludos, hermana Rosa María. Que Dios me lo bendiga. Rosibel, ¿qué tal? Hombre, ¿y eso? Vamos a ver qué nos dicen. Esta es mi arma, dice. A doblar rodillas sin dormirme. ¿A qué? Muestra la Biblia. Rosibel dice, esta es mi arma y las rodillas, pero que Rosibel cuando dobla rodillas se queda dormida. El problema es que se queda dormida cuando dice orar. Bueno, saludos.
4: Bendiciones, hermano, aquí escuchando Estéreo Vida, tu iglesia en radio.
0: Ahí está, Rosibel. Gracias también, Rosibel, por la ofrenda. Rosibel también ofrendó, gracias. Que quiero bendecir tu vida, tu familia. La hermana Alejandrina Artica, bendiciones, dice la hermana, bendiciones, hermana. Saraí García, saludos, que Dios me le bendiga. A la hermana Saraí García, saludos también. Aquí hay, vamos a ver.
2: Hermano Juan,
0: ajá.
2: Yo no tengo teléfono, ese número es del hijo mío.
0: Ah.
2: No podemos whatsappear porque yo no tengo teléfono, nada. Que Dios me le bendiga a todos, Dios me le guarde y éxito mañana en la maratón.
0: Bueno, saludos, hermana, que Dios me le bendiga.
5: Cristo es el Señor. Para
0: Amérez, pero bien puede mandar audios, bien puede esta vieja mandar audios. Me saludo, hermanita, que Dios me le bendiga, que Dios me le dé ánimo y que Dios siempre... Bueno, estamos sembrando para el reino. Yo decía, Señor, ¿por qué uno dice que está sembrando para el reino? Yo decía, ¿por qué uno debe sembrar? ¿Por qué uno tiene que ofrendar? A la joven una vez le pregunté al Señor, ¿por qué tengo que ofrendar? Oh, tú necesitas, Señor. Tú necesitas que yo te diezme, te ofrende. Estaba joven yo. Y mire, Dios me dio una lección tan grande. Una lección tan grande, pero tan grande. Ese año que yo quizás no ofrendé, no diezmé, andaba perdido, andaba descarriado. No voy a creer que en estos 40 años no me descarrié. Ese es el hermano Roque que dice, no, yo nunca me he descarriado. Ajá. A ver, ahora a mí me echan los pecados entonces. O le manda a Lolita de Danlí que cree que yo soy el pecador y ella es la santa. Ella es la madre de Calcuta entonces. No, si yo me descarrié, hombre, yo me descarrié. Y ese año, y escuche, yo por eso he contado, me fue muy mal, mal, mal, muy mal. Yo me acuerdo que yo me descarrié y yo le preguntaba al Señor, y él, siempre, nunca había cuestionado eso, pero cuando lo cuestioné, me preguntan a mí, pasé endeudado. Todo ese año no vi la luz del sol. Y es que ustedes no entienden que apartado de mí, nada sois. Nada somos nosotros. Eso es lo aclaro yo a ustedes. Porque es que cree yo, hermano Roque cree que él sin Cristo es gran, es la tira de hombre. O que el hermano, ¿cómo se llama? O Julia María. O la hermana Alba, pregúntale a la hermana Alba, a la hermana Moncha, ¿qué son ellas sin Cristo, pues? O la hermana Cristina, yo no sé la hermana Cristina, ¿quién es ella? Yo no sé quién es sin Cristo. Bueno, yo no sé quién es sin Cristo usted, pero la Biblia dice que sin Dios somos nada, y nada es nada. Nada es nada. Pero tenía una madre que siempre era sabia. No eran esas viejas atorgadoras como ustedes que saben que sus hijos no diezman, no ofrendan. Y les cuentan, ay mamá, viera qué mal me está yendo. Como a mi mamá, ¿sabes qué es lo primero cuando le decía a uno? Ay mamá, viera qué mal, ¿cómo estás con Cristo? ¿Cómo estás con tu Señor? Vea que eso es triste cuando le enfrentan a uno. Y ¿cómo estás con Cristo? ¿Cómo estás con tu Dios? Mi mamá era tajante. No de esas viejas así como ustedes o como la hermana Daisy Quesada, que es otorgadora. Ustedes, ¿qué ustedes creían que yo iba a venir? Ay, hermanas, me hicieron falta, así que me hace falta estarlas regañando, ustedes. Pero mi mamá decía, no, no te apartes de Cristo, no dejes de diezmar, ofrendar. Tuve que cuestionarme, yo mismo, no. Ahí estaba, mire. Ahí regresé como el perro, con la cola entre las patas, es así, es verdad, hermano Roque. Ay, ¿qué vamos a hacer? Es que él dice que sin él somos nada. Somos nada. Cuando tú ya conoces a Cristo y quieres voltear a ver, ¿y quién es la hermana Lolita? Hermana Lolita, diga, Lolita, deja a Lolita y Betty, la de Danlí, viejas, esas viejas son revoltosas. Y esas viejas dicen que no, que con Cristo y sin Cristo son igual. Mentiras, hombre. Sin Cristo somos nada. Somos nada. Y cada momento nosotros, de verdad, debemos estar cerca de Cristo. Que no falten tus ofrendas, porque me encanta esa parte de David que le está orando al Señor y le dice que si se puede acordar de las ofrendas que él dio. Y dice que Dios trajo a memoria las ofrendas de David. ¿Cómo tú le vas a decir al Señor que traiga memoria de las ofrendas? David, con todos sus errores y con toda su misericordia, con todo lo que él pudo hacer, sido, pero él ofrendaba, diezmaba. Y yo, de veras, gracias. Y esto que estamos haciendo, sinceramente, esto que estamos haciendo nosotros, mañana lo que vamos a hacer, no importa si usted no puede mañana depositarlo. Llame, mire la hermana Magda, ve la hermana Genara, ella no se puede mover. Ella tiene una situación horrible. Pero mírele, aprenda de eso, hombre. Pero ella dice, gracias, queremos bendecir a su familia, a sus hijos. Quiero bendecir al hijo que le prestó el celular para explicarlo. Mire, mandé 2,000 lempiras, 700 son para... Y empezó a volver a escuchar porque me enredé todo. Pero ahí tengo que yo apartar eso que es para Cadena Radial Samaritano. ¿Me entiende? Y vea cómo le digo. Bendito sea nuestro Señor y Salvador. Pero ella deja bendecido a sus hijos, a su nuera, que le hace el favor y dice, mira, por favor, Kellen, bendecimos la vida de ella. Es que como tú tienes que buscar la forma, tú como papá tienes que buscar la forma, ¿cómo quieren que sus hijos? Yo le decía a mi mamá, mamá, estoy afligido porque usted va a morir, ¿y quién me va a bendecir? Mi hijo me dice, ya lo dejo bendecido por todo lo que usted hace y lo que está haciendo. Permítame.

0: Sí, hombre. Y tenemos gente como la hermana Miriam de Murra, de allá de Nicaragua, que depositó una ofrenda de $100. Gracias, hermana. Que vamos a ajustar porque tenemos. Usted no crea, la gente de Minas de Oro no pueden estar agradecidos con Dios mañana, con el Señor. No es por mí, no lo hagan por mí. Porque si yo tengo al Señor, lo tengo todo. Pero hay otra gente que no tiene a Cristo. Pensemos en eso, invirtamos en eso. Invirtamos en eso. Mañana, escuche la programación. Ojalá que mañana no nos vaya a pagar. Que, ay, no, van a pedir pisto. No, si quiere escuchar, bueno, y no tan bien. Pero yo con amor se lo digo, de verdad. Usted tiene sus hijos malditos. Porque usted siente que sus hijos no pueden prosperar. Porque usted como mamá y como papá, usted tiene que decirle, mira, por favor, ofrenda y diezma al ministerio para Cristo. Para que no te falte la protección, por lo menos. La protección. La protección de Cristo. Hay esperanza, hermano. Mañana vamos a comenzar de madrugada. Voy a levantarme con todo el cansancio. Hoy voy a pedir al Señor que me dé paz, tranquilidad. Voy a descansar, me voy a ir temprano para la casa. Me voy a ir a, como decía mi mamá, me voy a echar, pues. Barro, ¿eh? Ahí que decía mi mamá, me voy a echar, dice. Ya, me voy a echar, ya. Una vez me dijo, andate, me dice que ya me voy a echar. Es que esa vieja cuando era, no andaba con Rogibel, ya me voy a echar yo. Y Rogibel queriéndole platicar también, yo queriéndole platicar, papo, qué barbaridad. ¿Cómo me corre? No. Anda a descansar vos también. Yo voy a descansar. Va, me vine. ¿Qué iba a hacer yo? Y yo bien contento, pero era el amor de mamá. De mañana. A todos. 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Hacer una transferencia a Banco de Occidente. 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Pero ahí lo puede hacer usted, hombre. Yo estoy contento, créame, que yo ya pronto vamos a salir con más potencia en Choluteca. Con más potencia en Choluteca, créame, ha sido duro, duro estos meses. Tenemos el transmisor, tenemos otros materiales, pero falta. Escuché lo que digo, falta. Falta. Yo le decía al hermano Edwin... Falta porque, como digo, ese transmisor que está en Choluteca es prestado. Ayer que yo miraba también poderosa la 104.7 en Choluteca de ahí de Valle. La escuchábamos hasta allá por cerca de San Marcos de Colón. Qué rico es escuchar allá en San Marcos de Colón la 94.3 FM. Capaz que Julia tiene, mire, Julia, que yo te escucho en un parlante, pues, y el parlante es más ruido que otra cosa. Mandar a arreglar ese equipo de sonido, Julia, y le pones una antena y vas a agarrar la 94.3 FM. Mandá, tiene un buen equipo, viera, que de buena marca, Sony. Mandá a arreglar ese equipo vos, Julia. Pero no, anda con un parlante ahí que... Parlante... Escucha más las cucarachas que otra cosa. Pero tiene un buen equipo ella. Pero no se da cuenta que tiene un buen aparato. Y tal vez es poco lo que hay que reparar. Mandalo a un taller, Julia. Y le pones una antena, porque esos equipos que tiene Julia, se le pone una antena, que es una antena pequeña. Y agarran muchas emisoras. Ya de esos equipos no salen. No, bebé, estoy hablando de equipos de sonido. Aquí le mando Luis Leonel García. Ojalá que manden a arreglar al Olimpia. ¿Sí? No, hombre, estamos hablando de equipos de sonido, mano. Oye, hermano, ¿me podrán arreglar a la Olimpia? Dije, no, hombre, ni a la elección pueden ir. Ya no tienen reparación. Hombre, hermano. Oh, es que estos hermanos, estos viejos, miren lo que les digo, le confunden la vida a uno. Es que vamos. Bien, y yo, hermano Juan, me he descarrilado también, dice. Sí, es cierto. Todo mundo. Hermana Alba, ¿qué nos dice? Está vieja, vamos a ver qué nos dice.
1: Vuelve el perro arrepentido con la cola entre las piernas. ¿Verdad, hermano?
0: ¿Verdad?
1: Guárdame ahora, dice el Señor.
0: ¿Verdad? No hay escapatoria.
1: Mar, hermano.
0: No hay escapatoria.
1: Yo estoy enseñando algo de Cristian. ¿No?
0: Tiene que enseñarle. Mi mamá me enseñó.
1: No por gusto, dice.
0: No.
1: Que Dios bendice al dador alegre, hermano.
0: Amén.
1: Aleluya.
0: Es una promesa linda, una promesa linda. Cuando usted ofrende, tenga una petición. El acto de ofrendar es un acto muy hermoso. Por eso dice que, escuche lo que le digo. Dios bendice al dador alegre. Cuando usted va a ofrendar, délo con alegría. Ahora, si usted lo da con tristeza, usted va a echarlo. Pero no tiene compromisos. Porque si usted le da con pesar, va a ser triste. Si Dios ya puso en su corazón, por favor, le voy a dictar el número de cuenta. No, ya, vamos a ver. Ni modo, vamos a irnos. El número de cuenta para mañana es el 21-40-11-89-73-28. 21-40-11-89-73-28. Vámonos con esta alabanza de Ruth y Noemí. Bueno, vamos a ver, vamos a agarrar esta llamada. Buenas tardes, hola, buenas tardes.
2: Buenas tardes, hermano Juan.
0: Saludos, hermana Celina. Vaya, hermano, ¿cómo ha estado? ¿Cómo está usted?
2: Bien, aquí bien.
0: Bueno, me alegra.
2: Le pido que le estoy hablando para que me complazca con la alabanza.
0: Vamos a ver, pues, dígamela rápido porque ya casi me estoy yendo.
2: Dios quédate conmigo.
0: Vamos, pues, vamos a ver si le cae después del jefe del evangelio, ¿yo?
2: Sí, adiós, nos vemos, hermano.
0: Saludos, hermana.
2: Que lo bendiga.
0: Amén, saludos, hermana. Esta hermana está vieja, yo pensé que no me iba a hablar porque... Que a veces estas piezas se embrecan también, como dice el hermano Roque. Y el hermano Roque a veces me escribe, están embrecadas estas piezas hoy. Bueno, ni modo, ¿qué vamos a hacer? ¡Saludos! ¡Que Dios me las bendiga! Vámonos entonces con Voy Rumbo al Cielo. Así es, se llaman, ¿no? Ruth y Noemí Campos.
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0: Cadena Radial Samaritano da la hora, 4 de la tarde.
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2: Hable don Pablo con Lea su Biblia con el programa 1592. Encontramos en el libro de Colosenses, capítulo 1, versículo 1. Estamos paseando por el Nuevo Testamento. Pablo, apóstol de Jesucristo, por la voluntad de Dios, y el hermano Timoteo. Pablo no le estaba llamando apóstol, sino hermano Timoteo. Hermano Timoteo, debemos saber algo de él. Está mencionado. Hechos 16:1, leemos. Después llegó a Derbe y a Listra. Y aquí había ahí cierto discípulo llamado Timoteo, hijo de una mujer judía creyente, pero de padre griego. Y daban buen testimonio de él los hermanos que estaban en Listra y en Iconio. Quiso Pablo que éste fuese con él, y tomándole, le circuncidó por causa de los judíos que había de en aquellos lugares, porque todos sabían que su padre era griego. Algo entonces que podemos notar de Timoteo es que no era hijo en carne de Pablo. Segundo de Timoteo 1:2, a Timoteo, amado hijo, gracia, misericordia y paz de Dios Padre y de Jesucristo nuestro Señor, doy gracias a Dios, al cual sirvo, desde mis mayores con limpia conciencia, de que sin cesar me acuerdo de ti en mis oraciones noche y día, deseando verte al acordarme de tus lágrimas, para llenarme de gozo, trayendo a la memoria la fe no fingida que hay en ti, la cual habitó primero en tu abuela Loida y en tu madre Eunice, y estoy seguro que en ti también, por lo cual te aconsejo que avives el fuego del don de Dios que está en ti por la imposición de mis manos. Parece que por ser apóstol, Pablo tuvo la habilidad de pasar algo a los otros creyentes por poner las manos. Ahora, seguimos con el versículo 7 aquí, dice, porque no nos ha dado Dios espíritu de cobardía, sino de poder, de amor y de dominio propio. Estos fueron los poderes que pasó a Timoteo de Pablo o por Pablo por poner las manos. Versículo 8, por tanto, no te avergüences de dar testimonio de nuestro Señor, ni de mi preso suyo, sino participa de las aflicciones por el Evangelio según el poder de Dios. Bueno, un estudio más profundo de Timoteo tenemos que tocar más tarde cuando llegamos al libro de Timoteo. Pero seguimos aquí en Colosenses, capítulo 1, versículo 2. A los santos y fieles hermanos en Cristo que están en Colosas, gracias y paz sean a vosotros de Dios, nuestro Padre, y del Señor Jesucristo. Siempre orando por vosotros, damos gracias a Dios, Padre de nuestro Señor Jesucristo. Versículo 4. habiendo oído de vuestra fe en Cristo Jesús y del amor que tenéis a todos los santos. ¿Acuerdo? Donde dice que ama a su prójimo como a sí mismo. Aquí se encuentra los hermanos en Colosas amando a sus prójimos, o sea, a los santos. Versículo 5. A causa de la esperanza que os está guardada en los cielos. Debe notar aquí una esperanza que es guardada en los cielos. La esperanza que yo tengo yo de la salvación, si es guardada por mí, se ha perdido hace muchos años. Si es cierto que don Pablo ha pecado, lo digo a mi vergüenza, he pecado. Si mi esperanza es guardada en mi fidelidad, en mis acciones, se ha muy perdido. Y usted también, estimado oyente, para que encontremos la esperanza que os está guardada en los cielos. Mi esperanza es en el cielo, en Cristo, Hijo de Dios, en la sangre aplicada.

Evangelio, versículo 6, que ha llegado hasta vosotros, así como a todo el mundo, y lleva fruto, y crece también en vosotros, desde el día que oísteis y conocisteis la gracia de Dios en verdad. ¿Hay algo que notar aquí? Que tal esperanza solamente empezó cuando conocieron la gracia de Dios en verdad. Estoy recordado de Romanos capítulo 10, versículo 13 y adelante. Porque todo aquel que invocare el nombre del Señor, ese es de Jesucristo, será salvo. ¿Cómo pues invocarán a aquel en el cual no ha creído? ¿Y cómo creerán en aquel de quien no han oído? ¿Y cómo oirán sin haber quien les predique? ¿Y cómo predicarán si no fueren enviados? Pues tales hermanos habían oído, alguien les predicó y oyeron, creyeron, invocaron el nombre del Señor Jesucristo, fueron salvos, tuvieron esperanza guardado en los cielos. Como lo habéis aprendido de Epáfras, nuestro consiervo amado, que es un fiel ministro de Cristo para vosotros. Aquí encontramos otro predicando a se llamaba Epáfras. Muy posiblemente la iglesia en Colosas fue empezado por Epáfras. Él llevó noticia de la iglesia a Pablo y quizás fue preso con Pablo. Encontremos en el libro de Filemón 23. Te saludan Epáfras, mi compañero en prisiones por Cristo Jesús. En el versículo 8, Colosenses 1, 8, encontramos Pablo escribiendo de Epáfras, quien también nos ha declarado vuestro amor en el Espíritu. ¿Amor en el Espíritu? Bueno, no sé explicarle mucho, pero dice amor en el Espíritu, no sea amor en la carne, no sea compasiones de la carne, que muchas veces son equivocados por el amor. Los deseos de la carne no son amor en el Espíritu. Y como he mencionado antes, amor es uno de los frutos del Espíritu Santo. Versículo 9, por lo cual, o sea, por causa del amor de ellos en el Espíritu, por lo cual también nosotros, desde el día que lo oímos, no cesamos de orar por vosotros y de pedir que seáis llenos del conocimiento. Ya tienen el fruto del Espíritu Santo, ahora están orando que sean llenos del conocimiento de su voluntad y toda sabiduría e inteligencia espiritual. Entonces aquí encontremos el amor del Espíritu Santo, recibido del Espíritu Santo, el conocimiento de la voluntad de Dios, y la sabiduría y, inteligencia espiritual. Amor, conocimiento, sabiduría, inteligencia. Y versículo 10, para que andemos como es digno del Señor. Con tales cosas, para que andéis como es digno del Señor, agradándole en todo, llevando fruto en toda buena obra y creciendo en el conocimiento de Dios. Puede notar aquí que uno no es salvo y ha crecido. Como en la carne un bebé es nacido en su niñez, ya no es un adulto, tiene que crecer, así también el creyente. Pero Pablo estuvo orando para que crecieran. Versículo 11, fortalecidos con todo poder. Se nota, creciendo, ahora protegido, fortalecido con todo poder,
conforme a la potencia

0: de su gloria. Casi dije protegido, pero la palabra es fortalecidos, con todo poder, conforme a la potencia de su gloria, para toda paciencia y longanimidad. ¿Qué es esta palabra, longanimidad? Lo encontramos en Romanos 2:4. O menosprecias las riquezas de su benignidad, paciencia y longanimidad, ignorando que su benignidad te guía al arrepentimiento. La palabra es traducido en Romanos 9:22 en esta forma. Y que si Dios, queriendo mostrar su ira y hacer notario su poder, soportó con mucha paciencia los vasos de ira preparados para destrucción. Soportó con mucha paciencia. Así es traducido la misma palabra en Colosenses. Soportando con mucha paciencia. Versículo 13. El cual nos ha librado de la potestad de las tinieblas y trasladado al reino de su amado Hijo. Notamos aquí, potestad de las tinieblas. Versículo 13, en el cual nos ha librado de la potestad de las tinieblas. Potestad de las tinieblas. Escucha, Lucas 22:53. Habiendo estado con vosotros cada día en el templo, no extendisteis las manos contra mí, mas esta es vuestra hora, y la potestad de las tinieblas. Lucas 6:12. Porque no tenemos lucha contra sangre y carne, sino contra principados, contra potestades, contra los gobernadores de las tinieblas de este siglo. Primera de Tesalonicenses 5:5. Porque todos vosotros sois hijos de luz e hijos del día. No somos de la noche ni de las tinieblas. Apocalipsis 16:10. El quinto ángel derramó su copa sobre el trono de la bestia, y su reino se cubrió de tinieblas. El opuesto de esto es que Cristo es luz. Y los creyentes, después de que Él se fue, somos la luz del mundo. Pero nota, estimado oyente, librado de la potestad de las tinieblas. ¿Quiere estar librado de del poder de las tinieblas? Entonces busca a Dios en el nombre de Jesucristo. Dios le espera. Quiere librarle, redimirle, salvarle. Palabras fallan de expresar la grandeza de Dios.
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1: 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Confiésalo con tus labios. 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
0: Cadena Radial Samaritano da la hora, 5 de la tarde. 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
2: Hola, estás escuchando Esperanza Diaria, el programa radial del pastor Rick Warren. ¿Alguna vez te has sentido presionado para tomar decisiones que no se alinean con tus valores? Bien, la verdad es que todos lo hemos vivido. El día de hoy continuamos con esta serie llamada Inquebrantable, prosperando sin importar lo que te hagan, basada en la vida de Daniel, donde descubrirás cómo vivir para Dios sin importar lo que se te presente en el camino. Escuchemos al pastor Rick con la parte final del mensaje llamado Cuando estás presionado a conformarte.
3: Proverbios 25:6 dice así: cuando estés ante el rey. Y cada vez que encontremos la palabra rey en la Biblia, significa líder o una autoridad. Cada vez que veas a alguien o estés delante de alguien con autoridad, tu jefe o cualquier otra persona, el juez o quien sea, seguimos leyendo, no te sientas importante ni te des aires de grandeza. No se te ocurre decir, bueno, nos juntamos todos para decirte que podríamos quitarte tu puesto. Esto es una amenaza y las amenazas nunca funcionan. Mejor sería ser humilde para no tropezar. Mejor sería desarrollar una reputación de responsabilidad. Es mucho mejor ser humilde que agresivo. Muy bien. Número 3. Ni se te ocurra ser engañoso o manipulador. Si alguna vez tienes que presentar tu caso ante el gobierno, ante Hacienda, ante su jefe, ante un maestro o cualquier persona, solo diles, perdón, simplemente no puedo hacer eso. Va en contra de mis principios, va en contra de mis creencias. No mientas al respecto. Deberías pensar en no tratar de utilizar falsos argumentos para engañar o manipular. Dios no honra la deshonestidad. Si mientes, Dios dice, en eso no te acompaño, no te defenderé, no te ayudaré en esa situación porque estás mintiendo al respecto. Así que no se vale argumentar tu caso por medio de engaños. Eso es lo que dice la Biblia en 2 Corintios 4:2. Rechazamos todas las acciones vergonzosas y los métodos turbios. En otras palabras, no hacemos política engañosa, no vamos con politiquerías a espalda de alguien para obtener una mejor oficina. Rechazamos todas las acciones vergonzosas y los métodos turbios. No tratamos de engañar a nadie ni de distorsionar la palabra de Dios. Esto es integridad. Decidimos la verdad ante Dios. Todo el que es honesto sabe esto. Dios honra la honestidad. Número 4. Apela a sus metas e intereses. Apela a sus metas e intereses, a las metas de los que tienen autoridad o quien quiera que esté haciendo esa ley o política que no puedes cumplir. Comenzaremos por lo que ellos quieren, no lo que tú quieres. Esto es exactamente lo que hizo Daniel y lo hizo de una forma muy sabia. Daniel se sentó con sus superiores y les dijo, Creo que tenemos la misma mentalidad aquí, solo que estamos tratando de alcanzarla por un camino diferente. Ustedes quieren que yo coma esta comida porque el rey cree que voy a estar más sano. Muy bien, no tengo problema con eso. Yo quiero estar sano. Así que no tenemos un problema con el objetivo, solo que estamos en desacuerdo en cómo alcanzarlo. Ustedes quieren que yo esté sano, entonces hablemos al respecto. ¿Podríamos hacer una prueba de 10 días? ¿Pueden darme esa oportunidad? ¿Pueden hacer ese esfuerzo? ¿Qué tal si hacemos una prueba durante 10 días y vemos si funciona de esta manera? Y si funciona, ambos ganamos. Ustedes ganan, yo gano, todos ganamos, todos obtenemos lo que queremos. Si no funciona, entonces ustedes ya me dirán. Ustedes siguen estando al mando, porque son la autoridad. Pero vamos a empezar por sus metas. Desearía que los cristianos en la política entendieran este principio, que no puedes obtener lo que quieres presionando a las personas y entrando en conflicto por todos los temas, de manera que es mejor apelar a sus metas e intereses. Siguiente estrategia, número 5. Debes elegir el lugar, el tiempo y las palabras correctas. Es una buena idea elegir el lugar, el tiempo y las palabras correctas para apelar ante la autoridad que te ha pedido algo. Por cierto, si eres un adolescente y quieres salir el viernes por la noche y tus padres no te dan permiso, necesitas usar esta estrategia. Quiero enseñarte cómo apelar frente a tus padres. Lo primero es el lugar adecuado. ¿Qué es el lugar adecuado? Siempre debe ser privado. No vas a lograr que las autoridades cambien confrontándolas en público y estando de pie en la entrada de los tribunales. Lo único que vas a lograr con eso es que sus posturas sean más inflexibles. Los vas a hacer enojar más y ellos no pueden dar su brazo a torcer, no pueden retroceder, pero en privado y con humildad simplemente diles, ¿podemos arreglar esto? Pero hazlo en privado. Cuando confrontes y apeles tu caso y presentes tus argumentos ante una autoridad, ante cualquier autoridad en tu vida, hazlo en privado. Después, elige el momento adecuado. No te recomiendo que presiones a tus padres cuando estén cansados o cuando hayan tenido un mal día o cuando estén frustrados o todavía no hayan comido. Creo que es mejor esperar a que la glucosa haga efecto en su cuerpo y estén un poquito más relajados. Hay un momento oportuno y un momento inoportuno para hablar de un tema con tu esposo o tu esposa o con cualquiera. Busca ese momento correcto.

0: soy agresivo. Me acuerdo de esos días, y seguro tú también. Me acuerdo lo agradecido que estaba y que estoy por algunos adultos que fueron parte de mi vida durante mi adolescencia, quienes me guiaron por el camino correcto. Mi vida pudo haber tomado un rumbo muy diferente al que tomó. Hombre, de verdad. Yo pude haberme ido por el precipicio, pero hubo algunos adultos en mi vida y no es que me estuvieran dando por mi lado. Ellos simplemente me amaban y durante esos años de la escuela me ayudaron a superar esos días difíciles. Siempre voy a estar agradecido por eso. La historia sería muy diferente si esas personas no hubieran hecho una diferencia en mi vida.
1: El resto del mensaje de hoy lo escucharemos en tan solo unos momentos. 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
0: Así que sé dulce. Nunca vas a ser persuasivo si eres agresivo. El punto número 6. La sexta cosa que deberías hacer cuando presentas tu caso ante una autoridad es esta. Confía en Dios si rechazan tu apelación. Confía en Dios si rechazan tu apelación. En este caso, la apelación de Daniel funcionó. Pero si tu apelación no funciona y le dijiste a tu jefe, jefe, no puedo hacer esto, entonces aférrate a la promesa que está en Romanos 8:28. Sabemos que Dios dispone todas las cosas para el bien de los que le aman, los que han sido llamados de acuerdo con su propósito. No es una promesa para todos, es una promesa para los que aman a Dios y son llamados de acuerdo a su propósito. Dios dispone las cosas para tu bien. No todo en el mundo es bueno. Hay malos líderes en el mundo, hay leyes malas en el mundo, hay políticas malas en el mundo, hay personas malas en el mundo, pero Dios dice, oye, yo puedo incluso usar eso para bien en tu vida si confías en mí. Todas las cosas obran para bien, incluso esas cosas malas. Dios va a hacer que obren para bien. Daniel hace todo correctamente para apelar. Y como resultado, le hicieron caso. Él no tuvo que ir en contra de sus creencias. Ahora recuerden que Daniel era un niño de 15 años. Él se está enfrentando al hombre más poderoso del mundo. Estaba retando a ese hombre. ¿De dónde sacó un adolescente como Daniel ese tipo de sabiduría, ese tipo de gracia, ese tipo de valentía, ese tipo de disciplina con tan poquita edad? ¿Qué le dio a Daniel la valentía para permanecer firme y para no amoldarse a los valores de esta sociedad? Bueno, Daniel tenía una relación cercana con Dios. Daniel caminaba con Dios. Él sabía que Dios era su amigo. Él tenía la presencia de Dios en su vida. Llevaba en su corazón las promesas de Dios. Confiaba en el poder de su espíritu. Tenía al pueblo de Dios a su alrededor. Tenía la protección de Dios. Y Daniel simplemente no tenía miedo. Mira, cuando tengas que confrontar a una autoridad, y eso va a ser algo que va a suceder en algún momento, si no es que ya ha sucedido y vas a tener que mantenerte moralmente firme en cierto tema, necesitas recordar 4 puntos y sería bueno que también los escribieran. 4 puntos que hay que recordar. cuando te sientes como que estoy aquí solo, me la voy a jugar porque...

0: Mi jefe o alguien me está pidiendo que haga algo que no está bien. O mi novio o cualquier persona me pide que haga algo que sé que no está bien y me siento solo. Necesitas recordar cuatro cosas. Número uno, Jesús está conmigo. Jesús dijo, nunca te dejaré, jamás te abandonaré. Así que nunca estás completamente solo. Puede que te sientas solo en ese momento, pero no estás solo. Jesús está contigo. Él te dice, yo estoy contigo. Número dos, el Espíritu Santo vive dentro de mí. No solo Jesús está conmigo, sino que el Espíritu de Dios vive dentro de mí. La Biblia dice, el que está en ustedes es más poderoso que el que está en el mundo. Lo que significa que tienes una ventaja porque tienes al Espíritu en ti y tu jefe no. Tú tienes el Espíritu Santo. Jesús está conmigo y el Espíritu Santo vive en mí. Número tres, tengo las promesas de Dios para mí. Hay más de 6,000 promesas de Dios para ti en la Biblia. Puedes aferrarte a esas promesas cuando estés pasando por tiempos difíciles. No solo eso. Número cuatro, la familia de Dios está a mi alrededor. La familia de Dios está a mi alrededor. Tengo hermanos y hermanas que están orando por mí, lo que por cierto es la razón por la que necesitamos ser miembros de una iglesia y la razón por la que necesitas estar en un grupo pequeño. Si no tienes un grupo pequeño, si no eres miembro de una iglesia, no vas a tener el apoyo para permanecer firme cuando las presiones lleguen a tu vida. ¿Qué le dio a Daniel esta enorme fortaleza en su carácter? Evidentemente, los padres de ese muchacho hicieron un trabajo increíble con su hijo. Los padres de Daniel deben haber sido increíbles. No sabemos nada de ellos, pero el hecho de que hayan desarrollado tanto carácter, compromiso, convicción en su hijo, para que a los 15 años y sin ellos a su lado o sin ningún otro tipo de apoyo, se enfrentara al hombre más poderoso del mundo, habla del gran trabajo que hicieron como padres. Ellos le enseñaron a su hijo de 15 años a permanecer firme, a no sucumbir ante la presión social y a no amoldarse a la cultura. Ellos hicieron un muy buen trabajo con eso. Me acuerdo de esos días, y seguro tú también. Me acuerdo lo agradecido que estaba y que estoy por algunos adultos que fueron parte de mi vida durante mi adolescencia, quienes me guiaron por el camino correcto. Mi vida pudo haber tomado un rumbo muy diferente al que tomó. Hombre, de verdad. Yo pude haberme ido por el precipicio, pero hubo algunos adultos en mi vida y no es que me estuvieran dando por mi lado. Ellos simplemente me amaban y durante esos años de la escuela me ayudaron a superar esos días difíciles. Siempre voy a estar agradecido por eso. La historia sería muy diferente si esas personas no hubieran hecho una diferencia en mi vida. Yo asistí a una escuela muy grande, con miles de estudiantes, y desde el séptimo grado hasta el primer año de la universidad, fui presidente de mi clase cada año. Cada año fui presidente del cuerpo estudiantil. Todos me conocían, así que me invitaron a todas y cada una de las fiestas más locas que te puedes imaginar. Y siendo un muchacho al igual que Daniel, tomé la decisión de no contaminarme. Y gracias a algunos buenos ejemplos en mi vida, de alguna forma logré pasar por la escuela sin probar una sola gota de alcohol, sin fumar marihuana, ni consumir drogas, ni fumar cigarrillos, ni tener relaciones sexuales. Logré pasar por toda la escuela sin hacer nada de eso. Y fue gracias a esas personas en mi vida. Y claro que no fue fácil. Y es que yo era la persona más popular en el campus, porque todos me conocían. ¿Dónde está Warren? No está en la fiesta. Claro que hubo noches en las que estaba sentado en casa y pensaba, bueno, creo que estoy aquí algo solo, en este lugar en vez de estar en la fiesta. Pero al ver atrás, me siento agradecido porque tan solo unas pocas malas decisiones en mi vida y mi vida hubiera resultado muy, muy diferente. Los compromisos que hice y los adultos que me ayudaron a meterme en esos compromisos me permitieron tener el poder y la bendición de Dios en mi vida de una manera muy, muy inusual. Porque al igual que Daniel, tomé mi decisión de decir, voy a tener integridad, humildad, valentía, disciplina y todas esas cosas. Y ahora que ya me encamino hacia el final de mi vida, puedo mirar atrás y decir, fue un precio muy pequeño que pagué. Es un mito eso de que no puedes vivir para Cristo y ser popular, o estar en la cima, o ser amado y conocido e influyente. Eso no es verdad. Daniel sobrevivió sin comprometer sus convicciones y también lo he visto en muchas otras personas, además de mí mismo. Este mensaje de hoy es algo que se necesita desesperadamente, no solo para los niños, sino para personas de todas las edades. Porque, como dije, la cultura es cada día más secular, más hostil para las personas de fe, menos bíblicas y con menos valores cristianos. La presión de amoldarse está creciendo más y más y no baja. La forma en que respondamos va a determinar qué tanto Dios puede bendecir tu vida y si vas a seguir ascendiendo en el reino de Dios. De manera que quiero terminar con un consejo muy claro del apóstol Pablo. Se los leo y con esto terminamos. Segunda de Corintios 6. Les voy a leer la versión Biblia Libre. Y ese verso básicamente resume el valor y el carácter de Daniel. Segunda de Corintios 6:14. Hasta el primer verso del capítulo 7. No se junten con los que no creen. ¿Acaso qué relación tiene el bien con el mal? ¿O qué tienen en común la luz con las tinieblas? ¿Podría alguna vez estar de acuerdo Cristo y el diablo? ¿Cómo podrían compartir juntos un creyente con un incrédulo? ¿Qué compromiso podría existir entre el templo de Dios con los ídolos? Pues nosotros somos templo del Dios vivo. Tal como Dios dijo, viviré en ellos y caminaré en medio de ellos. Yo seré su Dios y ellos serán mi pueblo. Así que abandónenlos y apártense de ellos, dice el Señor. No toquen nada impuro y los aceptaré. Seré como un padre para ustedes y ustedes serán mis hijos e hijas, dice el Señor Todopoderoso. Amigos, con promesas como esta, rompamos de tajo todo lo que nos contamina o nos distrae, tanto de adentro como de afuera. Hagamos de nuestras vidas una morada y un templo santo para adorar a Dios. Inclinemos nuestro rostro. El mundo necesita desesperadamente más personas como Daniel. Hoy en día, el carácter no le importa a la mayoría de las personas. Simplemente no les importa. Pero Dios está buscando hombres y mujeres que no tengan miedo de retar a nuestra cultura. Que no tengan miedo de la desaprobación de los demás. Hombres y mujeres que sean como Daniel, como un Daniel moderno, con convicción y carácter, en lugar de que se amolden y sucumban ante la cultura, que en vez de amoldarse, sean transformados por Dios. Quisiera dejarles este reto. Sin importar lo que haya sucedido en el pasado, lo pasado es pasado, ya pasó. Lo que importa es la dirección en la que estás caminando ahora. ¿Vas a tener el valor de ser como Daniel en medio de tu cultura? ¿Vas a tener las agallas de ser como Daniel en tu trabajo? ¿Como un hombre o una mujer de Dios, vas a ser como Daniel y con esa valentía mantener firme tus convicciones en donde vives, en la escuela, donde trabajas? Les invito a orar. Querido Dios, quiero ser como Daniel. Quiero ser una persona íntegra, humilde, generosa, disciplinada y valiente. Quiero tu bendición en mi vida más que la aprobación de nuestra cultura. Estoy dispuesto a permanecer firme, sin miedo y sin vergüenza. Oramos en el nombre de Jesús. Amén.
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0: Me encanta compartirles algunas de las cartas que recibimos a diario aquí en Esperanza Diaria. Esta es una de una mujer llamada Bonnie. Ella dice: querido Pastor Rick, mi esposo Tom y yo recibimos por correo la versión para imprimir de su devocional de Esperanza Diaria. Todas las mañanas nos turnamos para leer el devocional a diario y debemos hacerlo en voz alta. Es una gran forma de comenzar nuestro día junto con nuestro tiempo devocional individual. Ha sido de mucha bendición y ánimo para nuestras vidas y en ocasiones también tengo la oportunidad de escuchar el podcast y también escuchamos el programa de radio. Ambos hemos sido cristianos durante mucho tiempo, pero este ánimo diario nos ayuda a mantenernos en el camino y enriquece mucho nuestras vidas mientras caminamos con Dios cada día. Así que muchas gracias y que Dios lo siga bendiciendo y usando durante muchos años más. Dios lo bendiga, Pastor Rick, Bonnie y Tom. Gracias por escribir, Bonnie. Siempre es una bendición escuchar que Esperanza Diaria está ayudando a otras personas a crecer fuertes en el Señor. Así que sigue adelante. Y a todos ustedes, Dios los bendiga. Escríbanme cuando tengan una oportunidad, envíen una ofrenda cuando puedan. Oren por nosotros cuando puedan, pero recuerden sintonizarnos la próxima vez para seguir aprendiendo sobre la palabra de Dios y así recibir nuestra esperanza diaria.
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0: Cadena Radial Samaritano da la hora, 6 de la tarde. Muy a menudo amamos las cosas y usamos a las personas, cuando deberíamos estar usando las cosas y amando a las personas. Ámense con cariño de hermanos y deleítense en el respeto mutuo.
1: El siguiente programa, La Palabra de Vida, es producido por Radio Evangelio América Latina. Esperamos que este programa sea una bendición e inspiración a usted y a su familia. El predicador del programa de hoy es el hermano Pastor Elías Enríquez, y nuestro cantor y músico es el hermano Manuel Bonilla. Antes del mensaje queremos dar a usted unos importantes anuncios. Por favor, tenga a mano papel y lápiz para que escriba la dirección de este programa y nos escriba después. Nos encantaría poder ayudarlo espiritualmente a través de la oración y la correspondencia escrita.